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1: Son las 6 con 5 minutos.
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14: A las 7 de la mañana.
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0: Son las 6:30.
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1: Son las 6:45.
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1: Son las 7 en punto. 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
6: Anyeseyo Fandom de Suma Radio, ¿qué tal? Bienvenidos, qué gusto saludarlos nuevamente a través de estos micrófonos y de una nueva emisión de nuestro espacio dedicado a la música surcoreana. Al micrófono los saluda Israel Gómez con mucho gusto a través de las distintas emisoras hermanas que forman parte de Suma Radio y que nos apoyan con la retransmisión de K-Pop Zone. Muchísimas gracias a todo el equipo. Como ya lo saben, este es un espacio en el que buscamos dar a conocer la cultura tan subestimada del K-pop, su historia, la diversidad con la que cuenta entre tantas agrupaciones, la narrativa visual y sobre todo esa relación muy particular que existe todavía con el fandom, con los fans, con los que sostienen las agrupaciones. Porque también este género ha ido evolucionando desde un pop, digamos, juvenil, hasta propuestas mucho más experimentales y globales, y así se los presentamos. Si ustedes no están muy familiarizados con el género musical, quédense porque esto puede que les agrade, tal vez alguna canción, alguna banda que tenemos como la del día de hoy. Y es que vamos a hablar de una agrupación que se ganó el respeto de la industria por su potencia escénica, su evolución musical y su conexión con el público internacional. Me refiero a Monsta X y vamos iniciando de una buena vez con la historia de esta agrupación formada por Seungnoo, Minhyuk, Kiyun, Hyewon, Hunae, Wonhu y IM, quienes debutaron en 2015 bajo el

sello Starship Entertainment y rápidamente se diferenciaron por su sonido mucho más intenso que el de muchos otros grupos de su generación, para aclarar también esta tercera generación del K-pop. En este caso, Monsta X apostó por un hip hop, por la electrónica y el pop de alto impacto, que también fue acompañado con coreografías pues exigentes, ¿no? Y si bien otras agrupaciones también tienen coreografías, ellos como que mostraron algo más creativo. Y sobre todo esa presencia en el escenario que parecía la de artistas con mucha experiencia, pero que realmente desde el inicio pues marcaron esa diferencia, ese profesionalismo. Ahora, en cuanto a su nombre, combina la palabra Monster con la expresión francesa mon étoile, que significa mi estrella, una idea que resume pues esa ambición del proyecto, conquistar el escenario con una energía arrolladora, alcanzar una estrella, hacer suya esa estrella. Y para comenzar este recorrido vamos a iniciar con la canción que empezó todo. Vamos a escuchar a continuación Trespass. Esto fue lanzado en el año 2015 y esto fue el debut también de Monsta X. Vamos con la música y en un momento volvemos con los comentarios.

¿Qué les ha parecido este debut de Monsta X Trespass del año 2015? Y como ya hemos platicado en algunas emisiones de K-Pop Son con agrupaciones similares, la historia de Monsta X comenzó antes incluso del debut de esta canción. Por ejemplo, en eso nos referimos a reality de supervivencia No Mercy, transmitido por Mnet en 2014. En ese programa, varios aprendices de Starship Entertainment compitieron en pruebas de canto, de rap, baile y desempeño escénico como lo han hecho muchísimas otras agrupaciones. Fue un proceso obviamente duro y también fue muy emocional, donde los participantes tuvieron que demostrar no solo el talento, sino también la disciplina y capacidad para trabajar bajo presión, y tal vez fue ese punto el que también hizo que Monsta X desde el principio se notaran como una banda de gran experiencia ya. Después de varias eliminaciones, los 7 integrantes finales pues fueron seleccionados para formar Monsta X, o lo que conocimos como Monsta X, y aunque el grupo debutó con una imagen fuerte y desafiante, detrás, como les comentaba, había años de entrenamiento y sacrificio. No nada más es de que pues los pusieron, enseguida terminó el reality y ya. Y si bien reconocemos siempre pues el trabajo de cada agrupación, me gustaría hacer también un apunte rápido para remarcar cómo el modelo de negocio de la industria del K-pop cobra, digamos, doble, ¿no? Por así decirlo, con una agrupación. Primero, mediante la formación de un reality y la exposición, obviamente, en los medios digitales. Y la otra, cuando pues ya se arma la banda y ahora sí es momento de explotar la música. Cosa que creo que en México, pues se ha buscado replicar, pero seamos sinceros, no ha funcionado, ¿no? ¿Cuántos realities de música hemos visto? Incluso con Timbiriche, la nueva banda, podríamos tomarlo de broma, pero realmente, pues nunca despegó. Y bueno, ya nada más hasta ahí el paréntesis, el análisis que hacemos sobre esta mercadotecnia que se genera alrededor de una banda. Y ahora sí, continuamos con Monsta X. Ahora, su primer álbum, Trespass, mostró pues un sonido agresivo, urbano. Poco después llegó Rush, que consolidó esa identidad y comenzó a llamar la atención del público internacional. A partir de ahí, la agrupación inició una etapa conceptual muy interesante con la serie The Clan, donde exploraron temas como la amistad, la pérdida y también una búsqueda de identidad. Vamos ahora con una canción que representa perfectamente esa primera etapa llena de energía de estos chicos de Monsta X. Lo que vamos a escuchar a continuación se titula Rush, del año 2015, y esto también forma parte de la historia musical de Monsta X. Enseguida volvemos.

0: Excelente canción la que acabamos de escuchar, se titula Rush y fue a cargo obviamente de la agrupación surcoreana Monsta X, quienes por cierto, con el paso de los años, fueron ampliando su propuesta musical. Por ejemplo, en el año 2018 llegaron discos como The Connect de Yabu, Take One, Are You There? Y Take Two, We Are Here, donde surgieron temas como Shout Out y Alligator, dos canciones que se convirtieron en himnos para sus seguidores. Y a ese mismo año, pues comenzaron a consolidar una presencia mucho más fuerte en el extranjero, especialmente en Estados Unidos y Europa, gracias a sus giras y a la estrategia internacional muy bien planeada, como cada banda lo hace. Pero uno de los momentos más importantes de su carrera llegó en el año 2020 con el álbum Fatal Love y la canción principal Love Killer, que mostró pues una versión más elegante y sofisticada del grupo, como lo hacen cada uno de ellos y evolucionan, e incluso combinaron pues digamos, por decirlo así, sensualidad, rap y una producción pues de altísimo nivel. Muchos críticos consideraron que justo esta etapa pues marcó la madurez artística de Monsta X. Llegó el momento de ir a una breve pausa, pero no le cambien, que seguimos con más música e historia de Monsta X aquí en K-Pop Zone. Volvemos.
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3: Son las 7 con 15 minutos.
1: Ya estamos de regreso, Stans. 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
1: Muchas gracias por continuar con su frecuencia universitaria en Suma Radio. Ya estamos de vuelta con la música e historia de Monsta X. Comuníquese con nosotros, que sabemos que hay muchísimas más agrupaciones en este extenso mundo del K-pop. Tal vez algunas ni siquiera todavía las conocemos, pero estamos abiertos a las propuestas que también ustedes nos puedan hacer llegar. Puede enviarnos un mensaje y también decirnos cuál es el siguiente K-pop song que quiere escuchar o de qué banda. Con gusto armamos un programa especial. Hoy continuamos con Monsta X, pero pueden mandarnos el mensaje, ya lo sabes, 775-235-5501, aquí en Suma Radio Tulancingo. Si nos sintoniza en otra parte, en otra región del estado, pues también pueden enviar el mensaje a la estación correspondiente y ya ellos nos harán favor de comunicarse con nosotros. Pasamos con un aspecto también fundamental para entender todo este fenómeno de Monsta X, y sí, así es, su fandom como cada agrupación, porque los seguidores oficiales de Monsta X reciben el nombre de Mon Bebe, que significa mi bebé, más o menos del francés. Disculpen ustedes mi pronunciación, pero bueno, más o menos va por ahí. El nombre fue anunciado en el año 2015 y buscó reflejar justo esa relación cercana y afectuosa que el grupo mantiene con sus fans, y siendo sinceros, en lo personal me parece un poco extremo. Pero ya saben que así son pues los fans del K-pop, el fandom, entregados como ningún otro fan en algún otro género musical. Ahora, la filosofía de Mon Bebe se basa en el apoyo mutuo y el crecimiento conjunto. En este caso, los integrantes pues suelen decir que sus seguidores son una fuente constante de energía, especialmente durante sus giras y los momentos difíciles. Eso ya también es un poquito más como la onda de K-pop Demon Hunters, donde recuerdan cuando ellas hacen algún concierto, pues su fandom empieza a gritar y como que hacen que una energía, ¿no?, se interconecte y se haga como una red, digamos, internacional, ¿no?, incluso de una energía que mantiene en ese caso a las K-pop Demon Hunters, y en el caso de acá, pues de Monsta X. Y bueno, en sí el fandom utiliza una combinación de tonos de azul y naranja coral que simbolizan pues ese equilibrio entre la fuerza y la calidez, dos características muy presentes en la personalidad del grupo y de su música. Que por cierto, y hablando de conexión con el público internacional, Monsta X dio un paso enorme con sus álbumes completamente en inglés, y ojo aquí también, porque pocas agrupaciones lo hacían así completamente. Pueden encontrar más álbumes en japonés, pero en estas generaciones pues ya empezaba a notarse más este inglés, con por ejemplo All About Love y The Dreaming. Estos trabajos pues les permitieron entrar en las listas internacionales y mostrar un sonido más orientado al pop y al R&B, como otras agrupaciones que en un futuro estaremos tocando. Mientras, vamos a escuchar una de las canciones más exitosas de esa etapa global justamente, que se titula How Do You Love y fue del año 2019. No le cambie, seguimos aquí en K-Pop Zone con más música e historia de Monsta X. Regresamos.

¿Qué creen, fandom? Estamos llegando al final de K-Pop Zone, pero todavía tenemos algo más que comentar sobre Monsta X. Porque, pues si bien recuerdan ustedes, aunque el servicio militar en Corea del Sur pues es muy estricto, estos chicos de Monsta X encontraron la manera de continuar con el proyecto o con sus carreras como solista. Eso no fue limitante, al contrario, fue bueno mantenerse en forma para que no pensaran que Monsta X había dejado todo a la ligera, ¿no? Por ejemplo, IM desarrolló una activa carrera como solista. En el caso, por ejemplo, de Ki-Yoon, destacó con sus álbumes Voyager y Youth y mostró una faceta pues mucho más melódica de lo que hacía con la banda. Y ya en el caso de Jungwon, trabajó como actor, DJ y productor, como también sucede mucho con estos artistas. Por su parte, Hunei lanzó música donde pudo explorar con mayor libertad su estilo de rap y composición. Eso sí, después de más de una década de carrera, pues el grupo demostró que puede evolucionar, ¿no? Sin perder su esencia, y su legado justo está en intensidad de sus presentaciones, la honestidad de sus letras y la capacidad de reinventarse constantemente. Ahora sí, nos despedimos de K-Pop Zone por el día de hoy y lo hacemos con la música y una canción que resume perfectamente esa mezcla de emoción, de potencia y de madurez que ha marcado justo a Monsta X. Muchísimas gracias por su sintonía el día de hoy en K-Pop Zone. Muchísimas gracias también a todo el equipo que forma parte de Suma Radio por retransmitir este programa a todas las estaciones a lo largo y ancho de nuestro queridísimo estado de Hidalgo. No me queda más que invitarlo a que continúe en sintonía de su frecuencia universitaria favorita, a que descargue la Suma App y por supuesto a que no se pierda nada, ningún detalle de lo que nuestra máxima casa de estudios a través de Suma Radio y Suma TV le presenta para usted. Yo me despido, Israel Gómez al micrófono, y nos escuchamos próximamente en otro K-Pop Zone. Sarangue.

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1: Son las 7 con 30 minutos.
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1: Son las 7:45.

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1: Son las 8 en punto.
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Hola, bienvenidos a Biotecno, Agronomía, Sustentabilidad y Desarrollo. Mi nombre es Josefa Espitia. El día de hoy vamos a hablar de un término que es muy poco conocido. Es el Novel Food. Es un término anglosajón que se refiere a los nuevos alimentos a partir de un reglamento conocido como el 2283 que surge en el 2015 en el Parlamento Europeo del Consejo del 25 de noviembre de ese mismo año. El término Novel Food hace referencia a aquel alimento que no haya sido utilizado en una manera importante para el consumo humano antes de el 15 de mayo de 1997. Es decir, aquellos alimentos que no tienen un historial significativo de consumo y por tanto no se habían comercializado con anterioridad. Esos alimentos se elaboran siguiendo un proceso productivo desconocido y también se fabrican a partir de ingredientes o materias primas nuevas. Estos llamados nuevos alimentos representan un campo emergente en la innovación alimentaria, definiendo a partir de algunos criterios estrictos de la Unión Europea. También incluyen alimentos con composiciones moleculares que se pueden considerar novedosas como fuentes alternativas de microorganismos o aquellos producidos mediante tecnologías avanzadas como la nanotecnología. El análisis de estos Novel Food no solo es clave para garantizar la seguridad alimentaria, sino también para satisfacer aquellas expectativas que tenemos los consumidores cada vez más conscientes de la sostenibilidad y de la innovación cuando elegimos

0: aquellos componentes que van a ser parte de nuestras dietas.
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0: A nivel global, el panorama de los Novel Food se caracteriza por una rápida diversificación y crecimiento que ha sido impulsado por tendencias sociales, ambientales y tecnológicas. Para entender un poco este ámbito, conviene clasificarlo en categorías y examinarlas como tendencias globales, y estas, bueno, pues ayudarán a catalizar el desarrollo de los mismos. Estos nuevos alimentos pueden agruparse en cuatro grandes categorías. Esto según su origen de naturaleza. La primera es conocida como nuevas fuentes de proteína. Esta va a incluir algunas alternativas proteicas no tradicionales, como insectos comestibles, microalgas, algunos hongos comestibles, también conocidas como micoproteínas, y carne cultivada a partir de células. Son fuentes diseñadas para complementar o reemplazar a la proteína de animales convencionales. Otra de estas categorías es los alimentos de nuevas tecnologías. Aquí vamos a encontrar a los productos obtenidos mediante las tecnologías emergentes de producción o de procesamiento. Por ejemplo, encontramos aquellos alimentos conocidos como 3D print o impresos 3D de comidas. Estos ingredientes obtenidos por fermentación de precisión o mediante técnicas de bioingeniería, los podemos conocer como proteínas lácteas conseguidas por microorganismos de algunas vacas. La tercera categoría es aquella de alimentos funcionales novedosos. Estos son a base de compuestos o extractos con propiedades beneficiosas para la salud, aislados o creados recientemente. Aquí encontramos a las nuevas fibras dietéticas resistentes, a los extractos ricos en polifenoles, en antioxidantes, a los oleogeles, a las grasas estructuradas y diseñadas para mejorar algunos perfiles nutricionales que podemos encontrar en los alimentos. Y la cuarta categoría es aquella de los alimentos tradicionales exóticos. Aquí encontramos algunos ingredientes y platos que son ampliamente consumidos de una manera ancestral en ciertas culturas y que han sido además introducidos recientemente a mercados globales. Va a incluir algunos granos, frutas y otros alimentos que pueden llegar a ser considerados exóticos cuando los vemos para el lado occidental. Entre estos encontramos a la quinoa, a la baobab, a los insectos, algunas algas marinas, algunos hongos, y requieren una evaluación de seguridad antes de su aceptación masiva. Esto, bueno, pues como lo comentamos, por la perspectiva que se tiene de una manera occidental. Por otra parte, varios motores globales van a explicar que estos Novel Food han cobrado un gran protagonismo entre los siguientes años. Las causas principales son en la perspectiva que se enfrenta contra el cambio climático y la sostenibilidad. Estos Novel Food van a ayudar a disminuir la preocupación por las emisiones y el impacto ambiental de la ganadería intensiva, que impulsan algunas fuentes alternativas con menor huella de carbono. Invertir en proteínas alternativas es una de las medidas más efectivas para reducir las emisiones de CO2, previendo 3 veces más emisiones por un dólar que se ha invertido en comparación con sectores como el transporte.
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0: Otros de estos motores globales son la salud y la funcionalidad. Los consumidores hoy en día demandamos alimentos que sean mucho más saludables y además más personalizados. Estos alimentos funcionales, desde la perspectiva de los Novel Food, prometen aportar nutrientes específicos, tales como vitaminas, antioxidantes y prebióticos, con beneficios científicamente respaldados. Estas tendencias se reflejan en el crecimiento del mercado global de alimentos funcionales, proyectado por cientos de miles de millones de dólares para la próxima década. La innovación en la tecnología acelerada también es algo que impulsa a los Novel Food. Es decir, los avances en la biotecnología, en la ingeniería de alimentos y la inteligencia artificial están haciendo que alimentos que antes eran imprescindibles ahora ya sean una realidad, ¿no? Tecnologías como la fermentación de precisión, la edición genética, también conocida como CRISPR, de cultivos, de bioimpresión en 3D, permiten diseñar algunos alimentos a la carta. Es decir, producir estos ingredientes también en bioreactores, en lugares específicos más pequeños en vez de una granja tradicional. La economía circular y el aprovechamiento de los recursos es definitivamente uno de los pilares más importantes cuando estamos hablando de las razones que impulsan a los Novel Food. La filosofía, también conocida como residuo cero y revalorización de sus productos, va a impulsar a estos Novel Food, ya que pueden ser ingredientes obtenidos de desechos agroindustriales, tales como harinas de bagazo de cerveza, cáscaras de frutas que se pueden convertir en fibra, insectos alimentarios que se convierten en residuos orgánicos y que encajan en modelos de economía circular. Esta tendencia reduce los desperdicios y crea nuevos alimentos a partir de fuentes antes subutilizadas, alineándose con estrategias de sostenibilidad. Algunas de las fuentes principales de estos Novel Food se enfocan en aquellas alternativas que prometen revolucionar la oferta alimentaria. Estas fuentes van a incluir proteínas alternativas, nuevos ingredientes funcionales y tecnologías emergentes de producción. Los insectos son considerados ahora la proteína más sustentable del planeta, según la FAO, ya que más de 9.000 especies de insectos se consumen en el mundo y forman parte de la dieta de unos 2 millones de personas. En este sentido, los insectos, bueno, pues han despertado un gran interés como fuente nutricional para satisfacer la futura demanda de alimentos y piensos. Se han utilizado 8 insectos comestibles en piensos que pueden sustituir fácilmente a las harinas de pescado, de soya, y que además son considerados menos sostenibles. 4 especies también han sido empleadas como nuevos alimentos, pero muchas otras opciones se encuentran actualmente en evaluación. La popularidad radica entonces en su alto valor nutritivo, que aporta energía, lípidos, fibra y abundante proteína, además de micronutrientes como el zinc, el calcio y el hierro. Por ejemplo, los gusanos de harina contienen niveles de minerales comparables con la carne, con mayor contenido de vitaminas. En tanto, las fuentes acuáticas como las microalgas también destacan por su rapidez de crecimiento y un alto perfil nutritivo. Pueden contener entre 50 y hasta 70% de proteína de alta calidad en peso seco, aportando también algunos ácidos grasos como el omega 3 y las vitaminas B12, así como una alta cantidad de antioxidantes. Los hongos comestibles y las micoproteínas derivadas de algunos hongos también representan otra fuente prometedora. El caso más conocido es el corn, que es una proteína obtenida de un hongo llamado Fusarium venetianum mediante fermentación. Este fue uno de los primeros Novel Food aprobados en Europa. Dichas microproteínas ofrecen algunas texturas muy similares a las que encontramos nosotros en la carne y con alto contenido proteico y muy poca grasa. Por su parte, la carne cultivada también consiste en hacer crecer algunas células animales como las musculares y las adiposas en bioreactores para producir carne sin criar ni sacrificar a ningún ganado. Esta tecnología de agricultura celular ha avanzado notablemente en la última década. El proceso típico va a iniciar obteniendo células madre de un animal de una vía conocida como biopsia, las cuales van a proliferar en medios nutritivos dentro de tanques, y estas se van a diferenciar en tejido muscular, graso y algunos otros. Con esta demanda de alimentos más saludables han surgido también algunas fibras funcionales como que se conocen de última generación. Se incluyen aquí fibras prebióticas aisladas de fuentes inusuales, tales como cáscara de cacao, bagazo de cerveza y algunas algas, o carbohidratos modificados que resisten a una digestión. Estas fibras novedosas mejoran la textura de algunos productos bajos en carbohidratos y van a aportar beneficios metabólicos. Su eficacia se estudia científicamente para poder sustentar estos alegatos que se están señalando en cuestiones de salud. Y por supuesto, los polifenoles son algunos compuestos que encontramos presentes en algunos frutos, hojas y semillas que van a ayudar a contribuir a estos efectos saludables y encontramos en estos novel foods, teniendo algunos beneficios principalmente en cuestiones cardiovasculares, antiinflamatorias y metabólicas.
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0: Pues esperemos que este programa de los Novel Foods haya sido de su agrado y recuerden que esto fue Biotecno, Agronomía, Sustentabilidad y Desarrollo. Mi nombre es Josefa Espitia, esta es una producción del Sistema Universitario de Medios Autónomos. Agradecemos a René Martínez, quien siempre nos apoya en la producción y en los controles, y agradecemos que nos hayan sintonizado nuevamente. Los dejamos con esta programación que ha sido hecha especialmente para ustedes. Hasta luego.

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1: Son las 8:33.
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1: Son las 9 con un minuto. 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
9: ¿Cómo están? Soy Claudia Mejía. Un nuevo episodio de Ya Oíste. En esta ocasión vamos a hablar de demencias y viene a mi cabeza cuando mi mamá de repente se le olvida algo de a qué vine, ya me va a dar el ice. Pero realmente pues es algo que decimos, ¿no? Comúnmente, y no sabemos si en realidad sea un factor para que nos dé algún tipo de demencia, ¿no? Y nada más lo decimos al aire, pero pues puede ser que sea más complejo que eso, ¿no? Entonces hoy tenemos a la doctora Cecilia Acosta, ella es neuróloga.
10: Hola Claudia, muy bien, muchas gracias por la invitación. Fíjate que es algo muy cotidiano, ¿no? Todos cuando tenemos esta tendencia a olvidar algo, siempre estamos pensando en una enfermedad como el Alzheimer. Uh-huh. Y resulta que nosotros que nos dedicamos a esto, que somos neurólogos y cotidianamente evaluamos pacientes, pues es un tema muy común, pero poco valorado por las personas, porque pensamos que es algo natural y normal, uh-huh, olvidar cosas en algún momento determinado.
9: Cuando vamos al refri decimos, ay, ¿ya que vine?
10: Sí, fíjate que también hay un tip. Hay un tip. Cuando yo voy al refri y voy a una cosa y no recuerdo, y me regreso y después me acuerdo, ahí diríamos que es algo natural, es okay, algo normal. Cuando no me vuelvo a acordar, ahí tenemos un foco rojo
9: red
10: prendido.
9: Flag de aguas, ¿no?
10: Hay que evaluar esta parte. Y tal vez la principal sospecha no solo el olvido como tal, sino el impacto que tiene en nuestra vida diaria. ¿Cuántas veces me sucede? ¿Cuántas veces dejé de hacer una cosa porque lo olvidé? Y no es la primera vez, me está sucediendo cotidianamente, recurrentemente.
9: También es algo degenerativo, ¿no? Es como cuando decimos, ya estoy grande, ya se me están olvidando las cosas.
10: Fíjate que tocas un tema muy importante, la edad. Un tiempo, no hace mucho tiempo, todavía se utilizaban términos como la demencia senil. Y entonces se le atribuía al proceso de envejecimiento exclusivamente la pérdida de

0: memoria. Y ahora sabemos que esos términos ya son obsoletos, no se utilizan, y que puede haber personas que no tan seniles que puedan presentar síntomas relacionados con un deterioro cognitivo. De hecho, el término de demencia sigue siendo un término fuerte. Ha cambiado su nomenclatura en la actualidad. Hablamos de deterioro cognitivo. Y el deterioro cognitivo se puede presentar a cualquier edad. No necesariamente tendríamos que ser seniles, pero no todas las demencias son enfermedad de Alzheimer. Existen algunos tipos particulares y las podríamos dividir en aquellas enfermedades que irremediablemente progresan y que tienen un carácter degenerativo. Y habrá algunos deterioros cognitivos que son secundarios, por ejemplo, un trastorno tiroideo. Obviamente, lo más impactante son aquellas enfermedades en donde irremediablemente el paciente va perdiendo no solo su capacidad de memoria, su capacidad de lenguaje, la capacidad de reconocer personas, la capacidad de autocuidado. Y entonces ese tipo de enfermedades son realmente devastadoras porque van progresando y afectando no solo al que padece el problema, sino al entorno.
1: ¿Cómo llegamos a eso? O sea, en algún momento todos podemos tener cierto tipo de deterioro
0: Sí.
1: digo, ya en la adultez, en la vejez. ¿O cómo llegan las personas? ¿O es genético? ¿Cómo es?
0: Ok, todos por tener un cerebro tenemos susceptibilidad, tenemos un riesgo al nacer de poder tener cualquier enfermedad del sistema nervioso central, porque tenemos el órgano principal que es el cerebro. Pero si yo tengo un familiar directo con algún padecimiento, como este tipo de enfermedades degenerativas que van progresando con el tiempo, pues mi riesgo se incrementa. Pero si yo aparte de tener este riesgo genético por tener un familiar directo enfermo, pero aparte yo soy diabético, hipertenso, tengo problemas con mi peso, tengo problemas auditivos si no escucho bien, o tengo malos hábitos, no hago dieta, no hago ejercicio. De hecho, en la actualidad sabemos, y eso ya está más que estudiado, el 56% de los pacientes que tienen alguna demencia degenerativa tipo Alzheimer, por ejemplo, el 56% puede ser prevenible.
1: ¿Cómo es vivir con demencia?
0: Imagina que una persona no sepa dónde vive, quién es, en dónde está, que olvide quién es su esposo, sus hijos, y que aparte no pueda tener una posibilidad de sobrevivir y que dependa de terceros para eso. No son capaces de bañarse porque olvidan cómo bañarse, olvidan cómo ponerse la ropa, se llaman apraxias, olvidan todo este acto motor de ponerte una camiseta, un pantalón, cómo ir al baño. Y todas estas cuestiones van a generar una dependencia de terceros y que el que cuida pues va a tener que hacer todas esas actividades para poder mejorar la calidad de vida de los pacientes. La invitación es que nos volteemos a ver y identifiquemos, ¿no? Y a veces mucha gente se asusta porque he tenido pacientes que dicen, doctora, se me olvidan las cosas. Y a veces puede suceder que estén deprimidos, que no duerman bien, que tengan ansiedad. Y la ansiedad provoca problemas de concentración, entonces los tranquilizamos, los evaluamos y concluimos. Pero en algunos casos, pues obviamente no son conscientes de lo que sucede y en la mayoría nosotros podríamos decir, me está fallando esto, voy a hacerme evaluar, porque aparte pues tengo malos hábitos y a veces el que nos corrijan esos malos hábitos cuesta mucho trabajo y a veces haciendo eso es suficiente pues para poder digamos que retomar nuestra vida normal sin que estemos en peligro de desarrollar algún tipo de demencia.
1: Como profesional de la salud, ¿qué les dirías a las familias que están enfrentando esto?
0: Fíjate que sí es un tema muy difícil. Primero es la cuestión de la aceptación. Generalmente el familiar es el más renuente a pensar que algo está pasando y hay una especie de negación inicial. ¿Qué se tiene que hacer? Bueno, el cuidador tiene que entender qué es lo principal. Dormir bien, comer bien, para que pueda sentirse fuerte para cuidar a una persona que requiere el cuidado como el de un niño. ¿Qué decirle a un cuidador? Primero que la enfermedad es crónica y progresiva y que irremediablemente va a tener esta progresión y conforme pasen las etapas de evolución va a haber un mayor impacto en la dependencia de terceros para sobrevivir y por lo tanto que el paciente tiene que irse programando y dosificando. y que tiene que generar una red de apoyo. A veces es la misma familia la red de apoyo. Hacer fuerte al cuidador, darle la información para que cuando suceda alguna complicación puedan resolver inmediatamente.
1: Aunque, por ejemplo, la familia lo sepa, siempre hay contextos complicados, ¿no?
0: Sí.
1: Entonces no es como que así ya lo sé, voy a ayudar, voy a ver, nos vamos a organizar. No siempre pasa.
0: Fíjate que yo lo que hago es reunir a la mayoría de las personas que pudieran estar en contacto directo para decirles, ustedes estamos en un barco y vamos a remar siempre para el mismo lado. Porque no sé si te ha pasado, Claudia, que hay personas que tienen diferentes formas de pensar.
1: Sí.
0: Y entonces dicen, no, es que yo creo que mejor no le des medicamento porque eso creo que no. Y yo me da miedo que le des esto porque fulanita le dio tal. Entonces hay una serie de opiniones que lo único que pasa es que todo el mundo se confunda. Y por eso nosotros tenemos que estar ahí como llevando la batuta. Esto se hace, cuiden esto, trabajen en eso. Doctor, es que tengo miedo porque este medicamento leí tal cosa, no tengas temor. Vamos a trabajarlo, vamos a hacerlo. Y si todos remamos por el mismo rumbo, entonces no va a haber esta familia fragmentada, fracturada, porque todos tienen opiniones diferentes. Y el único que pierde es el paciente. En la actualidad, los servicios de salud en el ISSSTE se han abierto para que el paciente, independientemente del lugar donde vive, si él tiene una necesidad por un trastorno de memoria, pueda acudir en el servicio de neurología donde esté disponible independientemente de la zona. Esto del programa de salud mental es maravilloso.
1: El correo es saludmental@iste.gob.mx. Doctora Cecilia, muchísimas gracias. Fue muy tranquilizadora, yo creo que para varias personas que nos están escuchando.
0: Sí, Claudia, yo te agradezco mucho que toques estos temas porque son de tanta relevancia y tanta importancia que yo aprecio mucho.
1: Muchísimas gracias, doctora.
0: Gracias a ti, Claudia. Saludos a tu audiencia.
1: Gracias. Ella es la doctora Cecilia Acosta. Yo soy Claudia Mejía. Nos vemos en un siguiente episodio. Bye.
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1: Son las 9:33.
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1: Son las 10 en punto.
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0: noches, bienvenidos y bienvenidos a una emisión realmente especial de la Hora Nacional. Es que hoy estamos de manteles largos porque celebramos 89 años de acompañar a las familias mexicanas. Y qué mejor que hacerlo desde un lugar lleno de historia, Casa Tlaxcala, en el Centro Histórico de la Ciudad de México.
1: Hoy es una noche para recordar el compromiso que, desde hace casi 9 décadas, mantiene vivo este espacio. Acercar a millones de personas lo mejor de nuestra historia, nuestras tradiciones, nuestra diversidad cultural y las historias que nos unen.
0: El 25 de julio de 1937, por iniciativa del entonces presidente Lázaro Cárdenas del Río, nació la Hora Nacional, que hoy es el programa de radio más antiguo de México que sigue al aire de manera ininterrumpida. Desde entonces ha evolucionado junto con el país, manteniendo intacta su vocación de servicio público.
1: Hoy nos encontramos en la sede de la representación del gobierno del estado de Tlaxcala en la Ciudad de México. Y les agradecemos por abrirnos las puertas de esta casa para hacer esta transmisión conmemorativa.
0: Este inmueble, construido hace varios siglos, tiene una historia bien importante. Es que a finales del siglo XIX fue hogar por un tiempo del escritor y héroe de la independencia cubana José Martí. Además, actualmente tienen la exposición del maestro César Menchaca, un artista mexicano que hace piezas monumentales llenas de color, símbolos e identidad.
1: También nuestro reconocimiento y un enorme abrazo a todas las radiodifusoras y televisoras públicas que cada semana hacen posible que la Hora Nacional llegue a millones de personas en todo México. Muchísimas gracias por ser parte de esta gran historia que hoy cumple 89 años.
0: En este programa vamos a hablar del Día Internacional de la Mujer Afrodescendiente. Y hablando de mujeres que han dejado huella, revisaremos el papel que han tenido en nuestra historia.
1: Reconoceremos la riqueza de nuestras lenguas originarias y la importancia de difundirlas.
0: Viajaremos al pasado para conocer la grandeza de México Tenochtitlán, una ciudad con gran ingeniería y organización.
1: En nuestros flashazos del bienestar tendremos información sobre el Acuerdo Nacional Maíz-Tortilla, un programa que fortalece a productores y a quienes se dedican a la elaboración y venta de este alimento fundamental. Por favor, quédense con nosotros.

La música tradicional mexicana sigue transformándose y encontrando nuevas voces. Desde el Valle del Mezquital, en Hidalgo, llega el grupo Los Camaleón, un trío que está renovando la música huasteca al mezclar la esencia del huapango con el pop contemporáneo. Con su propuesta, demuestran que nuestras raíces tienen muchos caminos para seguir sonando. Vamos a escuchar una de sus canciones.

0: cada 25 de julio se conmemora el Día Internacional de la Mujer Afrodescendiente, una fecha que nació en 1992 durante el primer encuentro de mujeres afrolatinas, afrocaribeñas y de la diáspora. Es un espacio para visibilizar las luchas, aportaciones y desafíos de las mujeres afrodescendientes, tanto en América Latina como el Caribe.
1: Esta fecha nos invita a reconocer sus historias, su riqueza cultural y su papel fundamental en la construcción de nuestras sociedades, pero también a reflexionar sobre las desigualdades que enfrentan por la discriminación, el racismo y las múltiples formas de exclusión. Es un llamado al respeto, a la dignidad y a garantizar sus derechos.
0: Bueno, ya que estamos hablando de nuestra riqueza cultural, vamos a hablar sobre las personas afrodescendientes. Uh-huh. Su día se celebra cada 31 de agosto y es una fecha para reconocer las contribuciones, historia y cultura de las comunidades afrodescendientes.
1: Así es, y para platicar del tema tenemos aquí con nosotros en la Hora Nacional a Isaura Patricia de la Cruz García. Ella es una mujer indígena y afromexicana de la Costa Chica de Guerrero. Ella es promotora y defensora de los derechos de las mujeres indígenas, integrante de la Organización de Traductores e Intérpretes, OTIGLI, coordinadora de las Corredes de Paz y Justicia de México e integrante del Consejo y representantes indígenas en la Ciudad de México. Isaura, ¿qué tal? Buenas noches.
2: Bueno, sí, ya me quedé así. Ay, todo eso pesa. Pesa, me refiero en el sentido de que pues siempre estamos en lucha. Siempre lo que estamos haciendo lo hacemos de corazón, siempre hacia nuestra cultura, amor hacia nuestra cultura, porque me encanta la frase que dice existimos porque resistimos. Me encanta porque así es, así ha sido, pero pues bueno.
0: Con todo ese currículum, me imagino que en el camino te has de haber encontrado un montón de topes y trabas, ¿no? Desafíos, por decirlo de alguna manera.
2: Sí.
0: ¿Nos puedes platicar un poquito de algunos de ellos?
2: Bueno, han sido los desafíos, barreras, esas desigualdades, están ahí día a día, ¿no? Más sin embargo, donde fue muy notorio, y lo sé porque lo tengo muy presente, es a partir de que salgo de mi comunidad, me voy, en este caso, a la Ciudad de México, es donde me doy cuenta que existe todo este tipo de desigualdades. Dije, wow, me miran distinto, pero yo también miro distinto, ¿no? Porque yo vengo con otra mirada también, y encontrarme aquí también es también de fue un choque así, de donde yo vengo, pensaba que se hablaba, en mi caso, que yo hablo el amuzgo, pensé que aquí también se hablaba. Así que yo llegué muy natural sin saber que aquí existía otra lengua, pero no nada más estamos hablando de la lengua predominante, sino que también me encuentro con otras comunidades indígenas, claro, que radican aquí. De ahí empezamos como que yo me empiezo a integrar, una de las cosas, el ver esta diversidad, uh-huh, me empiezo a integrar para encaminarme a esto y pues hasta ahorita aquí seguimos.
1: Lo que nos cuentas de visibilizar y de poner todo esto sobre la mesa es muy importante, ¿no? Y tu trabajo también es súper importante porque, como decías, estás en todo, no paras.
2: Sí, yo creo que este día lo tenemos precisamente para crear conciencia y buscar la manera de combatir este racismo, uh-huh, y la discriminación, para dar a conocer nuestra cultura. También es para mostrar nuestra identidad. También es de las aportaciones que los pueblos afrodescendientes han hecho para construir este país, el cual hoy pues es México, con esta diversidad lingüística.
1: Es que
2: con
1: es
2: esta...
1: eso es México.
2: Ajá, somos parte, pero esta parte no se veía, porque digo, la lucha de nosotros ha sido desde antes, ¿no?
1: Sí, claro.
2: Antes, mucho antes de precisamente...
1: Sí. Y falta todavía.
2: Sí, sí, falta, uh-huh, mucho, pero esa lucha nos trajo al reconocimiento, ¿no? Pero también ese reconocimiento, repito, ya nos trajo también a estos espacios.
1: Así es.
0: Pues nos da muchísimo gusto haberte conocido, que vengas a platicarnos de todos esos temas, haber podido escuchar sobre todos tus nombramientos y trabajo para que haya más visibilidad y vivamos en un país más igualitario.
2: Sí, ya nos atrevemos las mujeres, en este caso vamos a hablar de la mujer, ya nos atrevemos a ocupar estos espacios que siempre han sido para el hombre, ¿no? Ahorita hay mujeres afrodescendientes e indígenas también que han ocupado cargos muy importantes.
1: Uh-huh, sí.
2: Los han ocupado cuando antes era de hombres o de mujeres con mente blanca, ¿no? Y ahorita ya podemos participar. Entonces, pues sí, sí estamos avanzando, que nos falta mucho también, pero yo repito, es trabajo de todos.
1: Así es.
2: De todos hacerlo.
1: Pues muchísimas gracias, Isaura, te lo agradecemos mucho. Gracias por venir a la Hora Nacional.
2: No, a ustedes por la invitación. Gracias.
0: Y es un gusto que estén con nosotros aquí. No se les ocurra irse a ningún lado, por favor, que tenemos mucho más.
3: La historia de México también se construye gracias a mujeres que, con su talento y determinación, abrieron camino para muchas generaciones.
1: Por eso mismo, nuestros compañeros Rosalba Aguirre y Germán Gastelum nos platicarán sobre la importancia de visibilizar el papel de las mujeres en nuestro país.
4: Familia de la Hora Nacional, hay historias que cambiaron el rumbo de nuestro país, que durante mucho tiempo no tuvieron el espacio que merecían. En la Hora Nacional, nos gusta abrir una ventana para conocer y recordar a esas mujeres que con su trabajo, su talento y su valentía han dejado una huella profunda en México.
5: Y es un tema que nos toca a todas y a todos. Hoy las mujeres representan alrededor del 51.7% de la población mexicana, de acuerdo con el INEGI. Hablar de las mujeres es hablar de la historia de nuestro país, porque han estado presentes en la cultura, en el arte, la ciencia, la educación, la salud, y en muchos otros ámbitos que forman parte de nuestra vida cotidiana.
4: Lo interesante es que al conocer sus historias descubrimos nuevas formas de entender nuestro país. Detrás de muchos acontecimientos importantes de México, hay mujeres que aportaron ideas, conocimientos, esfuerzo y que, bueno, abrieron el camino a las nuevas generaciones.
5: Eso es lo que hemos querido compartir en nuestras cápsulas. Historias que inspiran y que nos invitan a mirar nuestra historia desde otra perspectiva. Porque cuando conocemos sus trayectorias, también reconocemos la importancia de sus aportaciones y el impacto que tuvieron en la sociedad.
4: Hemos hablado, por ejemplo, de Margarita Maza, una mujer fundamental en la historia de nuestro país, por su acompañamiento, la participación que tuvo durante etapas importantísimas en la Fundación de México. También, por ejemplo, Matilde Montoya, la primera médica mexicana quien abrió camino para que muchas mujeres pudieran dedicarse a la medicina.
5: También recordamos a Elena Poniatowska, escritora, periodista, cronista y activista mexicana, una de las grandes voces de la literatura y el periodismo de nuestro país. Aurora Reyes, muralista, maestra y artista, considerada la primera mujer muralista de México. Y a Elvia Carrillo Puerto, una de las grandes impulsoras del voto femenino y de la participación de las mujeres en la vida política de nuestro México.
4: La lista sigue creciendo. Hay mujeres que transformaron su comunidad desde la educación, la investigación, las artes o el servicio a los demás. Ocupan espacios que nos han dado y siguen hasta nuestros días vigentes porque nos han dado muchísimo conocimiento a las nuevas generaciones.
5: En la Hora Nacional hemos acercado al público a grandes personajes de nuestra historia de una manera diferente, a través de entrevistas con actrices que le han dado vida y que nos permiten conocer sus historias desde una mirada más cercana.
4: Por ejemplo, tuvimos a Sor Juana Inés de la Cruz, una mujer brillante que defendió su derecho al conocimiento y a expresar sus ideas. También a figuras llenas de simbolismo como Zihuacóatl, ¿te acuerdas? Sí, claro. También hemos tenido a la Catrina, un personaje creado por José Guadalupe Posada.
5: Símbolo también en nuestro país, hablando de cultura. Cada una de estas historias nos recuerda que las mujeres han estado presentes en todos los capítulos de México. En las letras, en las artes, en la ciencia, en la educación, en las luchas sociales y en la construcción de nuestra identidad.
4: En la Hora Nacional creemos que hablar de las mujeres es contar la historia completa de nuestro país. Por eso seguimos compartiendo sus voces, sus logros y las aportaciones de millones de ellas.
5: Y por supuesto, tener muy en claro que gracias a esta lucha constante de las mujeres tenemos la primera presidenta mexicana, nuestra querida
2: Claudia Sheinbaum.
5: Gracias a todas ellas que han creado un México poderoso y fuerte.
4: Seguimos celebrando este aniversario justo recordando el papel tan importante de la mujer en la historia.
5: Felicidades.
2: Felicidades.

0: En el año 1325, sobre un pequeño islote en medio del lago de Texcoco, se fundó Tenochtitlán, la gran capital del Imperio Mexica. Con el paso del tiempo, esta ciudad se convirtió en una de las más importantes de Mesoamérica.
1: Llegó a tener más de 200.000 habitantes y una extraordinaria ingeniería hidráulica. Construyeron acueductos, calzadas, canales navegables y un sistema agrícola basado en chinampas que permitió alimentar a su población creciente. Vamos a conocer más de su historia en la siguiente cápsula.
2: México es una sociedad multicultural y plurilingüística que tiene en sus pueblos originarios, en su cultura y tradiciones que persisten hasta hoy, una de sus mayores fortalezas. Su historia está estrechamente ligada a sus ciudades. La Ciudad de México Tenochtitlán, una de las más esplendorosas del México antiguo, construida en medio del Gran Lago de Texcoco, es uno de los mayores logros de la civilización mexica. Fue fundada en 1325 después de un largo peregrinar del pueblo mexica de 260 años desde Aztlán, su lugar de origen. La ciudad se erigió sobre un islote y se extendió ganándole terreno al agua a través de notables obras de ingeniería hidráulica. En el centro de la ciudad estaba el Templo Mayor, o Gran Teocalli, y un conjunto de palacios y espacios públicos en donde se realizaban las principales actividades religiosas, políticas y administrativas. Ese gran centro ceremonial era el núcleo del que partían cuatro calzadas que comunicaban a la ciudad con la tierra firme. Hacia el sur, la de Iztapalapa, que la conectaba con los pueblos de Coyoacán, Xochimilco e Iztapalapa. Hacia el poniente, la de Tacuba. Al norte, la de Tepeyac. Al oriente, otra calzada conectaba con la zona de embarcaderos que se dirigían principalmente a Texcoco. Alrededor del gran centro ceremonial, la población mexica vivía en cuatro barrios o tlaxilacali, islotes separados por las cuatro calzadas descritas. Al nororiente estaba Atzacualco, lugar de las hormigas, relacionado con el Mictlán, región de los muertos y la oscuridad. Al suroriente, Teopan, lugar de los dioses, donde nacía el sol, relacionado con el dios Huitzilopochtli y donde se encontraba el Templo Mayor y el centro ceremonial principal de la ciudad. Al surponiente, Moyotlán, lugar de los montículos de agua o lugar de los mosquitos, relacionado con la diosa Chalchiutlicue, con el agua y el ocaso. Al norponiente, Cuepopan, junto al camino, donde se desarrollaba la mayor parte del comercio y que se conectaba con la ciudad gemela de Tlatelolco, que formaba una unidad política, religiosa y comercial con Tenochtitlán. Estos cuatro tlaxilacali estaban habitados por familias extensas que provenían de un mismo linaje y que tenían un fuerte vínculo comunitario. Había cerca de 60 comunidades familiares organizadas en calpulis en esos cuatro barrios de la gran ciudad. Poseían y trabajaban la tierra en común. Se dedicaban normalmente al mismo oficio. Organizaban sus ceremonias religiosas en honor de sus dioses patronos y tomaban colectivamente las decisiones sobre la guerra, los desastres naturales y la política. Dentro de cada barrio había un templo central, o teocalli, casas y espacios públicos para las actividades colectivas, religiosas y civiles. México Tenochtitlán, la ciudad sagrada mexica, la capital más importante de Mesoamérica en el siglo XV y comienzos del XVI, centro político y militar dominante, fue símbolo de esplendor y grandeza. Su historia, la de los hombres y mujeres que la habitaron y que la siguen habitando, es parte fundamental de la herencia de la que se nutre el humanismo mexicano.

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2: México tiene una gran diversidad cultural y lingüística. Con 68 lenguas indígenas y 364 variantes lingüísticas, nuestro país tiene un patrimonio vivo que merece seguir escuchándose. Cada palabra representa una forma única de entender el mundo y preservar la memoria de los pueblos.
3: Y por eso, aquí en La Hora Nacional hemos abierto un espacio permanente para escuchar y difundir estas voces. Y hoy vamos a platicar con nuestro querido Bulmaro Juárez, él es director de comunicación social del Instituto Nacional de Lenguas Indígenas, sobre la importancia de conservar nuestras lenguas maternas. Querido Bulmaro, bienvenido una vez más a La Hora Nacional.
4: Muchísimas gracias, querido Cha, Juna, Leos. Muchas gracias por esta invitación.
2: Pues es un gusto tenerte aquí. Sobre todo por lo que siempre nos cuentas sobre la diversidad lingüística de México. Para empezar esta plática, ¿consideras que es tan importante que se preserven las lenguas originarias?
4: De acuerdo al catálogo de lenguas indígenas del Instituto Nacional de Lenguas Indígenas Nacionales, tenemos 68 lenguas. Hay un nuevo catálogo, es una nueva actualización donde se menciona que ya hay 69 lenguas indígenas, incluyendo la lengua Ende, una lengua que se habla en el estado de Coahuila, Chihuahua, una parte de esos estados. Por eso ya tenemos ahora 69 lenguas indígenas más el español y todas con el mismo valor. Son 70 lenguas nacionales. ¿Y por qué es muy importante, Leos? Fíjate que algo que me gusta en estos tiempos que estamos viviendo, las lenguas indígenas son la identidad. Son la cultura, son la vida de nuestro país, de México. El tenerlas, el fortalecerlas, realmente lo que estamos haciendo es fortalecer al México. México, si tú te das cuenta, a nivel mundial es reconocido por su cultura, por su lengua, por su vestimenta, su comida. Pero todo tiene que ver desde los pueblos indígenas.
3: Y cuando una lengua deja de hablarse, que es una desgracia terrible, ¿qué pierde la comunidad? ¿Qué pierde el país? ¿Qué pierde el mundo?
4: Cuando se pierde una lengua, se pierde la identidad de México. Se pierde la mayoría de las cosas, ¿no? Se pierde una cosmovisión. Por eso, hoy en día estamos tratando de hacer estos trabajos, estos programas en diferentes estados, en todo el país, para fortalecer la lengua originaria.
2: ¿Cuál dirías que es el o los principales retos que están enfrentando actualmente las comunidades para mantener vivas estas lenguas maternas?
4: Independientemente de decir o estar en la actualidad algunos retos, más bien todo esto viene desde la historia, desde los orígenes. Cuando fue la conquista, desgraciadamente se vio y ha permanecido lo que es la discriminación, el clasismo, el racismo. Todos estos son los factores que realmente le han dado un valor menos a la lengua originaria, ¿no? Inclusive a los pueblos originarios, porque realmente los papás han dejado de comunicar la lengua a los hijos. Y realmente lo que estamos haciendo en la actualidad es hacer diversos trabajos que fortalezcan las lenguas originarias.
3: Y desde el INALI, por ejemplo, ¿qué trabajos se están llevando a cabo para que estas lenguas no se mueran?
4: Desde el asesoramiento a diversas instituciones gubernamentales, diversas políticas públicas también para fortalecer las lenguas originarias. Por ejemplo, hay proyectos en las comunidades donde estamos ahorita mucho con la normalización de las lenguas originarias, que es la escritura. Empezar también no solamente a fortalecer mediante el lenguaje, sino la escrituración también. Desde los pueblos indígenas se hacen las reuniones, se hace la escrituración, o sea, son profesionistas, lingüistas, hablantes de esas lenguas. En realidad aquí lo que están haciendo los pueblos originarios es ya empezar a llevar ellos sus propios trabajos. Nosotros nada más los acompañamos. Y esperemos que sigamos compartiendo todo esto de las lenguas originarias. De verdad es muy importante para que el país se entere de cuál es la cultura, de cuál es la identidad principalmente de nuestro México, y siempre recae en los pueblos originarios y afromexicanos, ¿no? Y principalmente yo siempre lo digo, en las lenguas originarias, las lenguas indígenas. Muchas gracias, estimado Chan, Leos, y es un gusto compartir este espacio con todas y todos ustedes.
3: Pues muchísimas gracias, querido Bulmaro, por estar aquí con nosotros en nuestro aniversario 89 de La Hora Nacional. Estamos transmitiendo desde Casa Tlaxcala. Muchas gracias por invitarnos. Y por favor, no se vayan, porque 89 años se dicen fácil, pero ahí les encargo, ¿eh? La Hora Nacional para todos ustedes.
2: Hoy estamos en celebrando la historia de un programa que ha acompañado a generaciones enteras de mexicanas y mexicanos.
5: Esta es la Hora Nacional.
2: La Hora Nacional, nuestra casa, cumple 89 años al aire.
5: XEDP y XEXA Onda Corta, en cooperación con todas las radiodifusoras de México, llevan a ustedes esta Hora Nacional del Gobierno de México.
3: Parece increíble que este viaje comenzó en 1937 por instrucciones del general Lázaro Cárdenas.
5: En este programa, usted escuchará importante información y lo más destacado de la música interpretada por artistas mexicanos.
3: El 25 de julio de ese año nació este espacio con una misión muy clara: acercar información a las y los mexicanos y crear un vínculo a través de la radio. Esa primera transmisión logró enlazar a 93 estaciones en todo el país.
5: Con ustedes queda ahora don Agustín Arroyo Che, jefe del Departamento Autónomo de Prensa y Publicidad.
2: Y es muy interesante ver cómo los tiempos cambian y la Hora Nacional también ha evolucionado. Ha pasado por distintas etapas, formatos y generaciones de comunicadores, pero siempre ha mantenido algo fundamental: su esencia social, el estar cerca de la gente.
3: Hoy, la Hora Nacional es una ventana para conocer la riqueza de México, sus culturas, sus pueblos originarios, sus historias, sus tradiciones, su música y sus talentos. Aquí tienen espacio nuevas voces, artistas emergentes, grupos que preservan nuestras lenguas originarias y propuestas musicales de todo nuestro país.
2: Además, es un espacio donde compartimos información útil para las familias mexicanas: servicios, programas sociales, recomendaciones de salud, prevención, cultura, arte y, pues, la verdad, todo lo que forma parte de la vida cotidiana de nuestro país.
3: Y lo más bonito es que seguimos llegando a millones de personas. La Hora Nacional se escucha en más de 2.200 radiodifusoras y llega a 79 televisoras estatales y culturales, además de estar en plataformas digitales como YouTube y Facebook.
2: 89 años después, La Hora Nacional sigue siendo un punto de encuentro. Es un espacio donde cabe todo México: sus historias, sus sonidos, sus voces y su enorme diversidad.
3: A todas y todos nuestros radioescuchas, televidentes y quienes nos siguen en nuestras redes sociales, gracias. Gracias por abrirnos la puerta de sus casas y por ser parte de esta historia. Muchísimas gracias por caminar con nosotros durante 89 años.
2: Muy feliz aniversario a la Hora Nacional y que sigan sonando muchas historias más.
3: Los medios de comunicación tenemos una enorme responsabilidad: ser memoria viva de una sociedad, abrir espacios para contar nuestras historias, preservar nuestras tradiciones y acercar las voces de quienes construyen el país.
2: Hoy, casi 9 décadas después, en la Hora Nacional seguimos con esa misma misión: ser un punto de encuentro donde México se escucha, se reconoce y se celebra.
3: Con esta reflexión cerramos nuestra primera media hora. Pero antes queremos mandarle un saludo muy especial a todas las personas que cada semana nos acompañan en este programa.
2: Hay quienes ya forman parte de la familia de la Hora Nacional. Son personas que nos sintonizan, nos escriben y también siempre nos mandan saludos. Un abrazo enorme para GMS Electrificaciones, Alicia BFG, José Luis Hernández Álvarez, Gerardo Domínguez, Verónica Muñoz Centeno, Iván Juárez, Cecilia Godínez y Blanca Estela Pérez Montaño.
3: También a Patricia Paredes en Canadá, Carlos Alberto Ruiz Martínez y Elizabeth Martínez aquí en la Ciudad de México, y para todas y todos quienes están con nosotros cada semana. Muchísimas gracias.
2: Recuerden que estamos en YouTube, Facebook, Instagram, TikTok, X y Spotify, y que también nos pueden contactar en el número, apúntenle aquí, 55 34 83 42 39. 55 34 83 42 39.
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7: Buenas noches. Bienvenidos a Hidalgo en la Hora Nacional este domingo 26 de julio del 2026. Les saluda Giselle Macías. Esta semana conversamos con David Zúñiga, divulgador de la medicina tradicional del municipio de La Misión, quien nos habla sobre la importancia de preservar los conocimientos ancestrales y el legado cultural de esta práctica. Están en Hidalgo en la Hora Nacional y aquí comenzamos.
8: Hoy en Hidalgo en la Hora Nacional, en nuestro viaje por la Sierra Gorda hidalguense, nos adentraremos en el municipio de La Misión, lugar que realizó recientemente su primer festival del chile rallado, producto endémico de este pueblo hidalguense. Vamos a conocer de sus tradiciones y hábitos de la gente sierragordana, como la medicina tradicional, que es parte de la identidad de esos pueblos que milenariamente han sabido aprovechar los recursos naturales con los que se cuenta para sobrevivir, comer, construir sus viviendas y preservar su salud. Platicamos con un personaje que prepara una cura del cuerpo y el espíritu fragmentado. Sus conocimientos constituyen una lucha por preservar la cultura de la medicina tradicional, que se ha ido transmitiendo de generación en generación. Este misionense practica la herbolaria, porque desde niño la vivía y la entendía como una herencia cultural, que de forma oral le compartieron sus ancestros, bisabuelos, abuelos y padres. Nos platica de un remedio de origen otomí, que en este pueblo sierragordano aún sobrevive y sigue siendo utilizado. El remedio es conocido como el San Andrés. Escuchemos.
9: Mi nombre es David Zúñiga Hernández. Soy un practicante más que nada de la medicina herbolárica. Pertenezco al municipio de La Misión Hidalgo, de una comunidad llamada Lagunita de Pilas. Pues Lagunita de Pilas se caracteriza más que nada por un lugar frío, bastante húmedo, mucha vegetación. Igual como todas las localidades, muchas costumbres, principalmente su feria que hacen en diciembre, que es una fiesta patronal donde se vela una flor. Es un madero donde hay una flor que se llama cucharilla, la cual adorna para posteriormente en diciembre traerla al municipio, a la cabecera que viene siendo La Misión, para colocarla como ofrenda de fe para el año venidero. La traen de otros lugares, se la llegan al pueblo los mismos vecinos, los que son devotos de esa tradición.
10: Tengo entendido que aquí en el municipio de La Misión se llevó a cabo el primer festival del chile rallado, producto endémico de La Misión, y que su cultivo y su tratamiento es un proceso bastante laborioso.
9: Pues sí, más que nada es el trabajo de los jornaleros, que implica mucha dedicación y más que nada el clima, el tiempo que favorezca al producto, porque no son cultivos de invernadero, son 100% naturales.
10: Nos comenta usted que es practicante de la herbolaria, que sus conocimientos los ha adquirido de manera ancestral. Durante este primer festival del chile rallado, usted estaba exponiendo precisamente esta medicina tradicional. ¿De qué se trata? ¿Qué es lo que usted estaba presentando en ese lugar?
9: Efectivamente, pues como se trataba de hacer algo endémico del pueblo de la región, una bebida llamada San Andrés, característica del pueblo de La Misión Hidalgo. Esa es la cultura otomí, o ñañu. Mis abuelos pertenecían de la sierra de Zimapán y fueron llegando hasta acá. Mis abuelos escaparon de la guerra y con ellos sus culturas y sus tradiciones, como hablábamos. Llegando aquí a La Misión, empiezan a hacer sus remedios a través de lo que ellos venían cargando con las enfermedades, entre ellos los sustos, porque venían huyendo de la guerra. Imagínense, yo tengo la receta a través de una de mis abuelas. Su nombre de ella era Gloria Chávez Chávez. Este es un remedio, como se le conoce, para curar el susto o el espanto. Ya ve que tenemos reacciones sorpresivas. Es un remedio que ayuda, pues se asusta uno, una impresión, un accidente, una caída. Anteriormente los señores hablaban de que su espíritu se fracturaba y para eso hacían este tipo de remedios. La gente anteriormente, como hasta ahora, los curanderos hacían sus bebidas basadas en varias hierbas curativas que ayudaban a que la persona que sufría un susto, un espanto, el cual tiene muchas características, el cambio de humor, dolor de coyuntura de huesos, dejaba de comer, ya cuando un susto decían que era demasiado penetrado, así lo llaman los señores de antes, se le caía el cabello, se le ponía reseca la piel, se le hundían los ojos. Tantas características afecta el susto. En lo general, para nuestro rumbo, la gente se espanta que la vaca los corotea, que hicieron lumbre para quemar su basura cuando hacen su desmonte para las milpas, y el fuego se sale de control, se asustan, y para eso, pues todo, pues vamos con el San Andrés, que es la bebida que ocupan para controlar el susto, el espanto. Otras, las mamás que se caen en la cocina, pues que ya le dieron una mala impresión, como también su efecto de este remedio, de esta bebida, es para el mal estomacal, para curar parte de gripa, entre otras cosas más, ya que viene hecha de varias plantas. Conforme al nombre de las plantas que se conocen aquí en la sierra, está hecho este remedio, también a base de miel de abeja con aguardiente. Principalmente su base es aguardiente y miel.
10: ¿Lleva pocas hierbas o muchas, o alguna es la más importante de todas?
9: Ninguna en sí tiene digamos por separado una importancia, todas cubren su función dentro de la bebida, pero sí hay muchas características en la bebida las cuales resaltan por su sabor, como es el anís, como es el pericón, que su aroma de la hierba es dulce, agradable al olfato, al paladar. La hierbabuena está compuesto por más de unas 25 plantas medicinales. Conforme se le conoce la hierba aquí en la zona, se pueden localizar, que son muy difíciles en su temporada, ya que la recolección hay que hacerla en el tiempo que la naturaleza las crea. La bebida que preparamos lleva la famosa flor de tila, que es un relajante, un estimulante para calmar los nervios. Pero como ha llovido mucho, es un poco difícil conseguirla ahorita que es el tiempo de que se recolecta. Entonces nos cuesta y veces demasiado conseguir esos productos. Otra de las características que lleva es el toronjil, que hay tres tipos. E igual la bebida está hecha a través de varias plantas que son escasas, y mucha gente pues ya no las conoce. Es por eso que es, aparte de ser muy efectivo, es muy tradicional, y asimismo ya no se elabora con la particularidad que se elaboraba hace mucho tiempo, porque se han perdido la receta original más que nada.
10: Entonces ya no son muchas las personas que conocen esta receta. ¿Es usted el único productor de este remedio?
9: Sí, se puede decir que soy una de las personas que conserva la receta original. En la región pudiera haber alguna otra persona. Cada quien nos prepara de una manera distinta, pero en sí hay un orden y una base, y es lo que nosotros conservamos hasta la actualidad, ya que la receta viene desde hace unos 120 años. Platicábamos precisamente que lo estábamos todavía investigando para dar una fe y legalidad de lo que hoy se presenta, porque con nosotros la receta, pues mi papá tiene 60 años, pero pues con sus ancestros, y se viene conservando.
10: Podemos decir que parte del proceso es primeramente la recolección de las hierbas que se utilizan para hacerlo.
9: Es un proceso no muy largo, en cuestiones de que las plantas no todo el tiempo están verdes como las utilizamos. Aquí es donde decía yo que varía la preparación, porque normalmente todo remedio es hervido. Y si usted va a la zona, va a encontrar muchos San Andrés que le dice que le venden, pero está hecho nada más en la sumersión del aguardiente. Pero en sí no tiene la preparación o la elaboración que debe llevar el tónico, que es la hierba deshidratada en lo que es el agua y fuego. A través de una base de aguardiente hay que preparar el té previo antes de ser vertido a lo que es el aguardiente, endulzado con miel. Principalmente las características de este remedio se basa en aguardiente y miel de abeja. y las hierbas que normalmente les conocemos hierbas calientes. No nomás son esas, o sea, son una cantidad tremenda de plantas que lleva. Claro, todo lleva una porción no exagerada, o sea, va medido porque pues no podemos excedernos en la cantidad que se le pone al té o al jarabe para que posteriormente sea procesado y esto sea llevado a la mesa y decir, ¿sabes qué? Tiene tal seguridad que te vas a curar. Porque prácticamente esto es seguro la toma de este producto. Nosotros estamos trabajando un aguardiente desde aquí del municipio cercano, que es Chapulhuacán. Cercano ahí está San Juan Ahuehueco, que es donde traemos el aguardiente legítimo del destiladero, el cual estamos utilizando para generar esta bebida.
10: Este remedio está hecho con productos de la región, hierbas de la Sierra Gorda. ¿Quiénes le solicitan este remedio? ¿Quiénes solicitan el San Andrés?
9: Aparte de que está preparado para curar el susto, también está preparado para curar el mal estomacal. Lleva epazote de zorrillo, que es una planta muy característica para mal estomacal, dolores. Por eso decía yo que es una gran variedad. Entre ellos lleva el albahacar, que también es para el estómago. Entonces, pues luego se acerca la gente y necesitamos el San Andrés. ¿Por qué? Porque está enfermo de su estómago. Pesó un traguito de San Andrés y nos curamos. Porque tampoco es excederse en la bebida, o sea, es un remedio. Sí, dos cucharadas aproximadamente.
10: ¿Y por qué el nombre de San Andrés?
9: Porque pertenecía a un pueblo de Querétaro, que era el lugar donde se elaboraba por algunos franciscanos, monjes, lo tengo entendido. Y se fue expandiendo. Ahora en día se había perdido como tal y no se había dado a conocer. Nada más que pues ahora que dicen hay que sacar lo endémico de la región, pues nos dedicamos a rescatar las tradiciones. Y pues dentro de ello tuve la bendición de pues contar con la receta de mis abuelos, de mis abuelas. Nosotros hemos tenido el gusto y la satisfacción de poder ser curados con tal remedio. Medicina tradicional, remedios del abuelo, es el eslogan que lleva, dice elixir del abuelo, medicina azteca.
10: Aparte de preservar la medicina tradicional, usted se está convirtiendo en un divulgador de estas recetas. ¿Cuál sería su mensaje para la población?
9: Pues mi mensaje es que le demos la facilidad o la oportunidad de conocer la medicina natural. Vamos a ver lo que es la miel, que es una parte importante de este medicamento, que tiene muchos beneficios en nuestro cuerpo.
10: El San Andrés, ¿cómo se vende? ¿Cuál es la medida? ¿Cómo lo pide uno?
9: Tenemos varias presentaciones, pero normalmente para el pueblo, pues como vivimos en una zona rural, estamos acostumbrados a que se vende por litros, por medios litros, le dicen un cuartito o un topo, a sus palabras de la gente, es un topo que vienen siendo 250 mililitros. Ese es un topo y ahí viene el medio litro de 500 y el litro de 1000.
10: Entendemos que el costo debe de ser alcanzable para la población, pero también considerando todo el proceso, que es la recolección de las hierbas y el ir por el aguardiente hasta
9: San Juan Ahuehueco, el aguardiente.
10: ¿Cuánto está la distancia?
9: Calculemos que son 2 horas y media del municipio de La Misión, en un carro particular.
10: ¿Cuánto cuesta un topo?
9: Un topo oscila entre los 80 a 90 pesos.
10: ¿Para cuántas tomas te sirve un topo? ¿Cuánto te dura esa medida de los 80 mililitros que es el topo?
9: Pues la medida que nosotros tenemos para curar a una persona de susto es tomarlo 9 mañanas de 2 a 3 cucharadas, dependiendo la persona, o sea, cuánto tiempo tenga el susto con ella. Pero los niños ya a 3 años, una cucharadita, a 2, 9 mañanas, y se ve el resultado. Esta bebida viene preparada también con una bebida que mucha gente la conoce, que son los espíritus de tomar. Vienen ya la mezclatura de los espíritus para tomar y la bebida del té que se está preparando. Es la medida. A partir de la 5ª mañana ya usted está mirando que el joven ha cambiado, ya le da hambre. Repetía yo, hay muchas características. Cuando uno se espanta, duelen los huesos, da mucho sueño, pierde el apetito, se escorea la piel, se escama, se queda uno calvo. Aquí en la zona hay muchos tipos de susto. Hay el susto de agua, para eso es que lleva muchas hierbas calientes. Hay el susto de lumbre, el susto de que se cayó, que lo arrastró un caballo, que lo correteó una vaca, que lo espantó la serpiente. O sea, hay tantas formas. Eso es en el campo. Hablemos de carreteras. Que chocó, que vio la rodada, que le cayó mal una comida. Pues para todo eso. O una impresión que le dio. En todo el té lleva azares, les mencionaba yo, la flor de tila, relajante para los nervios.
10: ¿Cuál es el sabor de este remedio? ¿Es amargo? ¿Es fácil de tomar? ¿Cómo lo describiría?
9: Mire, su sabor es muy agradable, es dulce. Tiene una sensación de mentolado, pero con un sabor a anís. No es una bebida que raspe como tal la garganta por exceso de alcohol. La mezclatura que va entre el alcohol y la miel es aproximadamente algo razonable para que pueda ser digerible. No se siente como tal un efecto al instante. La función de las hierbas hacen su labor cuando usted concilia el sueño. Pero sí, después, repito, de 2-3 tomas, usted empieza a sentir los cambios. Cuando usted siente la pesadez en los pies, empieza a retirarse la pesadez. Empieza con el 2-3 días después a instruir otra vez lo que es la alimentación. Se empieza a quitar el sueño nuevamente, hasta el término que otra vez regenera la salud.
10: Entonces, ¿es en la misión en donde podemos encontrar este producto, pero en algún lugar en particular, o en dónde lo podemos obtener?
9: Pues me ubico en Lagunita de Pilas, municipio de la Misión Hidalgo. Mi nombre es David Zúñiga Hernández y ahí los estamos atendiendo con mucho gusto. Bueno, sí, principalmente en las ferias, pero ya la etiqueta próximamente lo estaré subiendo a las redes sociales para dar a conocer más que nada esta bebida ancestral, como lo dice la etiqueta.
10: ¿Cuántos tónicos produce al mes? ¿Quién le ayuda en este proyecto?
9: Mire, esto varía de acuerdo a la cantidad de planta que tengamos. Hay días, semanas que no producimos ni una botella, no se produce ni una botella, porque también, digamos, en el caso del toronjil, tarda mucho para que vuelva a darse, y como agarramos toda la hierba fresca, pues la recolección nos cuesta demasiado. Me ayuda mi hijo, mi papá, que también estar pendiente de esta situación para que pudiera yo sacarlo a la luz, ya que ve que hay que apoyarnos siempre de una persona mayor a nosotros, que dé la legalidad de que se están haciendo las cosas bien como lo manejaban los abuelos. Todo es, como usted lo dijo, artesanal. Todavía se elabora en el fogón de leña, se hierve todo en olla de barro. La miel se recolecta a través de las abejitas del campo, 100% la miel debe ser natural. La miel la compramos a los productores de miel. Le buscamos de donde venga el producto que sea 100% original. Tenemos la creencia, muchas veces la compramos y le decimos en penca. ¿Qué le decimos en penca? Cuando ya viene dentro de la base de cera. Porque así tenemos la garantía que estamos vendiéndole un producto 100% natural, legítimo. Extraemos la miel de la cera, la escurrimos, la colamos y ya preparamos posteriormente. Esto lleva un proceso a través de fuego.
10: ¿Y cuál ha sido la respuesta de la gente al utilizar este remedio? ¿Qué le dicen?
9: Muy favorable. Bueno, es una noticia, ¿verdad? Que se corre a través de los vecinos. Oye, el vecino fulano está haciendo tal remedio y acuérdate que nos funcionó para tal, no le funcionó a mi papá. Y sabes, te dio la noticia. Muy pronto se extiende la noticia. Y gracias a Dios nos ha ido bien favorable la respuesta de la gente al producto. Pues que se den la oportunidad de probarlo, de que ustedes le den un visto bueno. Y más que nada, la salud no tiene costo. La persona que no pudiese tener y lo requisiera, en su momento requiriera el apoyo, estamos para brindárselo sin ningún costo a la persona que lo requiera. Pues estando a nuestro alcance, con toda confianza, hacemos esa función. Con todo respeto a la audiencia, estamos a sus órdenes.
10: El San Andrés, remedio tradicional, tónico azteca, el elixir de los abuelos, porque es una tradición que se va heredando.
9: Así es, efectivamente.
8: A pesar de la disponibilidad de la medicina moderna en la actualidad, la medicina tradicional sigue siendo utilizada por muchas personas, especialmente en las zonas rurales o donde llegar a las clínicas requiere aún de viajes largos y donde el factor tiempo y la distancia juegan un papel importante entre la salud y la vida. La medicina tradicional se basa en la experiencia y la cosmovisión de las comunidades, combina conocimientos y prácticas ancestrales, ofreciendo soluciones basadas en la naturaleza, enfatizando el equilibrio entre la mente, el cuerpo y el entorno. Y forma parte de una identidad cultural que se niega a desaparecer.
11: Seguimos en las instalaciones de lo que es el Tianguis de Jacala y por aquí nos encontramos con un señor que viene de la misión, en específico de la comunidad de Las Pilas. ¿Cuál es su nombre?
12: Donaciano Benito Río.
11: Señor Donaciano, usted trae chile rallado del fresco y del que ya lleva el proceso. Platíquenos sobre el chile rallado tan cotizado, tan codiciado, porque todo el mundo quiere una salsa de chile rallado.
12: Es que es muy sabroso y se hornea. Primero se hace la limpia para regar la semilla. Y ya que se levanta la matita como a 20 centímetros, se arranca y se trasplanta a la otra limpia donde ya se prepara para que ahí ya queda el fruto. Ya nomás estamos al puro temporal, cuando ya llueve y cuando no es. Se pierde. El almácigo es en septiembre, octubre. Ya cuando ya se va a trasladar, ya es en diciembre, enero, febrero, en marzo todavía. Ya seco, ya lo mantienen allí cuando hay necesidad de sacarlo. O alguien necesita 1 kilo, 2 kilos o más. Ya nomás pregunta si tiene.
11: ¿Y
12: ahí.
11: Cuándo es cuando sabe más sabroso, verde o seco?
12: Las dos partes están a como uno lo quiera saborear. Ya que se seca, se embolsa entre un costal. Y arriba donde, como acostumbramos, con leña, la cocina. Se pone arriba en el lomo y allí dura 1 año, 2 años.
11: No se echa a perder aunque sea haya pasado 1 año.
12: Pero yo como lo preparo, no permite la plaga. Y es cuando dura más.
11: ¿El clima ya cómo es?
12: Casi igual, parejo, calientes por todos lados. Parece por lo mismo que ya no se produce como antes.
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7: Amigos de Hidalgo en la Hora Nacional, bienvenidos a Zoom Cultural. Yo soy Giselle Macías y esta semana exploraremos la diabetes. El Día Mundial de la Diabetes se celebra cada 14 de noviembre en conmemoración al nacimiento de Sir Frederick Banting, quien junto a Charles Best descubrió la insulina en 1922. Banting, médico canadiense, comenzó a interesarse por la diabetes al final del siglo XIX. En sus primeros trabajos, sugirió que esta enfermedad se debía a la falta de una hormona producida por los islotes de Langerhans en el páncreas, la cual fue llamada insulina. Tras varios intentos fallidos, Banting contactó al fisiólogo Charles Best para continuar la investigación y juntos realizaron experimentos con perros diabéticos, administrándoles insulina y observando que sus niveles de azúcar en sangre disminuían. Más tarde, el químico James Collip se unió al grupo y logró purificar la insulina, lo que permitió administrarla por primera vez a un paciente de 14 años, quien experimentó una notable mejora en su salud. A lo largo de su carrera, Banting también investigó sobre la obesidad y creó el tratamiento Banting, un régimen alimentario que restringe el consumo de azúcares, harinas y grasas, favoreciendo el consumo de verduras, proteínas y semillas. En 1923, Banting fue galardonado con el Premio Nobel de Medicina por su descubrimiento. Ahora, conozcamos qué es la diabetes. La diabetes es una enfermedad crónica que ocurre cuando los niveles de glucosa en sangre son demasiado altos y el cuerpo no puede regularlos adecuadamente. La glucosa o azúcar proviene de alimentos que consumimos y se utiliza como fuente de energía. Durante la digestión, la glucosa entra al torrente sanguíneo, y el páncreas, que se encuentra detrás del estómago, produce la hormona insulina. Esta hormona es la encargada de transportar la glucosa hacia los músculos, las células de grasa y otros tejidos, donde se utiliza o se almacena como energía. En las personas con diabetes, los niveles de glucosa en sangre permanecen elevados, porque el cuerpo no puede mover la glucosa desde la sangre hacia las células, o bien, el hígado produce demasiada glucosa. Esto ocurre porque el páncreas no produce suficiente insulina, o las células no responden correctamente a ella, lo que se conoce como resistencia a la insulina. Existe la diabetes tipo 1. Es menos común y suele diagnosticarse en niños, adolescentes o adultos jóvenes. Algunas investigaciones sugieren que ciertos factores genéticos y ambientales pueden desempeñar un papel en este tipo de diabetes. El cuerpo no produce insulina porque las células del páncreas que la producen han sido dañadas por un proceso autoinmune. También existe la diabetes tipo 2. Es la forma más común. Y aunque generalmente se presenta en adultos, la obesidad está haciendo que cada vez se diagnostique más en niños y adolescentes. Factores de riesgo como antecedentes familiares con esta enfermedad, la edad avanzada, hipertensión, colesterol alto y estilos de vida sedentarios son clave en su desarrollo. En este caso, las células no responden adecuadamente a la insulina, o el páncreas no produce suficiente insulina para controlar los niveles de glucosa en sangre. También existe la diabetes gestacional. Se desarrolla durante el embarazo y, por lo general, desaparece después del parto. Sin embargo, las mujeres que han tenido diabetes gestacional tienen mayor riesgo de desarrollar diabetes tipo 2 más adelante. Otro tipo de enfermedad es la prediabetes. Las personas con prediabetes tienen niveles de glucosa en sangre superiores a los normales, pero no lo suficientemente elevados como para ser diagnosticadas con diabetes tipo 2. Si no se controla a tiempo, los niveles altos de glucosa pueden dañar órganos importantes como el corazón, los riñones, los ojos y los pies. Los síntomas de niveles altos de glucosa en sangre son visión borrosa, sed excesiva, fatiga, orina frecuente, hambre, pérdida de peso inexplicable, infecciones recurrentes en encías, piel y vías urinarias, y heridas que tardan en cicatrizar. Si experimentas alguno de estos síntomas, es fundamental consultar a un médico para obtener un diagnóstico adecuado y un tratamiento oportuno. La prevención es clave para evitar la diabetes. Cambiar el estilo de vida de manera radical, adoptando una dieta rica en fibra, frutas, verduras y alimentos bajos en calorías, puede ayudar a mantener un peso saludable. Además, hacer ejercicio de forma regular es esencial. Según estudios científicos, caminar 15 minutos después de las comidas puede reducir significativamente los niveles de azúcar en sangre. Los datos sobre la diabetes son alarmantes. En México, 12.400.000 personas viven con diabetes, lo que convierte esta enfermedad en la segunda causa de muerte en el país. Y preocupa también el aumento de la diabetes infantil, con alrededor de 78.000

0: Así llegamos al final de nuestro programa. Les agradecemos por habernos acompañado y nos escuchamos la próxima semana, aquí en Hidalgo en la Hora Nacional. Que pasen una excelente noche.
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3: Son las 11 con 2 minutos.
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Son las 11 con 19 minutos.

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1: Son las 11:33.
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0: Son las 11:47.
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1: Son las 12 con 5 minutos.
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0: Gracias por seguir en sintonía de esta frecuencia universitaria. Gracias por mantenerse precisamente a través de la emisora que nos escuche, de este sistema universitario de medios autónomos. Ha llegado el momento de compartir una charla en este espacio precisamente de diálogo y entrevista con el doctor Irán Guerrero Andrade, quien es profesor investigador de tiempo completo y colaborador de los posgrados en Ciencias Sociales del Instituto de Ciencias Sociales y Humanidades. Antes que otra cosa suceda, doctor, bienvenido a los micrófonos de Suma Radio.
1: Un placer estar acá con ustedes. Muchas gracias por la invitación a este medio de comunicación de la Universidad Autónoma del Estado de Hidalgo, particularmente a la ciudad de Tulancingo. Un gusto estar a la orden.
0: Sí, el doctor tiene amplio conocimiento en diversos tópicos, por ello también es un elemento colaborador en los posgrados de este Instituto de Ciencias Sociales y Humanidades, y justamente en pasados días se publicó un número de su autoría mencionando un tema bien importante que quizá no le estemos dando tanta importancia. Y es que en los últimos años se ha hablado mucho sobre estas nuevas formas de captación por parte del crimen organizado o en general de asociaciones criminales. ¿Qué es lo que está pasando actualmente con esta búsqueda de adolescentes, niños, doctor? ¿Por qué de repente captarlos desde más jóvenes?
1: Sí, mira, un gusto por el interés. Decir que es una temática medular porque México atraviesa desde ya un par de décadas atrás una espiral de violencia que se ha recrudecido y se ha expandido a diversos grupos de la población que considerábamos como que focos de atención. En ese sentido, el crimen organizado durante los últimos años ha experimentado mutaciones, transformaciones, sofisticación en la forma de reclutamiento forzado de jóvenes para que se incorporen al mundo criminal. En ese sentido, las estadísticas, los números, distintos informes de expertas y expertos advierten o han registrado que durante los últimos años, particularmente la última década, ha sido muy visible el fenómeno del reclutamiento forzado en jóvenes. ¿Por qué este sector de la población? Precisamente porque en algunos casos la evidencia señala de las razones de por qué se incorporan o por qué el interés del crimen organizado en reclutar forzadamente, precisamente porque son sectores de la población que son más fáciles de desestructurar en términos humanos, porque son más endebles emocionalmente y porque son sectores vulnerables, ¿no? En muchos casos, la deserción escolar, falta de oportunidades laborales, ausencias psicológicas, fracturas familiares, problemas asociados a la violencia familiar, decepciones, etcétera, etcétera, genera que sea un sector más vulnerable. También de alguna manera porque hay mecanismos de cooptación mediante juegos o videojuegos, plataformas que se puede participar de manera interactiva al mismo tiempo desde regiones remotas, o falsas promesas laborales. En ese sentido, quisiera enfatizar que para la sociedad, para los padres de familia que nos escuchen, es medular estar muy atento a estas posibles ofertas laborales que suenan muy atractivas porque puede ser una supuesta remuneración alta, pero que terminan siendo mecanismos de enganche y de cooptación de los jóvenes. Entonces, esas son algunas de las razones de por qué. También habría otros incentivos legales, por ejemplo, el que los menores de 18 años tienen sanciones más pequeñas comparadas con los adultos, ¿no? Pero en realidad el por qué es este elemento, o por qué es, una de las principales razones, tiene que ver con el hecho de que son sectores más vulnerables y que son de alguna manera más fácil, entre comillas, de moldear, de ajustar las conductas a los intereses de las empresas criminales, habría que decirles así.
0: Doctor, me llamó mucho la atención el concepto que aborda acerca de la espiral de la violencia que vivimos en nuestro país. ¿Podría ahondar un poquito más en el tema para que a lo mejor a nuestra gente que nos esté escuchando pues entienda un poco sobre lo que estamos viviendo y a lo mejor no nos estamos dando cuenta?
1: Desde luego, y es fundamental. Mira, aquí como sociedad, como país, nos encontramos en una encrucijada y en una, digámoslo así, una polarización o una dicotomía de la sociedad entre sectores que piensan que es una exageración o que señalan que es una especie como de crítica hacia nuestros gobernantes, a veces infundada o motivada por fines políticos. Y del otro lado hay un amplio sector de la población que advertimos, y aquí me incluyo, pues que cada vez más es evidente que la violencia nos ha alcanzado y se ha colocado en espacios que históricamente no formaban parte de ella, ¿no? Yo recuerdo, no sé, hace 3-4 décadas, los eventos de violencia pues parecían ser elementos aislados, de repente fortuitos, que se realizaban pues en ciertas horas del día, en espacios geográficos alejados del centro, de las capitales, de las ciudades. Y en ese sentido, pues hoy nos encontramos en eventos de violencia que son todo lo contrario. Cada vez es más frecuente pues que observamos, que sabemos, que nos enteramos de fenómenos delictivos a cualquier hora del día, cercanos a las escuelas, cercanos a nuestros domicilios, una infinidad de prácticas delictivas que están alrededor, ¿no? En particular, la charla del día de hoy es otra de ellas. O sea, pensemos en lo delicado que es el reclutamiento forzado, porque normalmente desde la sociedad pensamos que quienes participan en el crimen organizado son personas que desde su voluntad y desde su racionalización deciden incrustarse ahí. Bueno, pues hoy la evidencia apunta a lo contrario, que justamente el crimen organizado en este afán de controlar más territorios y de sostener disputas criminales por el dominio del territorio o de lo que se denomina como plazas, pues justamente requiere de muchos activos, ¿no? De jóvenes que son desechables y que fácilmente se sustituyen como si fuera una especie de cadena de producción para seguir en esa empresa criminal de cooptación de espacios geográficos, de áreas de influencia. Y en ese sentido, pues observamos que ya incluso es contra su voluntad de muchas personas, ¿no? Sí, les invito a revisar cómo operan los mecanismos de cooptación y cómo hay muchas historias de jóvenes que terminaron forzada contra su voluntad, que tenían impedimentos para escaparse, que les obligaban a realizar actos de iniciación criminal, pues a desaparecer a aquellas personas que no pasaban los filtros dentro de ese mundo de educación criminal o de preparación para la muerte y el crimen, ¿no? Entonces, en suma, tenemos un contexto mexicano que está caracterizado por espirales de violencia, ¿no? Que se van agudizando, que son cada vez más presentes en nuestra sociedad. Hidalgo está ahí, ¿no? En una especie de disyuntiva, en un claroscuro, donde históricamente la geografía hidalguense no había formado parte de estos focos rojos o de atención a nivel nacional. Sin embargo, hemos observado que ya distintos municipios han comenzado a generar pues altos índices delictivos, ¿no? Entonces, por mencionar pues cómo justamente nos encontramos enmarcados en estos espirales de violencia de los que se requieren múltiples esfuerzos y compromisos políticos para intentar disminuirlos, no salir de ellos.
0: Justamente, y habla de una realidad, híjole, fuerte, pero lamentablemente es la que nos está tocando vivir y que Quizá, insisto, y como lo mencionaba hace un momento, no estamos siendo tan conscientes de ello, no estamos dimensionando que estas espirales de violencia están pues alcanzándonos. Y bien lo menciona usted, Hidalgo quizá no aparecía dentro de los municipios, de los estados que estaban como en foco rojo, pero sin embargo ahora pues llama la atención diferentes situaciones en las que hay que ponernos a pensar y sobre todo a trabajar sobre ellas. Y esta misma, pues, y la pregunta va para justamente para ese lado, sobre esta espiral de la violencia, sobre esta pues realidad que manejamos, pues ya no dista tanto de los videojuegos. Ya se parece un poco a el tema, a lo mejor, que pues el adolescente pues juega, ¿no? En la plataforma o en la consola que usted me diga. ¿Cree que considera eso sea factor para que pues sea, cómo decirlo, más fácil convencerlo, captarlo? Bueno, también lo menciona muy bien, hay quien es justamente en contra de su voluntad, pero que de alguna manera la realidad se altere un poco gracias al discurso de los videojuegos y que sea como factor no determinante, pero sí pues consecuente de este tipo de situaciones.
1: Mira, tu pregunta, tu inquietud es súper pertinente, es más que oportuno el reflexionar sobre los videojuegos, ¿no? En concreto, y pensar, reflexionar si este es un dispositivo que podría llegar a predisponer o a facilitar la incorporación de jóvenes, de nuestras juventudes en el mundo criminal. Y aquí, más que responder desde una posición subjetiva, quisiera basarme en los datos duros, ¿no? En números objetivos. Y si revisamos un informe de la Fiscalía de Oaxaca, ya encontró abiertamente, es un informe del 2021, que la plataforma o el juego Free Fire, que es un dispositivo en línea, es un videojuego en línea que se puede descargar muy fácilmente, pues justamente ha sido uno de estos software que han facilitado las acciones o la incorporación de jóvenes en el mundo criminal, porque justamente las interacciones que se dan ahí de manera libre y sin restricciones de edad, ni de textos, ni audios, pues representa un riesgo por los contenidos de la plataforma del videojuego. En ese sentido, sí, nuestras juventudes, nosotros, nuestros niños y niñas, están de alguna manera propensos a inmiscuirse en estos contenidos impulsados comercialmente y que transmiten prácticas violentas, ¿no? Es una especie de los medios masivos comerciales, los videojuegos, que pueden llegar a predisponer. Y como insistí hace unos instantes, esto no queda como en el ámbito de las suposiciones. Más bien todo lo contrario, ya hay evidencia empírica y ya hay informes que alertan precisamente sobre esto. Los videojuegos serían uno de ellos, pero ya también se ha colocado el énfasis en este mundo de la narcocultura, ¿no? Con la música, los narcocorridos, los corridos tumbados, que hay una discusión profunda sobre si se deberían de restringir, sobre si sí o si no, porque se están coartando ciertas libertades musicales o porque no es una exaltación de ese mundo criminal y que más bien están retratando parte de la realidad, ¿no? Con independencia de esas valoraciones que se hacen, lo cierto es que sí, que distintos elementos socioculturales de ocio recreativos están incidiendo en que estas espirales de la violencia se magnifiquen, se amplifiquen, ¿no? O sea, podríamos pensar, ¿era normal o era cotidiano o podríamos imaginarnos a un joven de 15 años asesinando a dos de sus profesoras? Y eso, desde luego, que es inaudito, ¿no? Es cierto que históricamente los profesores, el magisterio, pues había habido ciertas prácticas de violencia, ¿no? Al impartir la docencia, pero pensar en un acto como el que vivimos hace un par de semanas, donde un joven asesinó a dos de sus profesoras, nos da cuenta ya, pues, cómo esta violencia y cómo estos espirales están pues llegando a nosotros, ¿no? Cómo están frente a estos espacios y pues que tendríamos que poner el foco rojo, ¿no? Porque imagínate, ya están llegando a espacios como los educativos, ¿no? Entonces, en suma, sí, desde luego que hay plataformas que son, que predisponen o que pueden predisponer a que los jóvenes que las frecuentan, que las usan, sobre todo porque sean de contenidos violentos, pues que después terminen incorporándose en el crimen organizado.
0: Híjole, qué fuerte, pero la plática va muy muy bien, pero tenemos que hacer un corte promocional, así es que yo le invito a que se quede, porque seguimos en este espacio de diálogo y entrevista con el doctor Irán Guerrero Andrade.
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3: Son las 12 con 22 minutos.
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0: Ya estamos de regreso en este espacio de diálogo y entrevista, y si usted no sabe lo que está pasando, le recapitulo de manera muy muy breve que estoy a la distancia con el doctor Irán Guerrero Andrade platicando acerca pues de un tema que debería de estar en uno de los focos rojos, lo platicábamos al inicio, sobre cómo pues la delincuencia está recurriendo a la tecnología, a los videojuegos, a las redes para captar infancias y juventudes y desde luego involucrarlos, no precisamente a voluntad, sino a veces también en contra de su voluntad, precisamente pues al mundo del crimen. Y en este sentido, el doctor Irán hacía mención que pues buscan a infancias, buscan a juventudes, pero que son más fáciles de desarticular, y nos explicaba. Pero doctor, ahora, ¿de qué manera podemos, pues de alguna manera prevenirlo? ¿De qué manera podemos reforzar algunas cosas para que esto no sea tan sencillo? Para que, si bien no va a dejar de suceder de la noche a la mañana, pues sí tengamos muchas más herramientas para decir, ok, nuestras infancias y nuestras juventudes pues ya están más reforzadas en ciertas cosas para que pues esto sea mucho más complejo para quienes quieran acceder a ello.
1: Gracias por la pregunta. Desde luego que es súper oportuno también pensar, bueno, ese es el problema y ahora, ¿qué tenemos que hacer? O ¿cómo salimos de ahí, ¿no? ¿Cómo cambiamos la inercia? Justo aquí el problema se torna más agudo, porque lo que ha mostrado la evidencia es que en lugar de estar atendiendo este problema, más bien se ha estado magnificando, ¿no? Así lo muestran casos emblemáticos como el de Jalisco. Y en ese sentido también pensar que no solamente el mundo criminal coopta a jóvenes desempleados, también le interesan determinados tipos de expertise contable, jurídica, comunicacional, etcétera, etcétera, porque el mundo criminal se ha ido sofisticando al grado de que ahora lo denominan como una empresa, ¿no? Entonces, ¿qué hacer frente a esa empresa que ha ido con sus tentáculos incrustándose en la sociedad? Pues en primer lugar, tendríamos que tener mucha atención sobre aquellas ofertas laborales, ¿no? Parece que este es el vehículo más recurrente para reclutar forzadamente a las juventudes y a las infancias. Entonces, en ese sentido, ha habido testimonios que señalan que fueron reclutados mediante ofertas de trabajo con promesas de ganar determinada remuneración por realizar trabajo de seguridad en empresas privadas, por hacer trabajos de limpieza, por hacer determinados o promesas de servicios profesionales, ¿no? En ese sentido, pues para los padres, para nosotros los padres, mucha atención en las ofertas de trabajo donde implique una movilización de nuestros jóvenes o de nuestros hijos a otras ciudades, ¿no? Hay un testimonio muy interesante de un joven que le parecía sospechoso la oferta de trabajo y primero, antes de entrevistarse, decidió acudir al lugar y ver si existía ese espacio físico con lo que decía prometer, y resultó que no, que era una bodega abandonada, ¿no? Entonces, ¿Qué hacer? Pues justamente a los padres nos corresponde poner una mayor atención sobre este tipo de situaciones, también involucrarnos en los pasatiempos o ratos de ocio de nuestros hijos, ¿no? Con quién se están relacionando, etcétera, etcétera, porque aquí nos enfrentamos a un vacío institucional en términos de que no están nuestras autoridades respondiendo de manera adecuada, ¿no? No están enfrentando los dilemas y las disyuntivas que presenta este modelo de cooptación de los jóvenes. Entonces nos corresponde estar muy atento con eso, con las ofertas de trabajo, con los juegos que están frecuentando nuestros hijos en casa, con quién se están relacionando, con quién interactúan. También ha habido modelos de captación fingiendo ser parejas sentimentales o prometiendo un amor único, etcétera, etcétera. Y entonces lo que observamos es que son distintas las formas de cooptar, por lo que nos corresponde pues estar muy atentos, sobre todo pues porque los jóvenes, todos fuimos jóvenes alguna vez, pues podemos ser fácil víctimas de engaños, ¿no? De pensar que no es así y que de verdad nos van a dar el empleo con el que hemos soñado, y en un contexto de pocas oportunidades laborales, pues fácilmente podemos caer en esas estafas, ¿no? En esas mentiras.
0: A manera de reflexión, doctor, ya casi llegando al final de este espacio, digamos, hemos estado hablando pues del lado de las víctimas, de quien pues puede caer, también del lado del victimario, pero ¿eso en qué papel nos deja a nosotros? Y si como sociedad pues deberíamos estar como haciéndole frente a este problema de alguna u otra manera, porque al final pues estamos como en medio, solamente viendo pasar hasta que no nos toca ser parte del problema, ¿no? Pero como sociedad, ¿qué responsabilidad estamos teniendo frente a esto?
1: Mira, la primera responsabilidad creo que es una responsabilidad ética, ¿no? En términos de rendición de cuentas, porque hace unos instantes dije que parece que la sociedad está dividida o está polarizada, y entonces cuando está dividida o está polarizada, y entonces hay una desacreditación de colectivos, de víctimas, de personas que denuncian. Incluso hay actitudes de criminalización, ¿no?, hacia estos sectores. Y cuando se saben de estas historias, lo que socialmente se dice es seguramente andaba en malos pasos, seguramente por algo le ocurrió, si no estuviera ahí no le hubiera pasado, si no hubiera ido, si fuera alguien de bien, etcétera, etcétera. Entonces hay una estigmatización de las personas a las que les ocurre. Entonces el primer elemento sería un elemento ético a nivel de sociedad, que si no reconocemos lo que tenemos frente a nosotros, pues no vamos a poder salir de eso, ¿no? Sí, lo que no se nombra no existe. Es un aprendizaje de las feministas, ¿no? La importancia de nombrar las cosas, de afirmarlas y de con esa misma convicción, pues decirlos abiertamente para exigir rendición de cuentas de nuestras autoridades. Y aquí está el principal problema, justo es ese, el Estado, ¿no? Nuestros funcionarios, nuestros representantes, porque en la mayoría de los casos encontramos que en estos testimonios de reclutamiento forzado, pues hay activos del Estado que están involucrados. Hemos encontrado ahí mucha evidencia de distintos ministerios públicos, de policías, de distintos niveles, de corporaciones policiales que están metidas ahí. Entonces, como sociedad, pues queda eso, no hacer, primero no caer en esa revictimización de las víctimas, ¿no? Generar un sentido común de las cosas, de la problemática y de la gravedad, para exigir a nuestras autoridades rendición de cuentas, ¿no? Y que haya una disminución, que haya una verdadera atención de las causas. Y en ese sentido, pues, ¿qué otra cosa queda? Pues exigir políticas públicas, ¿no? Autoridades capaces, preparadas, que sean competentes para perseguir los delitos, para que esos se entreguen las evidencias y se terminen convirtiendo en sentencias contra quien está impulsando estas actividades delictivas, ¿no? Eso es lo que queda por hacer. Y desde los esfuerzos individuales, pues mucha atención con nuestras niñas y niños y nuestras juventudes, con quién se están relacionando, qué están frecuentando, qué videojuegos están llevando a cabo, a qué entrevistas de trabajo pueden llegar a asistir, etcétera, etcétera, ¿no? Me parece que ante la ineficiencia y el poco compromiso institucional, pues queda justamente a la sociedad civil organizarse y presentar salidas ante estas crisis que cada vez nos sorprenden y son más repetitivas.
0: Híjole, qué fuerte y qué cierto. Lo que no se nombra no existe y tenemos que hablar del tema, aunque incomode. Tenemos que hablar del tema, aunque no se quiera hablar del tema. Tenemos que hablar del tema porque está pasando y porque podemos prevenirlo y porque podemos precisamente quizá tomar algunas herramientas, reflexionar y poder aplicarlo en casa, principalmente a los suyos, a los que les quieren y pues posteriormente a nuestro círculo cercano. Y de poquito en poquito, creo que como sociedad podemos alimentar a ello y desde luego podemos quizá, no va a ser mágicamente, pero sí revertir de a poco pues esta situación. Así es que, híjole, el tiempo se pasa de volada. Doctor Irán, muchísimas gracias por permitirnos estos minutos de reflexión y de charla con usted.
1: Un placer, cuando gusten estoy a la orden. Un saludo para todo el auditorio de Tulancingo.
0: Y muchísimas gracias a usted que nos escucha en cualquiera de las regiones a las que Suma Radio llega. Le agradecemos mucho su sintonía y el que nos haya acompañado a lo largo de estos minutos. La voz al micrófono que se despide y les agradece es de Santiago Castillo. Y nos escuchamos hasta la próxima.
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1: Son las 12:47.

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1: Es la una en punto. 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

Ya lo saben, este es un espacio en el que buscamos dar a conocer la cultura tan subestimada del K-pop, su historia, la diversidad con la que cuenta entre tantas agrupaciones, la narrativa visual y sobre todo esa relación muy particular que existe todavía con el fandom, con los fans, con los que sostienen las agrupaciones. Porque también este género ha ido evolucionando desde un pop, digamos, juvenil, hasta propuestas mucho más experimentales y globales, y así se los presentamos. Si ustedes no están muy familiarizados con el género musical, quédense porque esto puede que les agrade, tal vez alguna canción, alguna banda que tenemos, como la del día de hoy. Y es que vamos a hablar de una agrupación que se ganó el respeto de la industria por su potencia escénica, su evolución musical y su conexión con el público internacional. Me refiero a Monsta X y vamos iniciando de una buena vez con la historia de esta agrupación formada por Seungnu, Minhyuk, Kiyun, Hyewon, Hunei, Wonhu y IM, quienes debutaron en 2015 bajo el sello Starship Entertainment y rápidamente se diferenciaron por su sonido mucho más intenso que el de muchos otros grupos de su generación, para aclarar también esta tercera generación del K-pop. En este caso, Monsta X apostó por un hip hop, por la electrónica y el pop de alto impacto, que también fue acompañado con coreografías pues exigentes, ¿no? Y si bien otras agrupaciones también tienen coreografías, ellos como que mostraron algo más creativo. Y sobre todo esa presencia en el escenario que parecía la de artistas con mucha experiencia, pero que realmente desde el inicio pues marcaron esa diferencia, ese profesionalismo. Ahora, en cuanto a su nombre, combina la palabra Monster con la expresión francesa Mon Étoile, que significa mi estrella, una idea que resume pues esa ambición del proyecto, conquistar el escenario con una energía arrolladora, alcanzar una estrella, hacer suya esa estrella. Y para comenzar este recorrido vamos a iniciar con la canción que empezó todo. Vamos a escuchar a continuación Trespass. Esto fue lanzado en el año 2015 y esto fue el debut también de Monsta X. Vamos con la música y en un momento volvemos con los comentarios.

qué les ha parecido este debut de Monster X Trespass del año 2015. Y como ya hemos platicado en algunas emisiones de K-Pop Son con agrupaciones similares, la historia de Monster X comenzó antes incluso del debut de esta canción. Por

ejemplo. En eso nos referimos al reality de supervivencia No Mercy, transmitido por Mnet en 2014. En ese programa, varios aprendices de Starship Entertainment compitieron en pruebas de canto, de rap, baile y desempeño escénico como lo han hecho muchísimas otras agrupaciones. Fue un proceso obviamente duro y también fue muy emocional, donde los participantes tuvieron que demostrar no solo el talento, sino también la disciplina y capacidad para trabajar bajo presión, y tal vez fue ese punto el que también hizo que Monsta X desde el principio se notaran como una banda de gran experiencia ya. Después de varias eliminaciones, los 7 integrantes finales pues fueron seleccionados para formar Monsta X, o lo que conocimos como Monsta X, y aunque el grupo debutó con una imagen fuerte y desafiante, detrás, como les comentaba, había años de entrenamiento y sacrificio. No nada más es de que pues los pusieron, enseguida terminó el reality y ya. Y si bien reconocemos siempre pues el trabajo de cada agrupación, me gustaría hacer también un apunte rápido para remarcar cómo el modelo de negocio de la industria del K-pop cobra, digamos, doble, ¿no? Por así decirlo, con una agrupación. Primero, mediante la formación de un reality y la exposición, obviamente, en los medios digitales. Y la otra, cuando pues ya se arma la banda y ahora sí es momento de explotar la música. Cosa que creo que en México, pues se ha buscado replicar, pero seamos sinceros, no ha funcionado, ¿no? ¿Cuántos realities de música hemos visto? Incluso con Timbiriche, la nueva banda, podríamos tomarlo de broma, pero realmente, pues nunca despegó. Y bueno, ya nada más hasta ahí el paréntesis, el análisis que hacemos sobre esta mercadotecnia que se genera alrededor de una banda. Y ahora sí, continuamos con Monsta X. Ahora, su primer álbum, Trespass, mostró pues un sonido agresivo, urbano. Poco después llegó Rush, que consolidó esa identidad y comenzó a llamar la atención del público internacional. A partir de ahí, la agrupación inició una etapa conceptual muy interesante con la serie The Clan, donde exploraron temas como la amistad, la pérdida y también una búsqueda de identidad. Vamos ahora con una canción que representa perfectamente esa primera etapa llena de energía de estos chicos de Monsta X. Lo que vamos a escuchar a continuación se titula Rush, del año 2015, y esto también forma parte de la historia musical de Monsta X. Enseguida volvemos.

0: Excelente canción la que acabamos de escuchar, se titula Rush y fue a cargo obviamente de la agrupación surcoreana Monsta X, quienes, por cierto, con el paso de los años, fueron ampliando su propuesta musical. Por ejemplo, en el año 2018 llegaron discos como The Connect de Yabu, Take One, Are You There? Y Take Two, We Are Here, donde surgieron temas como Shout Out y Alligator, dos canciones que se convirtieron en himnos para sus seguidores. Ya ese mismo año, pues comenzaron a consolidar una presencia mucho más fuerte en el extranjero, especialmente en Estados Unidos y Europa, gracias a sus giras y a la estrategia internacional muy bien planeada, como cada banda lo hace. Pero uno de los momentos más importantes de su carrera llegó en el año 2020 con el álbum Fatal Love y la canción principal Love Killer, que mostró pues una versión más elegante y sofisticada del grupo, como lo hacen cada uno de ellos, y evolucionan, e incluso combinaron, pues digamos, por decirlo así, sensualidad, rap y una producción pues de altísimo nivel. Muchos críticos consideraron que justo esta etapa pues marcó la madurez artística de Monsta X. Llegó el momento de ir a una breve pausa, pero no le cambien, que seguimos con más música e historia de Monsta X aquí en K-Pop Song. Volvemos.
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1: Es la 1:19.
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1: Muchas gracias por continuar con su frecuencia universitaria en Suma Radio. Ya estamos de vuelta con la música e historia de Monsta X. Comuníquese con nosotros, que sabemos que hay muchísimas más agrupaciones en este extenso mundo del K-Pop. Tal vez algunas ni siquiera todavía las conocemos, pero estamos abiertos a las propuestas que también ustedes nos puedan hacer llegar. Puede enviarnos un mensaje y también decirnos cuál es el siguiente K-Pop song que quiere escuchar o de qué banda. Con gusto armamos un programa especial. Hoy continuamos con Monsta X, pero pueden mandarnos el mensaje, ya lo sabes, 775-235-5501, aquí en Suma Radio Tulancingo. Si nos sintoniza en otra parte, en otra región del estado, pues también pueden enviar el mensaje a la estación correspondiente y ya ellos nos harán favor de comunicarse con nosotros. Pasamos con un aspecto también fundamental para entender todo este fenómeno de Monsta X, y sí, así es, su fandom como cada agrupación, porque los seguidores oficiales de Monsta X reciben el nombre de Mon Bebe, que significa mi bebé, más o menos del francés. Disculpen ustedes mi pronunciación, pero bueno, más o menos va por ahí. El nombre fue anunciado en el año 2015 y buscó reflejar justo esa relación cercana y afectuosa que el grupo mantiene con sus fans. Y siendo sinceros, en lo personal me parece un poco extremo, pero ya saben que así son pues los fans del K-Pop, el fandom, entregados como ningún otro fan en algún otro género musical. Ahora, la filosofía de Mon Bebe se basa en el apoyo mutuo y el crecimiento conjunto. En este caso, los integrantes pues suelen decir que sus seguidores son una fuente constante de energía, especialmente durante sus giras y los momentos difíciles. Eso ya también es un poquito más como la onda de K-Pop Demon Hunt, donde recuerdan cuando ellas hacen algún concierto, pues su fandom empiezan a gritar y como que hacen que una energía, ¿no?, se interconecte y se haga como una red, digamos, internacional, ¿no?, incluso de una energía que mantiene en ese caso a las K-Pop Demon Hunters, y en el caso de acá, pues de Monsta X. Y bueno, en sí el fandom utiliza una combinación de tonos de azul y naranja coral que simbolizan pues ese equilibrio entre la fuerza y la calidez, dos características muy presentes en la personalidad del grupo y de su música. Que por cierto, y hablando de conexión con el público internacional, Monsta X dio un paso enorme con sus álbumes completamente en inglés, y ojo aquí también, porque pocas agrupaciones lo hacían así completamente. Pueden encontrar más álbumes en japonés, pero en estas generaciones pues ya empezaba a notarse más este inglés, con por ejemplo All About Love y The Dreaming. Estos trabajos pues les permitieron entrar en las listas internacionales y mostrar un sonido más orientado al pop y al R&B como otras agrupaciones que en un futuro estaremos tocando. Mientras, vamos a escuchar una de las canciones más exitosas de esa etapa global justamente, que se titula How Do You Love y fue del año 2019. No le cambie, seguimos aquí en K-Pop Zone con más música e historia de Monsta X. Regresamos.

¿Qué creen, fandom? Estamos llegando al final de K-Pop Zone, pero todavía tenemos algo más que comentar sobre Monsta X. Porque, pues si bien recuerdan ustedes, aunque el servicio militar en Corea del Sur pues es muy estricto, estos chicos de Monsta X encontraron la manera de continuar con el proyecto o con sus carreras como solista. Eso no fue limitante, al contrario, fue bueno mantenerse en forma para que no pensaran que Monsta X había dejado todo a la ligera, ¿no? Por ejemplo, IM desarrolló una activa carrera como solista. En el caso, por ejemplo, de Ki-yoon, destacó con sus álbumes Voyager y Youth y mostró una faceta pues mucho más melódica de lo que hacía con la banda. Y ya en el caso de Jungwon, trabajó como actor, DJ y productor, como también sucede mucho con estos artistas. Por su parte, Hunei lanzó música donde pudo explorar con mayor libertad su estilo de rap y composición. Eso sí, después de más de una década de carrera, pues el grupo demostró que puede evolucionar, ¿no? Sin perder su esencia, y su legado justo está en intensidad de sus presentaciones, la honestidad de sus letras y la capacidad de reinventarse constantemente. Ahora sí, nos despedimos de K-Pop Zone por el día de hoy y lo hacemos con la música y una canción que resume perfectamente esa mezcla de emoción, de potencia y de madurez que ha marcado justo a Monsta X. Muchísimas gracias por su sintonía el día de hoy en K-Pop Zone. Muchísimas gracias también a todo el equipo que forma parte de Suma Radio por retransmitir este programa a todas las estaciones a lo largo y ancho de nuestro queridísimo estado de Hidalgo. No me queda más que invitarlo a que continúe en sintonía de su frecuencia universitaria favorita, a que descargue la Suma App y por supuesto a que no se pierda nada, ningún detalle de lo que nuestra máxima casa de estudios a través de Suma Radio y Suma TV le presenta para usted. Yo me despido, Israel Gómez al micrófono, y nos escuchamos próximamente en otro K-Pop Zone. Sarangue.

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0: Santo Domingo.
1: Romeo.
0: Que se sienta para el maestro Juan Luis Guerra.
1: Gracias, querido Romeo.

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1: Son las 3 con un minuto. 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
6: 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Bienvenido, bienvenida a un nuevo chismecito literario. Te saluda nuevamente al micrófono tu amiga Pati Castillo con

0: Agatha Christie, la mujer que escribió misterios intrincados, historias que tenían una incógnita por resolver, pero que ella misma se vio involucrada en una desaparición que precisamente nunca se pudo explicar ni resolver del todo. ¿Qué te parece si para empezar a conocer acerca de esta escritora, empezamos por su crono literaria?
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0: Bueno, comenzamos como siempre con el nacimiento de nuestra escritora. Agatha Christie nace el 15 de septiembre de 1980 en Torquay, Devon, Inglaterra, como Agatha Marie Clarissa Miller. Para 1901, desafortunadamente, muere su padre Frederick Miller y esta pérdida la afecta muy, muy en lo profundo. De hecho, ella misma comenta que su infancia terminó a los 11 años con la muerte de su padre. A pesar de esto, Agatha vive una infancia tranquila y feliz. Se desarrolla y para el 24 de diciembre de 1914 contrae matrimonio con Archibald Christie, un oficial del ejército británico que estuvo en activo durante la Primera Guerra Mundial y con quien empieza su vida amorosa y también de quien toma el apellido. Para el 5 de agosto de 1919 nace su única hija, Rosalind Margaret Clarissa Christie, quien será su descendiente directa y heredera familiar. Para 1920 publica El misterioso caso de Stiles, su primera novela donde presenta la figura del detective Hercules Poirot. Para 1926 fallece su madre, Clara Miller, otro golpe muy fuerte para la escritora. Ese mismo año, desafortunadamente, atraviesa otra prueba que fue una crisis matrimonial con Archibald. Y a pesar de esto, ese mismo año publica El asesinato de Roger Ackroyd, considerada una de las novelas más innovadoras, más sorprendentes de la literatura policial. Para el 3 de diciembre de 1926, desaparece durante aproximadamente 11 días, provocando una búsqueda que trascendió a incluso nivel nacional. Esta desaparición es algo de lo que te voy a contar un poquito más adelante. Tras varios intentos de retomar el matrimonio, finalmente en 1928 también sucede un acontecimiento bastante triste en su vida, que es el divorcio de Archibald, y pues esto la deja devastada. Para 1928, empezando este año y hacia 1930, su corazoncito se recompone, puesto que conoce y se casa con Max Mallowan. Él lo conoce en excavaciones arqueológicas en Oriente Medio y empiezan una relación. En este mismo 1930 publica Un asesinato en la vicaría, The Murder at the Vicarage, que es la primera novela que es protagonizada por Miss Marple, un personaje detective o más bien una especie de alusión al detective, pero que rompe con los esquemas de lo que se conocía hasta el momento en la novela policíaca como un detective al estilo Sherlock Holmes. Miss Marple es una señora de avanzada edad que se dedica a observar y a tratar de resolver esos misterios. Entonces rompe este paradigma del famoso detective que nosotros conocemos y que en ese momento era muy popular. Para 1934 publica Asesinato en el Orient Express, una de sus novelas más famosas y más reconocidas a nivel internacional. Desde 1930 y hasta 1950 acompaña a Max Mallowan, su segundo esposo, en su trabajo como arqueólogo en excavaciones arqueológicas por todo el Oriente Medio. Para 1971 recibe el título de Dama Comendadora de la Orden del Imperio Británico por sus aportaciones a la literatura. Y finalmente fallece el 12 de enero de

0: 76 a los 85 años de edad en Willingford, Oxfordshire, Inglaterra. Pero ya sabes que esto es apenas el comienzo. Vamos a conocer un poquito más de los misterios que rodean a esta escritora y las circunstancias tan extrañas de su desaparición. Así que vamos directamente a lo que no te contaron de Agatha Christie.
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0: Muy bien. Pues Agatha Marie Clarissa Miller, que es el nombre real de nuestra escritora, como ya te lo mencioné en la cronoliteraria, toma el apellido Christie de su primer esposo. Ella vive una infancia muy feliz, muy, muy agradable, a pesar de que fue una infancia muy solitaria, ya que tenía dos hermanos mayores, un hermano y una hermana, pero estos le llevaban 10 y 11 años respectivamente. Esto la llevó realmente a crecer pues por su cuenta, a crecer muy solita, porque cuando ella estaba pequeña, sus hermanos ya estaban entrando en una etapa diferente, por lo tanto, pues su infancia fue más bien solitaria. Llevaba una muy buena relación con sus padres. De hecho, cuando fallece su padre, esto le afecta profundamente, pero la acerca mucho más a su madre, que siempre la apoyó de manera incondicional. Recibió educación en casa, ya que su madre decía que las señoritas no debían aprender a leer y escribir muy temprano. Sin embargo, a pesar de esto, Agatha casi por su cuenta empieza a interesarse por la lectura y por la escritura, más que nada para conocer el contenido de los libros que tenía a su alrededor, y así es que empieza a leer y escribir más o menos a la edad de 5 años por su cuenta. Su mamá la educa en casa durante algunos años, pero tras la muerte de su padre, que les trajo una gran desestabilidad económica a los integrantes de la familia, deciden ingresarla en una escuela para damas, donde se les instruía para ser mujeres cultas en sociedad, más que para poder desempeñar algún tipo de empleo. Agatha, al crecer solita, porque como ya mencioné, sus hermanos eran mucho mayores que ella, y le gustaba entretenerse inventando amigos imaginarios para poder crear historias y divertirse. Desde ahí podemos encontrar esta fascinación por la escritora de crear personajes, escenarios y situaciones ficticias y que nos hablaban también de su gran imaginación. Pero bueno, esto es apenas el comienzo de lo que no te contaron. ¿Qué te parece si vamos a un pequeño corte y regresamos para conocer un poquito más acerca de esta escritora? Recuerda también que tenemos redes sociales, estamos en Facebook, en Instagram como Suma Radio Simapán, y también tenemos la aplicación para que puedas descargar nuestra app de Suma UAEH y seguir toda la programación que tenemos para ti. No nos tardamos, ya regresamos.

0: Son las 3 con 15 minutos.
1: Muy bien, pues vamos a continuar con esto que es bastante interesante de la vida de Agatha Christie. Para cuando ella era más grandecita, ya en su adolescencia, adultez joven, visitó Egipto con su madre, pero no visitó este lugar tan enigmático y tan lleno de historia con un interés precisamente en la historia, sino que visita Egipto para poder encontrar marido. A ella no le importaban las pirámides, ella quería encontrar marido. Es en este punto donde conoce y se casa con Archibald Christie. Y a pesar de que es su primer amor, pues ya te platiqué que su matrimonio no llega hasta el final de los días de ambos. Pero en el comienzo todo empezó como un amor de película, ya que a pesar de que pues ellos estaban enamorados y querían casarse, pues que se les atraviesa la Primera Guerra Mundial. Entonces, durante una convalecencia de Archibald, precisamente Nochebuena, es que ellos dos se casan. Al principio, Agatha no sentía que su vocación fuera como tal la escritura. Y además de ello, cuando intentó publicar algo por su cuenta, hubo muchas trabas y muchas editoriales la rechazaron, pues ya sabemos, por ser mujer y porque no creían que sus novelas tuvieran mucho auge o que pegaran demasiado. Como ya sabemos, ella toma el apellido de su esposo para poder firmar sus novelas, pero en principio ella publica bajo seudónimos. Entre ellos, el seudónimo de monosílaba. Su primera novela corta no fue de misterio, sino más bien romántica, y aunque fue rechazada, su madre la impulsó para buscar que fuera publicada. Se casó en la Primera Guerra Mundial, en plena Primera Guerra Mundial, y se desempeñó como enfermera voluntaria, lo que la llevó también a conocer y a manejar medicamentos y a algunos otros químicos que incluso le dieron un título en el manejo de estas sustancias, y ese conocimiento después lo llevó hacia sus novelas para hablar acerca de homicidios, de misterios que estaban alrededor del uso de venenos y de sustancias, porque pues ella conocía de su efecto. Su matrimonio transcurrió muy tranquilo hasta que Archie le pidió el divorcio porque se enamoró de Nancy Neal, 10 años más joven, que era secretaria de uno de los amigos de Archie. Este hecho, y aunado a la muerte de su madre, la llevó a una fuerte crisis que la hizo perder completamente la noción de quién era. Un día tomó su carro y salió sin rumbo. Lo único que indicó es que iba a salir a dar una vuelta. Esto lo dejó en una nota a su secretaria y desapareció. Su coche fue encontrado abandonado cerca de un lago, más o menos a 100 kilómetros de su casa, y esto levantó un operativo de búsqueda que sumó alrededor de 15.000 personas, entre policías, voluntarios, familiares e incluso una medium que fue contratada por el también escritor Arthur Conan Doyle. Su carro tenía algunos rastros de sangre, por lo cual esto hizo que se levantaran muchísimas alarmas, pero fue localizada hasta después de 11 días en un hotel en el que se había registrado con el nombre de la amante de su esposo, de Nancy Neal. Y no sabía quién era cuando vio a Archie, tampoco lo reconoció, y muchos teorizan que esto fue un lapsus, que fue una ruptura de su mente, que se cree que colapsó por la pérdida de su madre y por su crisis matrimonial, pero otros dicen que fue en realidad un plan urdido por la escritora de misterio para inculpar a su esposo y a su amante y pues poderse vengar un poquito de ellos. Sin embargo, finalmente se divorcia de Archie y recibió un tratamiento psiquiátrico, pero nunca se esclareció del todo qué fue lo que realmente ocurrió en esos 11 días de su desaparición, qué fue lo que hizo o por qué se registró con el nombre del amante de su esposo. Sin embargo, así como su ex encontró pues a su nueva colágeno 10 años más joven, también Agatha encontró el amor por segunda ocasión en el joven arqueólogo de 14 años menos que ella, Malowan, que le dio una segunda oportunidad para poder estar enamorada. Esto le despertó interés por la arqueología y también la llevó a que trabajara con su nuevo esposo en excavaciones y en restauración de objetos antiguos. Además de todo esto, incorporó lo que aprendía de arqueología y de su esposo en su obra literaria, pues algunas de sus novelas tomaron esos detalles de egiptología y de arqueología para poderle dar ese tono también más misterioso. Agatha y Malouin estuvieron juntos hasta la muerte de la escritora, que se dio de manera pacífica y tranquila un 12 de enero de 1976. Y bueno, así fue como una de las máximas escritoras de la literatura policíaca y de misterio vivió en carne propia una misteriosa desaparición que nadie se puede explicar nunca. ¿Y qué te parece si ya casi para terminar te invito a que escuchemos este eco de tinta que nos habla precisamente de un crimen elegante e icónico, así como los que escribía Agatha Christie? Esto es Murder on the Dance Floor de Sophie Ellis-Bextor y regresamos a la última palabra.

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1: Muy bien, pues con esto llegamos al final del chismecito literario de la vida de Agatha Christie. Esta vida que nos deja llena de misterio, de preguntas la mente y sobre todo de preguntas sin responder. Es por eso que la última palabra con la que nos vamos a quedar de la escritora de misterio Agatha Christie es incógnita. Porque nunca sabremos qué fue lo que realmente pasó tras su desaparición. Si realmente fue una mente aturdida por la pérdida de su madre, que fue su gran apoyo, su gran soporte y quien la inspiró, quien la motivó a que incursionara en la escritura de manera profesional. Y a pesar de todas las trabas que la época le ponían a las mujeres escritoras, Y que esta pérdida haya sido la que terminaría de romper su mente, o si en realidad fue un plan maquinado por la mente que trajo misterios y que trajo esta serie de preguntas e incógnitas sin resolver en sus personajes y que lo quiso trasladar hacia su vida, pues para desquitarse un poquito de esta infidelidad de su esposo. Y pues lo que nos queda nada más es disfrutar de esta gran escritora que trajo y que popularizó la novela de misterio, revolucionando los estereotipos que ya estaban marcados para este género. Yo agradezco a Fidel García Cuevas en la producción, a Daniela Reynoso Domínguez en los controles y te agradezco mucho a ti que nos escuchas en cada emisión. También te invito a que continúes escuchando nuestro programa en su próxima emisión y a que también continúes con la programación que Suma Radio tiene para ti. Yo soy Patti Castillo y nos escuchamos la próxima.
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1: Son las 3 con 48 minutos.
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1: Son las 4 con 4 minutos.
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8: ¿Qué tal? Muy buenos días. Le saluda Marco Antonio Alfaro Morales, presidente de la Feria Universitaria del Libro, en esta que es nuestra emisión de Letras al Aire. Y que por supuesto estamos transmitiendo a través de Suma Radio Tulancingo, desde la ciudad universitaria de Tulancingo, y que también por supuesto tenemos el gusto de saber que nos sintonizan en Suma Radio Pachuca, Suma Radio San Bartolo y Suma Radio Huejutla. Así es de que muy contentos de llegar a muchas y muchos radioescuchas en el estado de Hidalgo. Y además también, pues, muy contentos de saber que está esta mañana con nosotros una escritora joven, muy talentosa, con una serie de temáticas también muy puntuales, muy vigentes. Y ella es Madeline Martínez. Madeline, bienvenida a Letras al Aire.
9: Muchísimas gracias. Gracias a ustedes por la invitación. Es un honor estar aquí con ustedes.
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8: Bien, pues ya estamos aquí nuevamente, José Miguel. Qué bueno que nos haces favor de acompañarnos en esta entrevista a Madeline Martínez, y que pues la formación de Madeline es como escritora, y con ello le ha permitido construir una obra que refleja un fuerte compromiso social. ¿Cómo ha evolucionado tu formación en la literatura, Madeline, y qué experiencias han marcado tu voz como autora?
9: Bueno, la verdad es que he tenido la oportunidad no solamente de desarrollarme en diferentes ámbitos con diferentes textos, sino también de conocer a gente maravillosa que apoya esos textos y hace crecer no solamente libros que reflejen la problemática de la sociedad, sino también ayudan a fomentar la prevención de las enfermedades mentales o de pues algunas partes del suicidio.
8: José Miguel, un así tema realmente fuerte, muy puntual, muy vigente, todo esto que Madeline nos comenta y de lo que estaremos hablando más adelante.
10: Así ¿cuál es tu opinión? Sí, Madeline es una persona, como ya lo mencionamos en la semblanza, tiene esta trayectoria de las letras, pero también circunstancias familiares y personales que la han inclinado a que su obra se vaya por estos caminos, ¿no? Una trayectoria que no solamente la formación en el claustro de Sor Juana, pero también el reconocimiento de premios como el mérito humanitario Hayek, como el premio internacional por trayectoria como escritora, y reconocimientos de la FITU de la UNAM, y bueno, pues que incluso también ha participado en diferentes ferias como la FILEM, la propia FUL en su momento, incluso como comentarista. Pero hablar hoy de estas antologías, ella ha publicado en cerca de 16, 18 antologías diferentes y ha abordado estos temas tan profundos. Y precisamente, Madeline, en este sentido, por favor, compártenos qué significado tienen todos estos reconocimientos, esta responsabilidad social que ha sido abarcando poco a poco a través de tu obra, de la cual vamos a hablar después, y de un concepto que tienes en torno a un tema tan delicado como es la esquizofrenia y el suicidio en los adolescentes. ¿Cómo estos reconocimientos, cómo esta labor social ha permeado en tu vida para crear todo esto, y cómo ha impactado también en tu desarrollo personal?
9: Pues la verdad es que, mira, me siento muy, muy, muy agradecida con toda la gente que ha apoyado el proyecto, porque la verdad es que no es fácil escribir a través

0: desde la experiencia, pero conectamos un poco más con la gente. Eso es lo que a nosotros nos gusta, a lo que nosotros nos basamos básicamente, porque la verdad es que hemos tenido oportunidad de llevar el libro a escuelas, a ferias de libro, y el hecho de que se acerquen a ti y te digan, oigan, yo pasé por esto, o yo tengo una situación así, o cómo puedo yo solucionar esto, la verdad es que te hace pensar que no eres la única que ha pasado por circunstancias complicadas, y no eres la única la que está sufriendo o que sufrió, y que puedes ayudar sobre todo. Yo me siento muy agradecida con todo el público, con ustedes también, con los medios de comunicación, porque afortunadamente cada vez que llegamos a tocar una puerta, les platicamos el proyecto, nos dicen que les gusta, que desean apoyarlo, y eso la verdad es que es bastante enriquecedor, porque al final del día nosotros ya pasamos por esas circunstancias, pero el hecho de saber que podemos ayudar a alguien a través de un medio de comunicación, de la palabra de otras personas que ya leyeron o que están viviendo y tomaron la plática, la verdad es que creo que podemos sumar más. Y nada, la verdad es que siempre estaré muy agradecida con el universo, con Dios, con todos ustedes.
1: Madeline, gran parte de tu obra aborda el tema de salud mental. ¿Tú lo consideras indispensable para abrir espacios de diálogo precisamente sobre estas enfermedades? ¿Y qué papel juega la literatura para sensibilizar a la sociedad sobre estos temas? ¿Cuál es tu experiencia en ese sentido?
0: Mira, la verdad es que a nosotros nos ha funcionado bastante bien, porque nosotros no somos psicólogos, o sea, no, de mi parte yo no estudié psicología, pero con este libro, hablar de la esquizofrenia es un tema bastante, bastante fuerte, complejo, porque nosotros no utilizamos palabras técnicas, no hablamos como la serotonina no permite, el cerebro, el hemisferio, sino hablamos de la importancia de tener a un paciente en casa, viviendo día a día, teniendo un temor constante, una incertidumbre constante, cómo es que la gente te juzga, cómo es que la gente te ve. Todo este tipo de cuestiones nos ha permitido a través de la literatura llegar a más personas y que ellas a su vez puedan identificarse con nosotros, como les comentaba, y hacer una sinergia muy padre, porque la verdad es que también de repente nos encontramos con otros libros que son similares, ¿no? Que hablan también, no sé, por ejemplo, de la bipolaridad o de alguna otra enfermedad mental, del suicidio, pero ellos sí cuentan una historia de una persona ajena a ellos. Aunque sea parte de sus vivencias, siempre será ajena. Este libro no, este libro sí cuenta desde cómo es que vivimos o cómo es que se vive con un familiar así. Y eso, aparte de pues bueno, una realidad cruda que se vive, creo que la literatura ha sido el medio más, más fácil en el que nos podemos mover, porque bueno, hay documentales, hay programas, hay productos audiovisuales en general, que muy pocas personas pues lo ven. Entonces también, de hecho, cuando hacemos nuestras pláticas también apoyamos este tipo de conceptos, porque al final todo suma.
1: Claro que sí. Un tema verdaderamente interesante que efectivamente muchas personas evitan hablar de ello, pero hoy vamos a tener la posibilidad, aunque sea brevemente, de platicar más acerca de este tema contigo y por supuesto de lo que significa que puedas estar con nosotros en la próxima edición de la Feria Universitaria del Libro. Vamos a un corte brevísimo y regresamos con José Miguel Alba.
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1: Son las 4 con 18 minutos.
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5: Gracias nuevamente a todos los que están aquí en Letras al Aire, este espacio radiofónico del Sistema Universitario de Medios Autónomos, que nos permite compartir a las grandes figuras de la literatura a nivel local y nacional, internacional incluso en algunos momentos, pero sobre todo también compartir historias de vida en las que se fusionan las letras y también estas ideas y estas vivencias de nuestros autores, porque también es importante conocer este desarrollo personal y cómo precisamente la gente a través de la literatura y de las letras le hacen frente a la vida. Y el caso de Madeline Martínez es muy interesante. Madeline, tú tienes un concepto que se llama entre abuso, esquizofrenia y suicidio con la maestra Victoria Ortiz Loyo, y nos gustaría que platicáramos un poquito de manera breve de la obra de la maestra, que habla precisamente sobre la esquizofrenia, pero muy en particular me gustaría que le compartieras a todas las personas que nos hacen favor de escucharnos en Tulancingo de Bravo y demás municipios de Hidalgo, sobre tu libro Rebeca, qué pasó después, y si nos puedes compartir incluso cómo se gesta esta obra literaria y cuál es la razón de ser de la misma.
6: Mira, en particular con Esquizofrenia en Casa, la verdad es que es un libro cuya temática, como bien dice el título, habla de la esquizofrenia, que es pues una enfermedad, ¿no?, que afecta la parte psicomotriz del cerebro, afecta la parte de la visibilidad, los sentidos. Y este libro, como les comentaba hace un momento, es un libro en el cual ella expresa y cuenta cómo es vivir con dos hijas con esquizofrenia. Y la verdad, siempre se los digo, soy muy admiradora de la maestra Victoria, porque en ella, en él refleja qué es esta parte de la incertidumbre, de no saber qué era lo que tenían sus hijas, de no saber cómo es el comportamiento de ellas, perdón, cómo es que funcionaba para ella. Y la verdad es que hay partes muy, muy, muy fuertes en el libro que nos cuenta que su hija se desnudaba en la calle porque decía que las alucinaciones le hacían sentir que se estaba quemando. Ella dormía con la puerta cerrada porque tenía miedo de que alguna de sus hijas, en alguna de sus alucinaciones, pues llegara a tener algún ataque y atacarla. O sea, me refiero a, pues ya, a no solamente a golpes, ¿no? O sea, el paso siguiente. Ella nos cuenta cómo se vio juzgada por su familia, cómo fue juzgada por la misma sociedad, por los mismos hospitales, ¿no? Porque al final es una forma muy tabú, pero también es una forma muy estigmatizada y poco sensibilizada para los cuidadores de personas con este tipo de enfermedades. Este libro siempre soy muy buena, bueno, más bien me encanta recomendarlo porque siempre hacemos la mención de que si no nos pasa, no está bien, no somos, no prestamos atención, no tomamos partido por nada, pero cuando nos pasa es cuando ahí nosotros queremos hacer todo lo posible por ayudar o hacer algo, ¿no? Pero creo que la forma de visibilidad a las enfermedades mentales a través de la literatura es la forma que considero yo a ella le funciona para poder llegar y decir no. El hecho de que tú no tengas un familiar así, o que tú no puedas tener un amigo, un pariente, o no puedas tú mismo tener esa enfermedad, no significa que no puedas saber cómo es que funciona, o a dónde puedes recurrir, o cómo puedes salvar la vida de alguien. Entonces, ese libro, honestamente, yo siempre se los recomiendo ampliamente. Adoro a la señora Victoria, porque de verdad, la vida con dos personas con este padecimiento nunca es fácil. Y por otro lado, Rebeca, ¿qué pasó después? Pues también hace en la pérdida irreparable que experimentamos como familia, hace ya más de 10 años. Fue con el puro objetivo de fomentar la prevención del suicidio, que como les comento, todos podemos ser parte de la prevención, aunque no seamos personas especializadas en eso. Con oír y prestar atención, siempre vamos a tener la oportunidad de salvar a alguien y apoyarlos de corazón.
7: Esta es una gran oportunidad, Madeline, José Miguel, de visibilizar un problema, en este caso específico de una enfermedad, que ciertamente cuando alguien la padece, pues no es solamente como si estuviera aislado de los demás, esa persona es parte de nuestra sociedad, de nuestro entorno, y efectivamente cuando, si nosotros nos encontramos a una persona en una crisis de esa naturaleza, no sabemos qué hacer, no sabemos cómo ayudar, y lo primero que hacemos es querer ponernos a resguardo sin saber lo que esa persona está pasando, y pueden pasar mil ideas por nuestra mente de manera equívoca completamente al padecimiento que puede tener una persona así, como lo que platicaba Madeline de estas chicas que en algún caso una de ellas en un ataque de estos de
5: esquizofrenia
7: se desnudaba, y cualquier persona pudo haber pensado cualquier otra cosa, completamente alejado de la realidad de lo que esta persona estaba padeciendo. Así es de que es una excelente oportunidad, creo yo, de que en el marco de una feria de libro, en donde acuden personas de todas las edades, podamos escuchar, tomar conciencia, que eso es muy importante, y eso es algo a lo que los libros nos enseñan. Yo siempre he dicho que soy un convencido de que leer no nos hace mejores personas necesariamente, pero sí nos hace más conscientes de nuestra realidad, de nuestro entorno, de las problemáticas que se suscitan. Y bueno, pues por eso es importante que Madeline Martínez venga con este libro a la Feria Universitaria del Libro y poder compartirlo pues con todo este público de diversas edades, quizá mayormente jóvenes, y que no sabemos nosotros si ahí en los hogares mantienen oculto como un secreto de esos que se guardan por algo muy malo, y que no es eso, es que sencillamente estigmatizamos como sociedad por nuestro desconocimiento problemas de estos. Incluso hay lugares en la región, en algunos lugares alejados de las ciudades aquí en el estado de Hidalgo, se han conocido de casos de que las personas las mantienen enjauladas porque no saben qué hacer realmente. Y entonces entran en conjunción otras ideas, pareciera que estábamos en el medievo y que ya había una posesión y había cosas por el estilo, cuando realmente es una enfermedad que no conocen y que menos tienen, a veces, peor aún, la posibilidad de tratar. José Miguel.
5: Sí, es un problema, un padecimiento, son temas delicados, tabú, incluso todavía en la sociedad, y como bien menciona Marco Alfaro, a veces hay comunidades en las que no entienden, y también viven en silencio angustias, y viven en silencio padecimientos, y que a veces desafortunadamente no se detectan a tiempo. Yo preguntaba hace rato, y Madeline me puede ampliar un poco, nos puede ampliar a todos un poco más la información del segundo libro, que es Rebeca, ¿qué pasó después? Un libro que, y para mí, lo ha presentado en el Zócalo, lo ha presentado en prepas universitarias, tanto del Estado de México como de la Ciudad de México. Es un libro que es una alerta, un llamado, una para la conciencia, de hacer conciencia precisamente de la importancia que tiene la prevención del suicidio entre adolescentes. ¿Nos puedes platicar un poco más de Rebeca y qué sucedió después?
6: Sí, claro, con mucho gusto. Rebeca, ¿y qué pasó después? Es la historia de Rebeca, una chica que toma la decisión de desvivirse en el baño de su casa, y a través de unas pantallas nos muestra qué es vivir, cómo es vivir con, cómo es que se vive después de un suicidio. Es decir, cómo es que lo vemos como sociedad, cómo es lo que vemos como familia, cómo es que nos llegamos a dar cuenta de esta situación, las culpas que se cargan, igual un tema de estigmatización social. Un tema de señalamiento, un tema que pensamos que al hablarlo las personas lo van a cometer, siendo totalmente diferente, siendo un tema que mientras más se hable, más probabilidades hay de salvar a una vida. Y pues la verdad es que este libro nos ha dado la pauta para ayudar a muchos adolescentes, porque de hecho va dirigido hacia ellos, va con las posibilidades de hacerles entender que sus problemas son momentáneos y que en algún punto van a trascender, pero también de decirles que no están solos y que siempre pueden pedir ayuda.
7: Magnífico, magnífico. Tenemos mucho que hacer, mucho, mucho que hacer para preservar, para contribuir a preservar la salud física y mental de los niños y los jóvenes. Y precisamente todo lo que hacemos en el ámbito de la extensión de la cultura, en el materia de deporte, de arte, de cultura, de música, de danza, de teatro, de literatura, contribuye en gran medida a esto que tú señalas, Madeline. Por eso es que efectivamente, qué bueno que tú misma nos comentas que este libro específicamente a ti te gusta que vaya dirigido a públicos juveniles, y nos parece muy bien, porque entonces desde ahora te decimos que ese público que tendrás en la presentación de tu libro será precisamente dirigido para los jóvenes. José Miguel, ya estamos casi a punto de cerrar.
5: De hecho, precisamente esa es la pregunta que tenemos para Madeline. Va a tener la oportunidad ahora de convivir con jóvenes de Hidalgo. Platícanos un poco de tus expectativas que tienes para esta Feria Universitaria del Libro en su edición 39, y además, ¿qué opinión te merece a ti? Has estado en Filema, has estado en el Feria del Libro del Zócalo, has estado en la propia FUL como comentarista en algunos otros momentos. ¿Qué opinión te merecen las ferias del libro y en particular nuestra Feria Universitaria del Libro, la Feria de Todos, que se llevará a cabo del 4 de septiembre al 13 de septiembre, allá en Mineral de la Reforma, en la Ciudad del Conocimiento?
6: La verdad es que creo que las ferias siempre he sido muy fan de apoyarlas, de darles mucho, mucho auge, de darles mucha publicidad, porque al final personas como nosotros podemos llegar a más personas, a más gente, a gente maravillosa que conecta con esta situación. Yo siempre les agradezco a todos los organizadores, a todas las ferias, a los medios, a todas las personas que van, porque sin ustedes, sin esas ferias, no podríamos mostrar nuestro trabajo como escritores, como tal vez ilustradores, editoriales. Fomentan la lectura también. Esta parte es fundamental porque la estamos perdiendo desde que la tecnología ha tenido una gran demanda. Ya los libros físicos pues están como quedando atrás, pero siempre digo que la tecnología, siempre y cuando la sepamos llevar, va a ser a nuestro favor. Entonces, me encantan las ferias y en particular cuando he tenido la oportunidad de presentar estos dos libros, siempre hemos tenido mucho acercamiento de personas que las apoyamos para llegar a un centro especializado nosotros contamos con personal, tenemos un equipo que nos respalda, que nos apoya, de psicólogos, para que pues desde luego les brindemos una adecuada ayuda.
7: Muchas gracias, Madeline. Pues va de verdad un tema muy, muy interesante, muy puntual, muy actual, muy pertinente, este tema, y sobre todo, pues yo no dijera especialmente para los jóvenes, porque a veces en las casas los papás, las mamás no saben qué hacer en estos temas. Entonces es un tema para todos. Vamos a estar muy contentos, muy honrados de que vengas a compartir esta experiencia, esta literatura en el marco de la Feria Universitaria del Libro. Pues el tiempo se nos acabó. Madeline Martínez, muchísimas gracias por estar este día en Letras al Aire. Agradecerle también, como siempre, a nuestro querido amigo José Miguel Alba. Muchísimas gracias,
5: muchísimas gracias.
7: Por tu apoyo permanente, por tu permanente solidaridad con la feria. Y bueno, pues nos estaremos saludando personalmente dentro de muy poco en el marco de la 39 edición de la Feria Universitaria del Libro. Muchísimas gracias, Madeline. Muchísimas gracias, José Miguel.
5: Muchas gracias a todos.
6: Muchísimas gracias a todos. Que tengan un excelente día.
7: Les agradezco, desde luego, el apoyo de quienes nos hacen favor de hacer posible este programa, nuestros compañeros de Suma Radio Tulancingo, a Daniel García, nuestro titular de producción, a Santiago Castillo, Ángel López e Israel Gómez en los controles. Muchísimas gracias y los invito a que nos encontremos en nuestra próxima emisión de Letras al Aire. Tengan un excelente día.
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1: Son las 5 con un minuto. 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

Bienvenidas, bienvenidos a una ocasión más, una semana más de este espacio sumamente tropical a través de esta frecuencia universitaria. Gracias de verdad por permitirme acompañarles en donde sea que usted se esté encontrando en estos momentos, ya sea en San Bartolo Tototepec, también en Actopan y por supuesto en Huichapan. Un gusto saludarle a Alejandro Ángeles, espero que estés teniendo

este tipo de temas especiales, por supuesto, combinarlos con cumbia o salsa. Y en esta ocasión vamos a hacer una gran analogía respecto a la distancia que hay entre los planetas y, por supuesto, cuánto nos tardaríamos en llegar. ¿Te has puesto a pensar en algún momento cómo sería el viajar a otros planetas y por qué el ser humano no ha llegado justamente a navegar por el espacio mínimo, pues, de aquí de nuestro sistema solar? Pues es algo muy curioso y hoy lo vamos a ejemplificar con algo muy muy básico. Así que quédate conmigo porque, pues, de esta manera vamos a estar platicando de este tema tan importante. Y lo vamos a acompañar con clásicos de la cumbia. El día de hoy vamos a estar programando música de Los Gloriosos Ángeles Azules, esta icónica agrupación de cumbia originaria de Iztapalapa, allá en la Ciudad de México, la cual fue fundada en 1976. Por los hermanos de la familia Mejía Avante y debutaron por allá justo inicios de la década de los 80. Así que, sin más, vamos a iniciar con la primera canción del día. Esto es un clásico, por supuesto, lleva por título Aunque no estés conmigo. Agradezco en controles aquí en Actopan a mi queridísimo Adán Zúñiga y, por supuesto, gracias a mis compañeras y compañeros operadoras y operadores de cada una de las estaciones, donde sea que usted nos esté escuchando. De esta manera, iniciamos.

0: De esta manera iniciamos este espacio sumamente tropical. Te invito a que te pongas en contacto con nosotros a través del 772-104-1721. Iniciamos con este clásico de Los Ángeles Azules. Tal vez no lo habías escuchado anteriormente. Esto llevó por título Aunque No Estés Conmigo. Y pues pertenece también a uno de los álbumes claramente que lanzaron en 2004 esta interpretación, que también la mostraron al mundo en una gira por Estados Unidos, incluyendo también una aparición destacada allá en el Yankee Stadium, donde abrieron para el equipo de fútbol, que actualmente es el New York Red Bulls, y bueno, mostrando así justo su música ante todo el público estadounidense y por supuesto muchos fans latinoamericanos que tienen y por supuesto fans mexicanos que tienen en la Unión Americana. Así que bueno, vamos a iniciar velozmente con este tema y es que a ver, vamos a hacer una dinámica. Si yo les preguntara cuánto creen que tardaríamos en llegar a Marte, ¿una semana? ¿Un mes? Bueno, y si les dijera que aunque la luna parece estar muy lejos, está prácticamente en el patio trasero de nuestra casa comparada con el resto del sistema solar. Bueno, pues hoy vamos a tratar de desmenuzar y de comprender de con ejemplos un poco más prácticos, un poco más que los podamos imaginar y que las películas sin duda nos engañan, ¿no? Y por qué viajar a otros planetas sigue siendo una de las aventuras más difíciles que se ha intentado en la humanidad. A ver, como primer impacto, ¿no? Como primer ejemplo, imaginemos una cancha de fútbol, ¿no? Bueno, ahora imaginemos que en esa cancha pues se representa solo una pequeñísima parte del sistema solar. Lo sorprendente es que los planetas casi no ocupan espacio, ¿no? Lo que realmente llena el espacio, el sistema solar, es el vacío. Bueno, ahora vamos a reducir los planetas, ¿no? Vamos a ponerlo como ejemplos, como si fueran, pelotas, ¿no? O como si fueran canicas. Vamos a poner al Sol como una pelota de playa, ¿no? A Mercurio como un grano de pimienta, que apenas si mide 2 milímetros aproximadamente, ¿eh? Y la pelota de playa, pues unos 70 centímetros. Centímetros, ¿eh? Este es el Sol. Venus mediría lo de un chícharo, que son 5 milímetros. La Tierra la representaríamos como una canica de 6 milímetros aproximadamente, ¿eh? Es para que se vayan dando, se vayan imaginando cómo está esta onda. La luna apenas y se vería como una semilla de mostaza de aproximadamente 1.5 milímetros. Bueno, una vez que tenemos al Sol frente a nosotros, estamos posicionados en el Sol, ¿no? Que sabemos que el Sol está, lo estamos imaginando como una pelota de playa, a 30 metros, solo a 30 metros del Sol o de esta pelota, está Mercurio. Después, a 56 metros, vamos a intentar ver el chícharo así, a lo lejos. Intentar verlo, ¿eh? ¿A cuántos metros crees que está la luna? O en este caso, esta canica, que mide 6 milímetros de la distancia que está esta pelota de playa que es el Sol, que mide 70 centímetros. ¿A cuántos metros crees que está una de la otra? Esto es para que nos vayamos dando una idea más o menos de cómo gira y cómo funcionarían las distancias un poco más aterrizadas a algo proporcional que podamos pues idear o podamos tener de manera más accesible. Pero vamos a hacer un corte promocional velozmente y enseguida regresamos para seguir escuchando más música y ya te cuento a cuántos metros está de la pelota de playa la canica que está representada la Tierra.
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0: Son las 5 con 18 minutos.
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7: A las 7 de la mañana.
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Continuamos en este espacio sumamente tropical. Están llegando a la fila de las canciones muy, muy temprano y es momento de iniciar con estas complacencias y estas peticiones musicales. Quiero enviar un saludo muy especial a quienes nos escuchan en la ciudad de Pachuca, esto a través de nuestro streaming en www.uaeh.edu.mx/actopanradio. De igual manera, nos vas a poder escuchar en cualquiera donde sea que te encuentres a través de la aplicación de Suma UAEH para que la puedas descargar. Es totalmente gratuita en cualquiera de los dispositivos, ya sea Android o iOS, para que nos lleves a donde sea que te encuentres, por supuesto con conexión a internet, y puedas estar escuchando cualquiera de las 7 estaciones de este Sistema Universitario de Medios Autónomos Radio y por supuesto el canal de televisión, el 13.1 Suma TV. Y bueno, envío el saludo justamente a quienes nos están escuchando y en específico a mi querido Brian Garnica que nos está escuchando y en estos momentos desde su negocio. Él es un barbero profesional y justo dedicado claramente a pues mejorar y por supuesto darle ese trato adecuado que merece tu cabello, así que te envío un fuerte abrazo, mi querido amigo. Espero que estés teniendo una gran mañana y, por supuesto, un gran inicio de jornada. Y vamos a escuchar esto que nos solicita, que lleva por título Mi Niña Mujer, a cargo de Los Ángeles Azules.

Lo que acabamos de escuchar llevó por título Mi Niña Mujer a cargo de Los Ángeles Azules. Por supuesto, esta complacencia musical que nos solicitaron desde la ciudad de Pachuca. Y te invito a que tú también te sumes a armar las playlists de cada espacio sumamente tropical. Te puedes comunicar con nosotros al 772-104-1721, sea donde sea que nos estés escuchando, por supuesto, a través del 103.7 en Huichapan, en el 99.7 en la región Otomí Tepegua, en San Bartolo Tototepec, por supuesto, si nos escuchas en Huehuetla, en Tenango de Doria, en Tecozautla, en Chapantongo y por supuesto en algunos otros municipios aledaños ya o cercanos, colindantes también con el estado de Querétaro. Gracias por permitirnos estar con ustedes y pues este es el espacio sumamente tropical de Suma Radio, exclusivamente, bueno, no exclusivamente, sino que nace y estamos emitiendo desde Suma Radio Actopan. Y por supuesto, hablando de Actopan, si tú aún no tienes que realizar o actividades para tus pequeños o para tus adolescentes en estas vacaciones de verano, pues el semillero creativo de teatro aquí en Actopan pues tiene estas inscripciones abiertas, donde son estos grupos de formación artística con enfoque comunitario para niñas, niños, jóvenes y mayores de edad. Te puedes comunicar claramente o puedes solicitar más información a través de Facebook en los Semilleros Creativos Actopan, así tal cual están en Facebook, o puedes enviar un correo a semillerocreativosactopan@gmail.com. Las actividades son totalmente gratuitas, estarán iniciando este próximo 27 de julio, esto aquí en la ciudad de Actopan. Se estarán realizando las actividades dentro del ex convento de San Nicolás de Tolentino, el emblemático ex convento aquí en la ciudad de Actopan. Así que reitero, están abiertas estas inscripciones para este semillero creativo de teatro en Actopan y por supuesto que puedas participar y pues que lleves a tus pequeñas y pequeños, adolescentes y adultos, bueno, mayores de edad, para que se realicen en este mundo de la actuación. Y bueno, vamos a seguir con más música, señoras y señores, vamos a seguir con más de Los Ángeles Azules y de sus clásicos, canciones que tal vez habíamos escuchado en alguna otra ocasión, pero que sí son, pertenecen a su gran repertorio, pero que no son tan escuchadas de manera recurrente. Así que vamos a escuchar ahora Mi Confesión a cargo de Los Ángeles Azules y enseguida continuamos con más. No te despegues, estás escuchando Suma Radio.

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1: Son las 5 con 32 minutos.
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Gracias por continuar con nosotros en este espacio sumamente tropical. Es momento de conocer algunos de los días internacionales un poco extraños, ¿no? A nivel mundial. Y por supuesto, pues seguimos con esta fiebre del pasado mundial de fútbol, en donde pues ya se coronó España y pues hay un día mundial de un platillo específicamente de España y que también pues se ha convertido en un clásico de la cocina mediterránea. ¿Lo has probado alguna vez? Pues déjame te cuento de qué se trata. Y es del Día Mundial del Gazpacho. Joder, hostia. El gazpacho se conmemora cada 21 de julio. Y a ver, ¿qué es el gazpacho? Para quienes no sepan qué es el gazpacho, pues es una sopa fría originaria de España y que se ha convertido en un clásico justo de esta gastronomía, aunque no se ha encontrado tal cual la raíz de dónde parte esta celebración ni quién la impulsó. Lo cierto es que el gazpacho merece una celebración, ¿no? ¿Quién lo dice? Pues los españoles o quienes son fans de este platillo. Y, por supuesto, en la época de verano es donde se consume un poco más este gazpacho. De acuerdo con algunos datos históricos de la gastronomía europea, las raíces del gazpacho se remontan a la época de los romanos, cuando estos conquistadores introdujeron el pan y el aceite de oliva en la península ibérica. Y bueno, la evolución de esta receta a lo largo de los siglos ha ido dando lugar a múltiples variantes, pero el gazpacho más famoso y conocido es proveniente de Andalucía, esto en el sur de España. Originalmente el gazpacho era una mezcla simple de pan, aceite de oliva, ajo, vinagre y agua. Con el tiempo se agregaron un poco de tomate, ¿no? O bueno, lo que conocemos en México como el jitomate tal cual, el rojo. Bueno, pepinos, pimientos, y así lo fueron convirtiendo en una sopa fría colorida y sabrosa para muchos, que se conoce hasta el día de hoy. Por supuesto, hay muchas variantes del gazpacho que le pueden dar cada quien su toque. Hay gazpacho de sandía, hay gazpacho de aguacate, ¿no? Que este se incorpora justo para darle esta textura cremosa y un sabor suave. Hay gazpacho de fresas, en fin, hay infinidad de gazpacho. Si tú has tenido la oportunidad de probar este platillo, cuéntanos, ¿está bueno? ¿No está bueno? ¿Está rico? ¿No está rico? Cuéntanos y platícanos a través del 772-104-1721. Y ahora nos vamos claramente a nuestro país, en donde cada 24 de julio se conmemora el Día Internacional ¿de qué? Del tequila, señoras y señores. Esta bebida con sello totalmente mexicano que se consume en todo el mundo y que la mayoría de veces es acompañada con un poco de sal y limón. Y probablemente si tú eres mexicano, pues has tenido la oportunidad en más de una ocasión de poder probar y degustar un exquisito tequila. Bueno, la UNESCO declaró como patrimonio mundial el paisaje del agave el 24 de julio de 2006. ¿Qué es el agave? Bueno, son estas plantas de las cuales se extrae el tequila. Y también en las antiguas instalaciones industriales en Tequila. Conviene recordar que el tequila tiene otra celebración en el calendario, ya que se conmemora específicamente en nuestro país el Día Nacional del Tequila cada tercer sábado del mes de marzo, ¿sale? Su proceso de elaboración pues es un poco complicado en el sentido del tiempo, porque puede durar hasta más de 10 años desde que se plante el agave hasta su maduración. Y bueno, su plantación y elaboración debe hacerse en los territorios que están declarados en la denominación de origen tequila, ¿no? O en sus siglas la DOT. Están incluidos 181 municipios de 5 estados en exclusivamente la República Mexicana. O sea, Nayarit, Guanajuato, Tamaulipas, Michoacán y por supuesto, Jalisco. Así que, pues, cada 24 de julio, no es precisamente que ese día forzosamente celebres con un tequila, el Día Mundial del Tequila, pero, ¿por qué no? Aprovecha y, obviamente, todo con medida. Así que, pues, estos días internacionales bastante curiosos e interesantes. Y ahora, ya sabes
que existen. Vamos a seguir con más música, señores y señores. Vámonos con otro clásico de Los Ángeles Azules. Esto lleva por título Hay Amor. Esto se lanzó con un giro exclusivo. Hicieron mancuerna ahí con Ana Torroja y McDavo allá por el 2016. Pero nos vamos a ir con su versión clásica. Esto lleva por título Hay Amor.

0: Escuchamos de fondo Por Tu Amor, esto que también lo lanzaron ya hace algunos años, justo en uno de sus álbumes, justo que se llamó nada más y nada menos que Confesiones, uno de sus primeros álbumes desde su lanzamiento, y cuando todavía se hacían llamar el grupo tropical de la década. Obviamente esta canción la hicieron esta colaboración mezclando los ritmos característicos con Fito Páez. Vamos a hacer un corte promocional velozmente y enseguida continuamos con más. No te despegues porque ya viene la sección de Con Salsa o Sin Salsa.
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3: Son las 5:45.
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Así entramos a la última parte de este espacio sumamente tropical. Y bueno, para ir continuando con este tema sobre pues cómo imaginamos, ¿no?, en escalas un poco más medibles, pues cómo están los planetas. Bueno, te decía que si estamos imaginando que somos el Sol, ¿no?, y que es una pelota de playa de unos 70 centímetros aproximadamente, pues el primer planeta que estaría frente a nosotros, pero no ni tan cerquita, estaría a 30 metros de nosotros, pero apenas lo veríamos como un granito de pimienta. Mercurio, este es el planeta. Venus estaría representado como un chícharo. Este lo tendríamos a 56 metros de nosotros. La canica, que representaría a la Tierra, la tendríamos a 77 metros. 77 metros, imagínense. La luna, que aparecería como un granito así microscópico, casi de mostaza, estaría a 20 centímetros apenas de la canica. Imagínate, a 20 centímetros de la canica que representa a la Tierra, esto es prácticamente nada, nada, nada. Marte estaría a 117 metros. Júpiter, que sería de lo más grande que tendríamos en comparación de la playita, la pelota de playa, que estaría representado como una pelota de ping pong, estaría a 400 metros. Saturno estaría a 730 metros de la pelota de playa, y el más lejano sería Neptuno, a 2.3 kilómetros de distancia. Así que, a ver, ahora imaginemos algo, a alguien que nos dice: va, vete a buscar Neptuno. Pues no vas a caminar 2 o 3 metros, vas a caminar más de 2 o 3 kilómetros para llegar a una canica. Y durante todo este recorrido, es muy probable que si estamos, no sé, en una pista, supongamos que estamos frente a una pista de aterrizaje, pues no vamos a encontrar nada, no habrá nada, ni otro planeta, ni asteroides por otros lados, ni estaciones espaciales, habrá solo vacío, y esto es parte de todo lo que hay allá afuera, y esto es lo que hace que sea tan inmenso la distancia entre un planeta y otro. ¿Te habías imaginado más o menos cómo estaría esta situación en escalas un tanto medibles? Pues espero que tu imaginación haya volado literalmente al espacio exterior. Vamos entonces con nuestra sección con salsa o sin salsa para saber qué versión es mejor, si la versión original o la versión en tropical.

Lo que vamos a escuchar a continuación, probablemente tú lo has escuchado con la gran señora, con Jenny Rivera. Y pues ahora vamos a presentarte la versión en salsa, que es a cargo de Chiquito Team Band, una gran agrupación que en algunas otras ocasiones ya la hemos pues programado, ¿no? Originarios de República Dominicana. Y esto, entonces llevo por título Basta Ya. Y ya nos dirás tú si te gusta más con salsa o sin salsa.

Basta ya, ¿quién no recuerda esta canción? Obviamente interpretada en la voz de Jenny Rivera, que pues tal vez para más de uno le gusta más esa versión, pero yo en lo personal ahora sí voy a elegir que me la pongan con salsa. Esta es una, yo sé que es un himno, ¿no?, para muchas personas de este género, pero hay que aceptar que suena bien, suena agradable, el ritmo es bueno y por supuesto cuando es bajo los ritmos y por supuesto la voz de esta grandiosa agrupación de Chiquito Team Band, pues todo cambia y es una propuesta bastante, bastante agradable. Con esto nos vamos a despedir y por supuesto nos vamos a ir con música. Esto nos lo solicitaron desde la semana pasada y esto es un poco de merengue. Esto es lo que ha estado también en tendencia en algunas redes sociales, así que nos vamos a ir con algo de Eddie Herrera. Esto ya por título, Tú Eres Ajena. Gracias a mi querido Adán Zúñiga. Nos escuchamos en una próxima ocasión. También gracias a quienes en cada una de las estaciones donde sea que usted nos esté escuchando, pues nos permiten estar con todas y todos ustedes. Alejandro Ángeles te desea un grandioso día. Nos escuchamos en la próxima emisión de Sumamente Tropical.

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8: Son las 6:07.
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6:10, las 6:10, muy buenos días. Así estamos iniciando esta emisión de Mexicano Amanecer a través de la señal universitaria 99.7 de FM, Suma Radio San Bartolo Tototepec. En este inicio de semana es lunes 27 de julio del año 2026. Y bueno, pues acercándonos ya al final de este mes número 7 y avanzando en este 2026, esperando que pues sus objetivos se vayan cumpliendo conforme va transcurriendo el tiempo, conforme usted los va trabajando de acuerdo al plan estratégico que haya pues tenido y planeado justamente para cumplir aquellos objetivos, ya sean personales, ya sean en el ámbito laboral, profesional y en todos los ámbitos. Así es que pues deseamos que vaya pues dentro de lo que cabe muy bien, muy bien. Sabemos que a veces hay situaciones que pueden quizá obstruir un poco, detener un poco el flujo de los objetivos, de los trabajos y todo lo que tengamos planeado, pero bueno, siempre realizando lo propio, siempre buscando una y otra manera de poder cumplirlos, pues nos permite siempre el poder realizar todos aquellos objetivos y cumplirlos en tiempo y forma. Así es que así iniciamos esta mañana. Alejandro Mendoza al micrófono le saluda con mucho gusto. Gracias por mantenerse en sintonía de esta señal universitaria. Los invito a que se pongan en contacto con nosotros, a que sigamos entablando la comunicación de ida y vuelta a través del 771-111-5629 vía WhatsApp. Recuerde que pues nosotros siempre estamos al pendiente de sus mensajes y siempre nos da mucho gusto el poder recibirlos, el poder leerlos y más aún el poder darle salida a sus reportes ciudadanos, darle salida también a sus canciones que nos solicitan. Así es que ahí está la invitación para que se pongan en contacto desde este momento con nosotros al 771-111-5629. Arriba los corazones, es lunes, inicio de semana, y esperando que hoy usted lo haga de la mejor manera, que inicie con todas las ganas, con todo el ánimo y con toda la actitud. 6:13 a.m. Muy buenos días.

0: momento regresamos.
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5: Son las 6 con 18 minutos.
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1: 6 de la mañana con 21 minutos. Efectivamente, es necesario que usted sepa la información del pronóstico del estado del tiempo antes de que pues salga sus actividades propias de este día lunes, inicio de semana 27 de julio del 2026. Y bueno, pues la información es la siguiente para los municipios de esta región, en esta zona baja de la región Otomitepegua. Iniciamos con San Bartolo Tototepec. Hoy se espera un día mayormente soleado en este municipio. 13 grados se registran al momento. La verdad es que es una mañana muy fresca, muy agradable para iniciar con todo el ánimo, para también hacer actividad física, si es que usted antes de irse a sus actividades pues realiza estas disciplinas y este tipo de actividades. Bueno, pues ahí está también muy ad hoc el día. Y se espera que la temperatura máxima se eleve a 26 grados para este municipio, aunque déjenme decirles que hay ligera probabilidad de precipitaciones de 45%, así es que serán alrededor de las 15 horas el horario en que están enmarcadas, y que puedan extenderse hasta las 6 y 7 de la tarde, que también pudieran estar acompañadas con actividad eléctrica. Es lo que marca el panorama para este municipio. Pues vamos a mantenernos pendientes y también del desarrollo y el avance también de esta información y del panorama, conforme lo vaya marcando, conforme vayan aumentando y transcurriendo las horas, pues estaremos también monitoreando esta información para compartírselas oportunamente en nuestros distintos espacios y distintas emisiones. Por ejemplo, la siguiente es a las 8 de la mañana en la emisión matutina de Suma Noticias Radio, después a las 2 de la tarde en la emisión vespertina, y posteriormente a las 6 con el enlace que hacemos, mejor dicho, el reporte que les compartimos a través de pues esta emisión vespertina. Así es que pues ahí les compartimos la información de nuestros distintos enlaces, de nuestras distintas emisiones, y donde también incluimos esta información. Saludos, municipio de Tenango de Doria. Hoy se espera mayormente soleado, 13 grados la información al momento. 13 grados marca en el termómetro. Será de 26 la máxima temperatura que se esté alcanzando. Hay también enmarcada probabilidad de precipitaciones de 45% alrededor de las 15 horas, y que pudiera extenderse hasta las 6 y 7 de la tarde, entre 45 y 40 respectivamente los porcentajes que se enmarcan. Además, también se espera que estas posibles lluvias estén acompañadas con actividad eléctrica principalmente por la tarde. Así es que ahí les compartimos la información también para este municipio amurallado de Tenango de Doria. Finalmente, para Huehuetla se espera un día soleado, 17 grados la temperatura al momento, será de 27 la máxima. En este caso, de este municipio Tepegua, en cuanto a probabilidad de precipitaciones, es, digamos que, casi nula, 25%, pero no descartarla del todo, porque en caso de llegase a presentarse sería a las 4 de la tarde. Así es que ahí les compartimos la información, y que pudiera estar también acompañada con actividad eléctrica. Esto para el municipio Tepegua, a quienes saludamos con mucho gusto en esta mañana en el municipio de Huehuetla. Para todas sus comunidades, ahí les compartimos la información. Así es que pues ahí el panorama. En breve, les decía, a las 8 de la mañana, pues estaremos haciendo una nueva actualización para que usted esté bien informado y pueda también pues ir pues ahí haciendo sus actividades y también previendo, dependiendo a las condiciones del pronóstico del estado del tiempo. 6 de la mañana con 25 minutos. Quiero enviar un saludo muy especial para todos nuestros radioescuchas, a quienes nos sintonizan fuera de esta región Otomitepegua, más allá de las fronteras de nuestra región, en otros municipios y en otras comunidades. Es el caso a quienes nos escuchan desde la comunidad de Atlalpan, allá en Tlaxco, Puebla. específicamente en el rancho La Hortensia. Muchas gracias, terminación 0721, por escribirnos en esta mañana. Sabemos que nos siguen desde esos lugares y siempre para nosotros es un gusto el poder saludarles y desearles lo mejor en cada jornada laboral. Dice la canción con Vicente Fernández, La Tragedia del Vaquero. Ahorita la buscamos y con mucho gusto complacemos. También por acá, terminación 2058, dice: buenos días, ¿podrías complacerme con el tema Sangre de Indio de la banda Machos y el tema Nadie es Eterno de Antonio Aguilar, porfa? Saludos allá en la comunidad del Aguacate y también saludos y bendiciones para usted, que sea un excelente inicio de semana. También para todos ustedes, y bueno, pues muchas gracias también por sintonizarnos, por estar al pendiente de nuestra señal universitaria. Vamos a escuchar este tema, que es un tema de película, de los temas del cine de oro mexicano. Esto lo interpreta nada más y nada menos que el señor ídolo de multitudes, el señor Pedro Infante. Justamente es el título de una película, una de sus películas. Esto se titula Necesito Dinero. 6 de la mañana con 27 minutos.

0: regresamos.
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6: Son las 6 con 32 minutos.
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8: Seis de la mañana con 32 minutos, las 6:32, qué hermosa mañana de este lunes 27 de julio en la región. Y bueno, pues el saludo para usted que ya está de camino a sus actividades, a su jornada laboral. Y bueno, siempre deseamos que sea pues todo un éxito, siempre deseamos que la pase excelente y que, bueno, pues que coma rico, que logre sus objetivos, como siempre lo hemos dicho. Oigan, y hace un momento hablábamos de y saludábamos también a nuestros radioescuchas de otros lugares, por ejemplo, a quienes nos sintonizan en Atlalpan, Puebla, municipio de Tlaxco. Y bueno, pues teníamos alguna información para compartirles dentro de lo que hemos programado para esta semana. Y pues yo creo que lo vamos a adelantar a propósito de que saludamos a nuestros amigos de Puebla. Y es que Puebla es un estado que se ha consolidado como uno de los 10 destinos más visitados de México. Y bueno, pues con justa razón, ¿no? Porque su cercanía a la Ciudad de México, su profunda herencia histórica, que pues es bueno mencionarlo, conocerlo y además también el poder mostrarlo al mundo, ¿no? Además su reconocida gastronomía, que no puede faltar. Yo creo que todos los estados de nuestro país, todas las entidades tienen pues esa magia, ¿no? Que cautiva, y dentro de esa magia siempre podemos encontrar, o sea, mejor dicho, siempre encontramos a la gastronomía, ya sea el estado de Puebla, el estado de Hidalgo, el estado de Morelos y cualquier estado, cada uno tiene pues esa magia en la gastronomía, y eso es lo que sin duda caracteriza a nuestro México, y sobre todo la riqueza de los pueblos mágicos de cada estado, y en este caso hablando de Puebla, pues lo convierte en un lugar que pues sin duda pues llama la atención de tantos visitantes. Y bueno, pues hablando de pueblos mágicos, la verdad es que hay muchos pueblos mágicos de este estado de Puebla. Creo que son 12, ¿no? 12 pueblos mágicos. Y eso lo convierte sin duda en un estado muy, muy atractivo. Bueno, nuestro estado de Hidalgo también tiene lo suyo. Todos, les decía, todos los estados tienen lo suyo. Y el punto es que cada pueblo mágico tiene algo que conocer. Por ejemplo, Atlixco, que es Atlixco es uno de los pueblos mágicos del estado de Puebla, que sin duda se pinta de colores, porque por ejemplo se puede apreciar al gigante de humo desde el cerro de San Miguel, ya sea al amanecer o cuando la tarde cae. Desde este lugar se puede apreciar muy bien, que está muy cerquita, y además también a la vez, digamos, cuando está activo un cierto peligro, ¿no? De los volcanes que aquí pues se encuentran muy muy cerquita. También en este lugar se puede pues apreciar o ver los murales de Juan Manuel Martínez Caltenco en el Palacio Municipal, esto digamos que en otro atractivo. Además también contemplar el Popocatépetl, que ya les decía, desde la terraza de algunos hoteles, de algunos lugares, desde ciertos puntos donde se puede apreciar muy muy bien. Admirar también, por ejemplo, la fachada de la capilla de la Tercera Orden, que hay que decirlo, Puebla se destaca por muchas iglesias, muchas iglesias que por ahí en algún momento leía que en Puebla hay tantas iglesias que como para que en cada una y en cada día del año se haga una celebración religiosa. Por ejemplo, el 1 de enero en una iglesia de Puebla, el 2 en otra, y así hasta llegar al 31 de diciembre. Y creo que todavía sobran, Vamos a recordar y investigar ese dato de cuántas iglesias exactamente hay en el estado de Puebla. Y bueno, pues es un dato sin duda muy importante, sobre todo en la cuestión de la evangelización, ¿no? Y de la religión católica, que pues está muy presente también en este estado de Puebla. Por ejemplo, también está Chignahuapan, donde se puede visitar mucho. Chignahuapan se le conoce como pues la sede de las esferas, ¿no? He tenido la oportunidad de visitar. La verdad es que es impresionante. Es impresionante cómo los artesanos realizan pues estas piezas a través del vidrio soplado. Por ejemplo, en este lugar se caracteriza mucho el pan de higo, el pan de queso y muchos otros manjares que se pueden disfrutar. Conocer el santuario del Honguito también en Ixtlahuaca y mucho, mucho más. Además, las iglesias, siempre destacan las iglesias en estos municipios mágicos de Puebla. Por ejemplo, hablando de lugares majestuosos, está Cholula también, que es otro de los lugares muy muy importantes. Podemos mencionar también, bueno, en Cholula lo que se puede visitar es la pirámide, las pinturas murales que hay en la pirámide, como por ejemplo los bebederos y los chapulines. Subir al santuario de la Señora de los Remedios para admirar la ciudad y el volcán Popocatépetl y mucho más. La verdad es que no terminaríamos de mencionar todo lo que se puede disfrutar, por ejemplo en Cuetzalan también, en Huauchinango, que es otro de los lugares majestuosos, su fachada de la iglesia también. Otro de los que podemos mencionar así rápidamente sin hacernos mucho tiempo es Huejotzingo también, Puebla. Otro de los lugares que también destaca mucho por su cultura, por su tradición, por las fiestas patronales que se realizan, es también Pahuatlán de Valle, Puebla. Pues aquí cerquita, la verdad es que siempre tiene algo que mostrar a todos los visitantes. Pahuatlán sin duda destaca por el pan artesanal. También por el puente colgante que comunica a Pahuatlán con Xolotla, por encima del río Pahuatitla. También pues muchos muchos lugares que se pueden disfrutar. Hablando de pueblos mágicos, también podemos encontrar Tetela de Ocampo, está también Teciutlán, Puebla, está Tlatlauquitepec, que es otro, está medio complicado mencionar. La verdad es que todos destacan por sus iglesias. No podemos dejar de mencionar, por supuesto, Jicotepec y Zacatlán de las Manzanas. La verdad es que son todos lugares muy pintorescos, todos son lugares muy, muy llamativos y muy hermosos, por supuesto. ¿Vale? Así es que, pues, si usted está de vacaciones, igual y puede visitar alguno de estos, ¿no? De estos pueblos mágicos que pertenecen a el vecino estado de Puebla. Son ya las 6 de la mañana con 40 minutos. Ahí les dejamos esta información. La verdad es que siempre es bueno el poder conocer, visitar y además el poder conocer sobre todo de la cultura, de las tradiciones, de las culturas y de todo lo que se realizan en los distintos pueblos hermanos, en los pueblos originarios de, de nuestra nación, de nuestras entidades, y sobre todo para que cada vez más nos vayamos cultivando, para que cada vez más vayamos conociendo de cultura, y más aún de cultura general, ¿eh? Así es que, pues ahí les comparto esta información. 6:41, vamos a complacer en esta mañana con los temas que nos solicitan, y enviamos saludos especiales a nuestros amigos radioescuchas desde Atlalpan, Puebla, allá en el rancho La Hortensia. Bueno, pues ahí les enviamos el saludito y nos solicitan ese tema a cargo de El Charro de Huentitán. 6:41.

0: momento regresamos.
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7: A las 7 de la mañana.
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9: Son las 6:46.
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6:49, ahí están las complacencias. Muchas gracias por escribirnos. Recuerde que pueden hacerlo al 771-111-5629. Y bueno, pues acá en la región Otomí Tepego ya está saliendo el Astro Rey, ¿eh? Bueno, pues desde hace unos momentos, pero ya está haciendo su chamba, que es calentar esta mañana, este día. Y bueno, pues enviamos el saludito especial para todos los comerciantes aquí en San Bartolo. Hoy es lunes de plaza y bueno, pues esperando que sea un día muy agradable, muy ad hoc. Recuerden que hay que consumir los productos locales, los productos orgánicos, productos de hortaliza, los productos que ofrecen

nuestros agricultores, comerciantes también locales de estos municipios de la región Otomitepegua. Pase un día agradable también en la plaza de San Bartolo Tototepec. 6:50 a.m, estamos ya en la recta final de esta emisión de Mexicano Amanecer. Vamos a escuchar este tema que también nos solicitan, es tema de complacencia a cargo de el señor Antonio Aguilar, el Charro de México, a través del 99.7 de FM.

6:56. Es momento de despedir esta emisión de Mexicano Amanecer. Muchas gracias, como siempre, a usted por el favor de su sintonía, por permitirnos acompañarles en esta jornada de Mexicano Amanecer correspondiente a este lunes, inicio de semana, 27 de julio del 26. Muchas gracias, gracias a usted que nos sintoniza en distintos lugares y puntos de esta región Otomí Tepegua, más allá de la misma, si lo hace a través del 99.7, si lo hace a través de la app Suma UAEH o a través del streaming en www.uaeh.edu.mx/San Bartolo Radio. Mil gracias por ello y los invito a que permanezcan en el 99.7 de FM. Soy Alejandro Mendoza, por el momento me despido, nos escuchamos a las 12 con las románticas del mediodía. Ahí nos saludamos y ahí nos escuchamos. Hasta entonces.

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8: Son las 7 con 2 minutos.
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Hola, hola, ¿cómo estás? Buenos días, son ya las 7:07 y eso significa que si te estoy dando la hora que corresponde, andamos en vivo. ¿Cómo estás? Yo les extrañé muchísimo, espero que te esté acompañando en esta mañana, en casita o en algún trayecto que tengas que realizar a esta hora de la mañana. Nosotros estamos felices de estar junto a ti, gracias por sintonizarnos a través de Suma Radio, estamos en el 99.7, 99.5, 102.1 y 91.1 de tu FM, en Pachuca, en Huejutla, en San Bartolo Tututepec, en Zimapán, en Actopan y en Tulancingo, y también nos sintonizan en toda América Latina a través de Radio Ilse. Yo soy Betty Barrón, en controles de transmisión saludo y agradezco a Luis Edgar Santos. Gary está en controles y estamos con todo. Bienvenidas y bienvenidos a todos los universitarios que también inician en esta mañana y que probablemente también les estamos acompañando en su trayecto ya a sus actividades. Así que bueno, nos da mucha alegría estar junto a ti en esta mañana. Y Paquis, ¿cómo van las vacaciones? Cuéntenos, ¿qué tal? ¿Qué han hecho? ¿A dónde han ido? ¿Qué ha pasado? Recuerden que se pueden comunicar con nosotros. Estamos en un mensajero de texto vía WhatsApp, que es el 771-142-6712. Hoy andamos en vivo, entonces quiere decir que ya podremos saludarles, leerles y con muchísima alegría contestarles y buscar las canciones que ustedes quieran escuchar ahorita en la mañana. Y así lo hace, ¿quién creen? Es que hay alguien que jamás nos va a fallar, nunca. Yo creo que, siempre puedo decir, yo cuento para siempre con ella. Y ella es abuelita Lola, que ya tempranito nos mandó mensaje y nos puso: buenos días, señorita Betty, qué bueno que ya esté de regreso el programa, porque no es lo mismo en vivo que pregrabado, yo sé, y además les extraño muchísimo. Espero que haya disfrutado sus vacaciones y pues a seguirle, a ver qué canción me ubica, por favor, aquí andamos escuchándola. Pues mire, ¿qué le podremos poner a abuelita Lola? Gary ya es experto también en sus gustos, así que tal vez le podemos dejar esta para que inicie su semana súper bien. Le mandamos un abrazote y gracias por ser siempre Paqui Lisley.

0: Porque bueno, yo sé que la favorita es en español, pero ¿por qué no voy a escuchar también esta otra versión para animarla a que esta mañana le inicie y le inicie muy contenta? Le mandamos un abrazo, abuelita Lola, que tenga hoy un bonito día. También esta mañana nos dice, ay, a Erandi, les mandamos un abrazo. Hola, un gusto escucharte en vivo. Mil gracias, les mandamos abrazos. Ahora sí no nos hemos encontrado, pero les mando abrazos. Que tengan hoy un día bien bonito. Y, hola.
1: Hola, hola Betty, es que sé que no he mandado mensajes hace mucho tiempo.
0: Hace muchísimo.
1: Soy Josué. Por si no te acordabas, ¿crees que me podías poner la canción de Ay, mi gatito, miau, miau? Gracias.
0: Te mando un abrazo, Josué Alejandro. Te mando muchos abrazos y te deseo que hoy tengas un lunes bien bonito. Qué bueno que viniste a saludarnos tempranito y qué bueno que te podemos acompañar en esta mañana. Son ya las 7:14. Los dejo con música, pero vuelvo junto a ti en unos instantes.

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0: Son las 7:16.

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3: Estamos en el soundtrack porque es lunes y porque nos gusta dejarte música que no sea tan conocida o que sean nuestras favoritas o que te podamos recomendar o que nos pongan muy de buenas. Así que si tú tienes alguna canción en particular que quieras escuchar, bueno, el día de hoy es el soundtrack y le pertenece a una banda que además nos encanta, ya la he

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0: Ya estoy de regreso junto a ti y bueno, ya lo sabes, entonces puedes apartar si quieres el próximo viernes y será bonito encontrarnos por ahí y aventarnos unas buenas rolas de ska junto a la granja del tío Bob. Son ya 7:25 y Paquis, oye, ¿cuál podría ser tu canción favorita? Cuéntanos, recuerda que te puedes comunicar con nosotros, 771-142-6712. Y dinos cuál es la canción que te pone feliz, que te pone de buenas, que te gustaría disfrutar en esta mañana. Y quiero saludar en esta mañana que nos dicen... Ay, ya, Erandi, ya nos mandaron unos pingüinitos bien bonitos. Muchas gracias, también les mandamos mucho cariño. La verdad es que sí les extrañaba y les extrañaba un montonal. No es lo mismo, sí, no es lo mismo estar pregrabados, como decía abuelita Lola, que... ya de estar aquí frente al micrófono, saludarles y escuchar lo que ustedes tienen que contarnos y decirnos. Y así lo hacen. A ver, vamos a ver. Hola.
1: Betty, buenos días.
0: Hola.
1: Soy Luciana.
0: Hola, Lu.
1: Te quiero mandar que ya estoy lista para mi esquina. Ya me voy a ir. Bye.
0: Ay, Lu.
1: Que tengas un bonito día.
0: Ay, chiquita hermosa, tú también ten un día bien bonito, Luciana. Te mando muchos besitos y muchos abrazos. Me saludas, por favor, a Aranza, a tu mami y a tu papi. Y deseo que hoy sea un gran inicio de semana, Lu. Y oye, ¿qué canción te gustaría escuchar, Lu? ¿Cuál es tu más favorita en toda la vida? Cuéntame cuál podría ser para ponerla en este soundtrack de día lunes. Cuéntame, Lu, ¿cuál canción quieres? Y mientras tanto, nos vamos a ir con música en lo que tú decides cuál será nuestro siguiente tema.

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1: Son las 7:30.
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1: 7:35, estoy de regreso junto a ti. Y esta mañana, como ya lo sabes, estamos en el soundtrack. Canciones divertidas que nos gustan, que nos pongan de buenas y que amemos, porque crean eso, la música crea eso en nosotros, ponernos de buenas y acompañarnos. Así que si tú tienes una canción en particular que haga eso, recomiéndaselas hoy a nuestros paquis en el soundtrack. ¿Y con qué te voy a dejar a continuación? Bueno, hay una canción que pertenece a Chumi Chuma, que si bien es cierto, es una canción que habla de los perritos que de pronto podemos ver que están en las azoteas de las casas y que pareciera que, pues, sí, solo escuchamos sus ladriditos a lo lejos y decimos, ¿quién sabe dónde estará ese perrito? Pero no son perritos invisibles, son perritos que necesitan cariño, atención, comida, cuidado, paseos y muchísimo, muchísimo amor. Así que esta canción es un tributo para esos perritos que pareciera que están invisibles, pero para hacer conciencia y para decirle a todos aquellos que de pronto llegan a tener a sus perritos ahí, por favor, bájalo de ahí, dale un paseíto, cuídalo y apapáchalo. Entonces, esto es Torquemada, el perro invisible. Ellos son Chumi Chuma.

0: 7:39 y esta mañana quiero saludar. Hola Caleb, ¿cómo estás?
1: Hola Paquilisclis, soy Caleb y quiero la canción del soldado Trifaldón. Gracias, adiós.
0: Caleb,
1: felices vacaciones.
0: Gracias, felices vacaciones también para ti y para Kao. Disfrútalas mucho en familia. Soldado Trifaldón, creo que puede ser. Hace tiempo, ¿hace cuánto tiempo no escuchamos Soldado Trifaldón? Y además sabemos, Caleb, que a ti y a Kaori les pone muy felices esta canción. Así que, ¿qué te parece si escuchamos Soldado Trifaldón? Esto es para ustedes y vuelvo contigo en unos instantes.

0: everybody's
1: estoy de regreso junto a ti. Híjole, me llegó un mensaje que me gustaría decir que es anónimo, pero no lo es. Conozco nombre, apellido, lugar de procedencia, domicilio, RFC. Y a estas alturas, después de tantos años, malas mañas, buenas mañas. ¿Qué más? ¿Dónde estudió? Híjole, no, pues sí. Eso me estoy refiriendo porque me llegó un mensaje que les voy a leer. Y a la letra dice: hola, buenos días. A mí me pone de buenas la Pepo Cumbia. Me la debemos. Y ese me la debemos es porque Luis Edgar Santos detrás del cristal está detrás de los controles. Y entonces en ese me la debemos, no sé, pero me suena a que lo siguiente que vamos a escuchar será la Pepo Cumbia. En contra de mi voluntad, debo de decir. Pero bueno, sé que así como a Gary, también hay algunos paquilistis a los cuales les pone de buenas. Así que pues les dejo con música. Son ya las 7:42 minutos.

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2: Son las 7:46.

0: Después de este respiro, estoy relajándome con Lara Campos, respirando profundo, pero agradezco la solidaridad para quien mandó su mensaje de yo estoy contigo, Betty, así que muchas gracias, lo valoro en mi corazón por siempre, pero aparte nos dicen, buenos días, saludos a toda la cabina. Gracias por poner la pepocumbia en contra de tu voluntad. Pero quiero que sepas que anoche estábamos escuchando a Betty la Trovadora, pura seriedad y reflexión, guau. Ah, pues es que sí, aquí hay de todo, tenemos diferentes facetas, aunque te agradezco muchísimo, Abraham, que nos hayas escuchado en la otra, pura reflexión. Ahí andamos metiendo otro tipo de canciones, pero qué padre también generar también este otro tipo de propuesta y que los públicos también nos hagan el favor de sintonizarnos y de ver esas otras facetas que también tenemos, así que lo valoro muchísimo, pese a que el día de hoy nos hayan puesto la pepocumbia en contra de mi voluntad y de mi sentido musical, en esa ofensa al sentido musical, aunque Gary atrás del cristal está, por favor. Son ya las 7:05, casi 50 minutos, pero ¿qué creen? Que Lu ya nos contestó. Hola, Lu.
1: Oye, Betty.
0: Dime, mi amor.
1: Te pones Golden y ya voy a guardería. Por favor, y gracias.
0: Ay, ¿ya vas a la guardería, Lu? Ok, te vamos a poner Golden para que te vayas muy, pero muy contenta, ¿te parece? Te mando un besito y un abrazo, saludos para Aranza, que también le mandamos todo nuestro cariño. Y esta canción de Golden va a ser dedicada especialmente para ti, para que te ponga de buenas en este lunes. Que tengas bonito día, Lu, gracias por ser Paqui Lisley.

7:54 y nos dicen: hola, buenos días, Paqui Listli. Yo le quiero mandar saludos a los gemelos Sandy y Carlitos y felicitarlos porque ya van a entrar a la primaria y porque durante este verano están tomando clases de ajedrez y natación. ¡Wow! Les mandamos muchos aplausos y les deseamos lo mejor en este verano. Qué padre que están aprendiendo también cosas nuevas. Y lo mejor es que van a iniciar esta etapa maravillosa de la primaria y aún los vamos a poder acompañar y nos van a contar toda la aventura. Así que bueno, sé que va a ser una nueva etapa en sus vidas, iniciar ya en la primaria, pero nosotros vamos a estar aquí como Paquilislis apoyándolos y acompañándolos en el regreso. Así que bueno, disfruten mientras tanto el verano. Y esta canción es para ustedes. Les mandamos muchos abrazos, tanto a Sandy como a Carlitos.

7:57, ya casi nos vamos, pero quiero mandarle un saludo que nos dicen: hola, buenos días, yo soy Mami de Luis Iscli y él dice que te quiere mucho, pero que le da pena decírtelo y pide su canción favorita, De Ellos Aprendí. Muchísimas gracias. Ay, Luis Iscli, yo también te quiero mucho, te mando muchos abrazos. Deseo de verdad que hoy sea una mañana súper linda. Gracias por los saludos y no te preocupes, cuando tú estés listo para mandarnos mensajito, para contarnos un poquito sobre ti, está perfecto, no pasa nada. Nosotros te esperaremos y lo haremos con mucha emoción para cuando te animes y estés listo, ¿sale? Cuando tú estés listo, no hay ningún problema, nosotros te vamos a estar esperando. Mientras tanto, te mandamos todo nuestro cariño, te deseamos lo mejor en este lunes y te vamos a poner un pedacito de tu canción. Así que bueno, te mando abrazos y en unos instantes estoy de regreso contigo.

7:59, ya nos vamos. Le deseamos lo mejor para esta mañana. Gracias por sintonizarnos a través de Suma Radio en el 99.7, 99.5, 102.1 y 91.1 de tu FM en Suma Radio, en Pachuca, en Huejutla, en San Bartolo, Tutotepec, Simapán, Actopan y Tulancingo. Yo soy Betty Barrón, te espero mañana, mañana martes de pagadera si te despiertas temprano. Y te debo algo, incluso te debo algo durante vacaciones o antes, como en la era de los dinosaurios. No te lo vamos a poner, pero te vamos a acompañar. No, es cierto, sí te lo vamos a poner, pero también te vamos a acompañar esta mañana. Abrazos para ti, gracias en controles a Gary. Dice Díaz Santos está en controles y a cada uno de los operadores de Zumba Radio. Que tengas un extraordinario día.

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10: Son las 8:04.

¿Qué tal, amigas y amigos nuestros? ¿Cómo están ustedes? Muy buenos días. Les saludamos con el gusto de siempre en nombre de todas y todos quienes, gracias a usted, participamos en este ejercicio de comunicación, en nombre de quienes laboramos orgullosamente para la Universidad.

Son en este momento ya las 8 de la mañana con 5 minutos, 8 con 5 de este día. Lunes 27 de julio.

0: 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Destaca la Universidad Autónoma del Estado de Hidalgo, urgencia de protocolos incluyentes en medicina forense. Joel Wiki hace historia en el fútbol mexicano y se convierte en el primer director técnico en lograr 2 campeonatos en 10 partidos, tras imponerse al Toluca en el Campeón de Campeones. Todo esto y mucho más en los próximos minutos. ¡Iniciamos!
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3: Agradezco.

0: a muy fuertes con descargas eléctricas en gran parte del territorio nacional, también con posible caída de granizo en el occidente y el centro del país. El monzón mexicano en el noreste del país y un canal de baja presión sobre la Sierra Madre Occidental, aunados a una divergencia en altura, estarán originando chubascos y lluvias fuertes a muy fuertes en el noroeste, norte y occidente de la República Mexicana. También esto en interacción con la onda tropical, ya la número 21 de esta temporada, que se estará desplazando sobre el Golfo de Tehuantepec, además de canales de baja presión en el interior del país que estarán ocasionando chubascos en diferentes zonas del país. A su vez, los desprendimientos nubosos del huracán Genevieve en el Océano Pacífico estarán reforzando la probabilidad de lluvias fuertes a muy fuertes en el occidente de nuestro país. Conozcamos cómo van a estar los termómetros el día de hoy y las condiciones en cuanto a la lluvia en los diferentes municipios donde se encuentra Suma Radio. Comenzamos en la capital de nuestra entidad, en donde para el día de hoy se espera que haya una máxima de 21 grados, mínimas de 9, y por supuesto hay que tener cuidado porque se espera que haya altas probabilidades de precipitación con tormentas eléctricas y entra a la tarde, para que lo tomen en cuenta y por supuesto no los vaya a agarrar desprevenidos. Se espera que sea una semana lluviosa en la capital de nuestro estado. Saludamos con mucho gusto también ahora a quienes nos escuchan aquí en Actopan, en donde el día de hoy se espera que haya máximas de 24, mínimas de 13 grados, también con algunas tormentas eléctricas dispersas ya por la tarde, con arriba del 60% de posibilidad de que eso suceda. Saludamos con mucho gusto ahora hasta la Huasteca Hidalguense, donde el día de hoy se esperan temperaturas bastante calurosas, alrededor de los 34 grados centígrados, mínimas de 24, y pues tal vez esto no es tan buena noticia, o dependerá si usted es de esta región, porque para el día de hoy no se esperan precipitaciones en el municipio de Huejutla. En San Bartolo Tutotepec, un día con máximas de 26, mínimas de 14, también tormentas eléctricas entrada a la tarde, porque hay un 40% de posibilidad de que se desarrolle justo lluvia en esta región. En el Valle de Tulancingo se espera que haya 23 grados a la máxima, 11 a la mínima, también tormentas eléctricas dispersas esta semana y principalmente el día de hoy, con un amplio porcentaje del 60% de que se desarrollen lluvias. Saludamos hasta Huichapan, en donde el día de hoy también se espera que haya 24 grados centígrados a la máxima, mínimas de 12, un cielo parcialmente soleado y no se esperan lluvias para la tarde del día de hoy. Y despedimos este estado del tiempo compartiéndoles que en el municipio de Simapán llegarán a los 26 grados, mínimas de 14, estará desarrollándose un poco de llovizna ya entrada la tarde, porque también hay un 50% de posibilidad de que se desarrollen lluvias. Este sería el reporte del estado del tiempo. Anua, regreso contigo y nos saludamos el día de mañana con más información.
1: Muchísimas gracias, mi querido Alex, gracias por la información, nos estaremos escuchando el día de mañana. Y tome usted todas las precauciones propias del caso, amigas y amigos nosotros, porque hay quienes, lo sabemos, están en periodo vacacional todavía, tienen por ahí considerados o programados ya algunos viajes. Bueno, pues la presencia del huracán Genevieve, mientras se aleja de México, estará dejando antes de esto lluvias fuertes a muy fuertes, y esto también provocado por otros fenómenos, como ya nos lo comentaba nuestro querido Alejandro. Lluvias muy fuertes, Sonora, Oaxaca, Chiapas, lluvias fuertes, Sinaloa, Chihuahua, Durango, Nayarit, Jalisco, Colima, Guerrero, Puebla, Veracruz, chubascos también, por supuesto, y bueno, pues en los intervalos de chubascos por ahí va el estado de Hidalgo junto con otros estados de la República como Querétaro, como Tlaxcala y por supuesto también la Ciudad de México. Así que a cuidarse mucho y a cuidarse muy bien. Muchísimas gracias a nuestro querido amigo y compañero Alejandro Ángeles. Seguimos con la información regional.
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1: Las 8 de la mañana ya con 13 minutos, amigas y amigos, nuestra información la tiene para ustedes Sergio Martínez. Mi querido Sergio, con el gusto de saludarte. Buenos días, adelante, por favor.
3: Muy buenos días, Anuar, también con el gusto de saludarte en este arranque de semana, por supuesto con la información desde la capital hidalguense. Comenzamos mencionando que para hacer frente a las altas temperaturas que se han registrado en la región, así como también combatir los efectos del cambio climático, la Secretaría del Medio Ambiente y Recursos Naturales ha puesto en marcha una jornada intensiva de reforestación. Las autoridades han informado que este plan busca no solo incrementar la cobertura verde en zonas urbanas y periurbanas, sino también ayudar a la regulación térmica y la recarga de mantos acuíferos. Para conocer más detalles acerca de esta iniciativa, vamos a escuchar lo siguiente.

0: Lo cierto es que estamos buscando los espacios donde se les dé seguimiento, ¿sí? O sea, si yo ahorita voy y planto árboles por allá, pues nadie les da el seguimiento, y sobre todo porque son ya plantas grandes, ustedes están viendo. Entonces el gobernador nos pidió que la planta un poco más pequeña pues se fuera para los ejidos y la planta un poquito más grande quedara aquí en la zona urbana. Ahorita pues es la primera fase que tenemos, la primera de cantidad de fases. Todas las especies que se seleccionaron para esta primera etapa, sí, es planta endémica. Mucha de la planta que nosotros estamos liberando es planta que se produce en los viveros, pero específicamente la planta que vemos más grande es la planta que tienen, que las empresas están dando como parte de su compensación en los impactos ambientales que les damos, ¿sí? Anteriormente el comentario era de que a veces los municipios se tardaban en darles los polígonos donde ellos pudieran reforestar. Hoy día, pues con este tema de las islas de calor y otras problemáticas que tenemos, pues se llevan a la Secretaría y nosotros ya tenemos perfectamente ubicados donde es necesaria la planta.
1: Pues ahí escuchábamos, sin duda es importante conocer estas iniciativas, ya que de alguna forma pues el impacto ambiental que se tiene con las obras públicas pues también está de alguna forma a verse de alguna forma combatido a través justamente de estas iniciativas. En más información le compartimos que en dos semanas de este viernes en 8, como lo podemos decir, dará inicio a las obras de repavimentación sobre el Boulevard Felipe Ángeles de Pachuca, una de las arterias viales más transitadas de nuestra capital hidalguense. De acuerdo con la licitación, la nueva etapa de obras en que se sufrirá en este bulevar se centrará específicamente en los carriles laterales, en un tramo que comprenderá aproximadamente unos 1.9 kilómetros de distancia. El punto de comienzo de los trabajos de rehabilitación será el Parque Cultural Hidalguense David Ben Gurión y acabará a la altura de las oficinas de la Secretaría de Educación Pública de Hidalgo, donde la ingeniería y construcción estaría realizando labores de terracería y el acarreo de materiales, así como las excavaciones que sean necesarias. Conocerlo, por supuesto, para tomar las precauciones, ya que, bueno, no lo podemos ignorar. El tránsito en nuestra querida Villa Airosa pues siempre tiene complicaciones, más ahora también con el cierre de carriles que de alguna forma se estarán realizando en los próximos días. Así es que, como siempre, le invitamos a tomar precauciones, salir con tiempo y también considerar vías alternas durante los días de intervención. Y en más información, y ya casi llegando al cierre de este enlace, le compartimos que la central de autobuses de Pachuca registró recientemente algunos casos importantes de menores de edad que intentaban viajar o que se desplazaban sin la compañía de un adulto responsable. Los protocolos de seguridad en estos casos han permitido identificar la situación a tiempo y poner a los jóvenes bajo resguardo de las autoridades competentes para verificar el estado de salud, así como también localizar a sus familiares. Lo anterior ha sido informado por Aldo Camacho, gerente general de la terminal, quien se manifestó lamentando las situaciones que sean constantes, pues mencionó que cada día hay uno o dos de estos casos en promedio que ponen en alerta al personal del establecimiento. Y bueno, sin duda tenemos que hablar que ese tipo de hallazgos pues encienden una alerta que no podemos pasar por alto, y es que el tema del tránsito y la movilidad en nuestra ciudad es un tema necesario de abordar, y por supuesto también a través de las infancias de jóvenes que transitan quizás por temas académicos, incluso por temas de trabajo, y que se están movilizando a través de los municipios en el transporte público. Por supuesto es necesario que puedan tener las garantías de seguridad, de cuidado, para empezar a través de las familias y por supuesto también de las instancias correspondientes. Anuar, este es el reporte.
2: Gracias, mi querido Sergio. Fíjate, quisiera compartir contigo dos cosas. La primera, qué gusto me da escuchar sobre esta planta de árboles que nos comentabas hace solamente unos instantes se estará llevando a cabo. Esa es realmente, creo, entre otras, una muy buena noticia. Se inicia una jornada intensiva de reforestación. Y a partir de lo que hemos tenido la oportunidad a lo largo del tiempo de platicar con expertos en materia forestal, bueno, pues dicen ellos que la mejor temporada, la mejor época del año para plantar árboles es precisamente esta, entre junio y julio, que es cuando inician las temporadas de lluvias, y bueno, pues usted lo sabe, abarca estos meses en la mayor parte del territorio mexicano, y bueno, pues plantar en ese momento garantiza que el suelo mantenga la humedad constante, que las raíces necesitan para establecerse adecuadamente antes de la llegada del invierno y la época de sequía. Eso por un lado, y por otro lado, pues invitar también a toda la ciudadanía que nos esté escuchando en este momento, si tiene espacio, si tiene oportunidad, si tiene el deseo, pues plantar un árbol en este momento es una muy buena y es una gran oportunidad de decirle sí a la vida. Y por otra parte, compartir contigo, mi querido Sergio, esto que nos acabas de referir, estas alertas, estas alarmas que se encienden en las centrales de autobuses de Pachuca, y consideraría yo casi que en todas las centrales del país. Qué bueno que pudieron resguardarse estos menores que viajaban sin acompañante, pero esto nos habla de una problemática quizá para muchos invisible, mi querido Sergio, amigas y amigos nuestros, pero alarmante: la enorme vulnerabilidad de la infancia frente a una, pues vamos a decirlo así, porosidad de nuestros sistemas de transporte. ¿Por qué lo digo? Porque este fenómeno no es un hecho aislado, mi querido Sergio. La propia gerencia de la terminal ha reconocido que registran en promedio de 1 a 2 casos diarios, principalmente de adolescentes entre 13 y 16 años. Y el gran vacío, pienso yo, radica en que el personal administrativo, y eso lo sabemos, carece de la facultad legal para exigir identificaciones oficiales al vender boletos, dejando toda la responsabilidad de la detección pues a la simple sospecha visual. Y las consecuencias de estas omisiones, de que puedan repetirse en forma sistemática, pues son verdaderamente terribles. ¿Por qué? Porque se expone a los menores a riesgos letales, como cuáles, es duro decirlo, pero se exponen los chavitos y las chavitas a la trata de personas, a la explotación laboral, al abuso sexual o el reclutamiento forzado por parte del crimen organizado. Hemos sabido de estados en donde precisamente es en centrales de autobuses donde muchas veces, desafortunadamente, los chavos han sido cooptados por el crimen organizado, y muchos de ellos es la hora en la que no regresan todavía a casa. Y además, en el estado de Hidalgo, en la capital, en la central de la que nos estás platicando, existen antecedentes ya, antecedentes preocupantes en esa misma terminal. Apenas ustedes lo recordarán, en meses anteriores se activaron protocolos de emergencia tras frustrar intentos de tráfico de menores. El caso de un estudiante de secundaria que pretendía viajar a Actopan, hacerlo acompañada de adultos que en un momento dijeron, pues nosotros no la conocemos, pero ella intentaba viajar y que aparentar que dos adultos eran familiares de ella. O el rescate de una adolescente reportada también como desaparecida, que viajaba sola desde municipios como Zimapán. En fin, mi querido Sergio, amigas y amigos nuestros, la repetición de estos hechos es un síntoma de negligencia compartida entre las líneas de autobuses y los filtros de seguridad. Si no se legisla para obligar la comprobación de parentesco en cada boleto vendido a menores, las terminales seguirán siendo vías libres para la desaparición de infancias, y la protección, como tú dices, de la niñez no puede depender del buen ojo de un taquillero. Tienen que pensarse en estrategias y en acciones sin violentar los derechos de las personas, pero que garanticen efectivamente que los menores de edad están viajando con responsabilidad y sobre todo con seguridad. Tú nos dices, hay quienes tienen que estudiar, hay quienes tienen que desplazarse para trabajar, pues el hecho de pensar de que un jovencito, una jovencita menor de edad tenga que desplazarse para ir a trabajar y tenga que hacer eso solo, pues ahí estamos añadiendo pues un ingrediente más todavía, de lo cual será cuestión de platicarlo, pero que sabemos que también pues no está permitido, Sergio.
1: Sí, sin duda, Anuar, tiene diferentes ópticas esta situación. Por supuesto, ninguna es positiva en ese sentido. Por supuesto, también mencionábamos la importancia de que estas medidas sean de alguna forma un estándar. Lo podemos abonar y lo podemos constatar entre líneas de autobuses, dependiendo de, vamos a decirlo, de la calidad, del tiempo de viaje, incluso del costo del boleto. Hay quienes implementan algunas otras medidas, desde la revisión del equipaje, pero también solicitar alguna identificación personal. Sin embargo, hay otras que únicamente te despachan el boleto y ahí se acabó su responsabilidad. También en ese sentido mencionaban que pues realmente no es la autoridad de la central de autobuses quien tiene esa responsabilidad, sino más bien cada una de las boleteras. Por eso habría que preguntarnos entonces cuáles son las funciones dentro de este espacio, ya que a fin de cuentas, antes de abordar el autobús, quienes se encuentran en las terminales, en estas paradas, pues a fin de cuentas sí están usando el servicio precisamente de la terminal de autobús. Entonces, ¿cuáles son estas responsabilidades que se tendrían a través de esas instancias para que se pueda implementar, por supuesto, esos mecanismos de protección para menores, así como también otras personas que son vulnerables en esos tránsitos dentro y fuera de nuestro estado? Anuar, este es el reporte desde la capital hidalguense, con el gusto de saludarles, por supuesto, nos escuchamos en una próxima emisión de Suma Noticias Radio.
2: Pues de que dejamos el tema sobre la mesa y esperaremos en ese sentido respuesta también por parte de las autoridades y la misma empresa, que piense no solamente en trasladar a un pasajero y cobrarle una lana por ello, sino también, como bien señalas, garantizar su seguridad. Eso también nos da confianza necesaria en estos momentos. Un abrazo grande, mi querido Sergio, cuídate mucho y nos escuchamos pronto.
1: Nos escuchamos pronto, Anuar, excelente día.
2: Seguimos.
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2: Las 8 de la mañana ya con 25 minutos, 8 con 25, amigas y amigos nuestros. Es urgente, además de importante, la generación de protocolos incluyentes. Estamos hablando de medicina forense. Y de esto nos platica Ingrid Ibarra respecto a la investigación, a los estudios que se están realizando desde la Universidad Autónoma del Estado de Hidalgo en ese sentido. Le invito a escucharla.
5: En información universitaria les comparto acerca de este tema tan relevante, donde se ha destacado la urgencia de protocolos incluyentes en el campo de la medicina forense. Y es como Luis David Martínez Campos, profesor investigador del área académica de Derecho y Jurisprudencia de la Universidad Autónoma del Estado de Hidalgo, subrayó que la creación del manual Corporalidades que Importan, manual de aplicación forense para la búsqueda e identificación de personas transbinarias y no binarias en México, permitirá reducir los errores de interpretación durante indagatorias sobre desaparición u homicidio de dicha población. Esta herramienta, concebida por las asociaciones civiles IDEAS, Litigio Estratégico en Derechos Humanos, así como de Casa de las Muñecas Tiresias, ayuda a combatir la visión binaria en la ciencia forense, la violencia simbólica post-mortem y la invisibilización estructural. De esta forma, abre camino hacia un análisis anatómico que considere la pluralidad física y las identidades contemporáneas. Como peritos debemos darles un tratamiento digno, un seguimiento profesional, ético, eficaz y eficiente que traiga sobre todo tranquilidad a las familias. Así lo ha destacado el académico Garza, explicando que a menudo se pasan por alto o se descartan modificaciones estéticas intencionales, como la feminización facial, el uso de implantes, la reconstrucción genital, por mencionar algunos. Esto al resultar incongruentes con los parámetros del modelo CIS normativo. Igualmente, Martínez Campos puntualizó que guías técnicas como esta no deben ser desestimadas por haber emanado de la sociedad civil, por el contrario, respaldan la labor pericial y por lo tanto su futura adopción dentro de las fiscalías, que ayudaría a esclarecer hechos en casos de restos sin identificar o no reclamados que yacen en el servicio médico forense o en los panteones judiciales de las entidades federativas. Igualmente, y para finalizar, consideró imperativo que estas propuestas, diseñadas para responder a los desafíos actuales, sean evaluadas y transformadas en políticas públicas por parte del Estado, centros de análisis jurídico, organismos defensores y autoridades encargadas de la procuración e impartición de justicia. Con información del boletín informativo de la Dirección de Comunicación Social de la UAEH, le saluda Ingrid Ibarra.
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0: Las 8 de la mañana ya con 29 minutos, amigas y amigos. Histórico, verdaderamente histórico domingo se vivió el día de ayer en París, la ciudad lux. Concluida la edición del Tour de Francia, le digo a usted que el esloveno Tadej Pogačar se coronó campeón por quinta ocasión ganando la edición más importante del ciclismo internacional. Además, igualó a las más grandes leyendas del ciclismo. El belga Remco Evenepoel se quedó con el segundo puesto, pero la gran noticia para nuestro país la firmó un paisano, el ensenadense de 22 años, Isaac El Torito del Toro, quien conquistó un tercer lugar histórico en la clasificación general y se vistió con el maillot blanco como el mejor ciclista joven del mundo, amigas y amigos nuestros, en su año de debut. Del Toro maravilló al planeta ganando la segunda etapa, brillando como el escudero principal de Pogačar en alta montaña y rompiendo una sequía nacional de décadas en la élite ciclista del mundo. Recordemos, amigas y amigos nuestros, que el Tour de Francia es la carrera por etapas más prestigiosa y exigente del ciclismo mundial, una prueba de resistencia extrema que a lo largo de tres semanotas, somete a los corredores a más de 3.400 kilómetros de recorrido, divididos entre llanuras para velocistas, extenuantes carreras contrarreloj y los imponentes y legendarios ascensos montañosos de los Alpes y los Pirineos allá en Francia. A partir del día de ayer, amigas y amigos nuestros, la bandera de México brilla en lo más alto del podio del ciclismo internacional y el día de ayer lo hizo por todo lo alto en los Campos Elíseos. Felicitaciones a Isaac del Toro. Y este es un nombre, amigas y amigos nuestros, que no podemos olvidar, porque grandes ciclistas, grandes marcas han puesto los ojos en este muchacho de 22 años que inició, pero desde bien chavito en el ciclismo, y le auguran una carrera, un futuro verdaderamente prometedor. Bueno, imagínense el impacto de su triunfo, que hasta la presidenta de México le mandó felicitaciones. Cambio el orden de nuestras ideas también para decirle a usted otra cosa de nuestro país, y este es el gran arranque en el Caribe mexicano, en el Caribe de todos los Caribes, en donde México está liderando con autoridad el medallero oficial de los Juegos Centroamericanos y del Caribe Santo Domingo 2026. Le platico a usted, si no ha tenido la oportunidad de saberlo, al cierre de la jornada de ayer domingo 26 de julio, escúcheme por favor, la delegación mexicana se afianza en la cima con 43 medallas en total, 16 de oro, 15 de plata y 12 de bronce, dominando en disciplinas clave como el taekwondo, el remo, el tiro deportivo y las aguas abiertas. Detrás marchan Colombia y Cuba. En esta histórica edición del centenario están participando 37 países que congregan a más de 6.000 atletas de la región. La delegación azteca pisa fuerte con 646 deportistas buscando refrendar la corona. El torneo de las disciplinas más emocionantes tendrá una duración total de 16 días, concluyendo el próximo sábado 8 de agosto. El listón está verdaderamente alto. ¿Por qué? Porque en la edición anterior de San Salvador 2023, México firmó la mejor actuación de su historia con un imponente total de 353 medallas, de las cuales 145 fueron de oro. En fin, amigas y amigos, que hoy continúa el camino al bicampeonato y este, desde hace 2 días, ya comenzó para nuestro país. Vámonos rápidamente a una pausa promocional. Después de esta, continuamos con más información aquí para ustedes en Suma Noticias Radio.
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2: Regresamos.
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18: Son las 8:36.
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17: Continuamos. 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
22: La información la tiene para ustedes Natalia Martínez. Nat, con el gusto de saludarte. Buenos días. Adelante, por favor.
23: Gracias, Anuar, como siempre. Y un gusto saludarnos nuevamente en este inicio de semana. Arrancamos con la información. Comentarles que este fin de semana, un menor de 1 año de edad originario de una comunidad de Huejutla, de Acuapa, fue trasladado vía aérea al Hospital del Niño DIF de Pachuca para recibir atención médica especializada. Esto ocurrió el fin de semana, el día sábado, a partir de las 12 del mediodía aproximadamente, en el helipuerto de la UCE Huejutla, para realizar este traslado por complicaciones de salud. Lamentablemente tuvo que ser trasladado y brindaron por parte del Hospital General de la Huasteca acompañamiento médico durante este trayecto. El menor se encontraba bajo manejo de sepsis y deshidratación severa, desequilibrio hidroelectrolito y también una falla renal aguda por las condiciones que requería atención especializada. Y ante este panorama pues algo grave, la familia también está pidiendo apoyo, ya que pues es una familia de escasos recursos y es originarios de la comunidad de Acuapa, por lo que pues ya están solicitando apoyo y solidaridad de la población para poder cubrir gastos pues médicos, alimenticios y otras necesidades mientras permanece el pequeño en el hospital del niño de Pachuca. Y por último, más información que acontece en esta ciudad de Huejutla y alrededores, pues se ha dado parte de la Comisión de Agua Potable, Alcantarillado y Saneamiento de Huejutla, la CAPASH, conocida también, está haciendo del conocimiento que con motivo de los trabajos de mantenimiento se estarán realizando en la línea de conducción de la fuente de abastecimiento, estarán dando rehabilitación a Río Los Zules, esta fuente de abastecimiento, la bomba que se encuentra en ese punto, por lo que van a estar suspendiendo este servicio de bombeo potable proveniente de dicha fuente en más de 50 colonias. No las voy a nombrar ahorita, pero esta suspensión inició prácticamente desde ya y esperan pronto reanudar este servicio para que no se vea afectada más población. Y pues les recuerdo, más información estaremos profundizando en próximos minutos a partir de las 9 de la mañana en el espacio de Suma Noticias Local con la información regional de la Huasteca Hidalguense. Gracias, Anuar, nos escuchamos pronto.
22: Gracias a ustedes, Nat, que tengan un extraordinario día y que por supuesto nos escuchamos pronto. Seguimos.
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22: La información para ustedes la tiene Cecilia Pacheco. Ceci, con el gusto de siempre, buenos días, te escuchamos. Adelante, por favor.
18: Gracias, Anuar. Muy buenos días para ti y para todos los que nos escuchan a través de este espacio. Te platico que el municipio de San Salvador busca obtener este distintivo de pueblo con sabor. Para ello, integrantes de la Comisión de Desarrollo Económico y Turismo del Ayuntamiento, así como el cronista municipal, pues están analizando cuál platillo va a ser el representativo de la región. Todo esto se dio a conocer durante la sesión de Cabildo, donde el ayuntamiento aprobó por unanimidad la ratificación del cronista de esta demarcación. El programa estatal de Pueblos con Sabor, pues es esta estrategia que busca que pues los municipios que ostentan este nombramiento puedan fortalecer el turismo gastronómico, promover productos locales y regionales y generar pues este vínculo directo entre visitantes y la cadena de producción alimentaria. De acuerdo con algunos lineamientos de la Secretaría, pues se debe preservar el conocimiento de la cocina tradicional, elaborar utensilios artesanales, ser sede, por ejemplo, de festivales gastronómicos y fomentar la conservación de tianguis y mercados. Además, bueno, contar con platillos representativos de impacto local. En Hidalgo ya hay 37 demarcaciones que cuentan con esta distinción, entre ellas, por ejemplo, Ixmiquilpan, que es reconocido por sus quesadillas y gorditas de quelites, Chapantongo por el conejo en salsa de chile morita, y Nopala de Villagrán por la cecina con nopales. Sin duda, Anuar, la entidad de un municipio, pues también, digamos, se sirve en un plato y cada receta tradicional, pues conserva historias familiares, ingredientes propios de la región y conocimientos que han pasado de generación en generación. Por ello, aspirar a este distintivo de pueblo con sabor, pues va más allá de una estrategia turística. Es una oportunidad para reconocer el valor de la gastronomía, esto como parte del patrimonio cultural y como motor de desarrollo para todas las comunidades. Ahora el reto, pues, es elegir qué platillo va a representar la esencia de San Salvador y al mismo tiempo, pues, va a fortalecer el trabajo de las cocineras tradicionales, los productores y también artesanos y artesanas. Cuando la cocina local, pues digamos que se impulsa con esta organización, una visión de futuro, no solo se atraen visitantes, sino que también logramos preservar estas costumbres y tradiciones, además de que se generan oportunidades económicas y se fortalece el orgullo por las raíces que distinguen a cada municipio, Anuar.
22: Permíteme hacerte una pregunta, Ceci, antes que nada agradecerte como siempre la colaboración. Si a ti te preguntaran, ¿cuál consideras tú que podría ser ese platillo?
18: La verdad hay varios dentro de esta zona. Recordemos que el Valle del Mezquital, pues, tiene esta característica en cuanto a los sabores y sobre todo el uso de insectos. Entonces, me parece que San Salvador tendría que irse por esta parte también. Hay mucha cocina tradicional, por ejemplo, con algunos animales que son un tanto exóticos. Entonces, esto también tendría que evaluarse y saber cuál es el que podría representarlos para que tampoco se vuelva, pues, alguna situación complicada para poder reproducirlo si es que los visitantes obviamente empiezan a llegar para conocer este platillo, Ana.
22: Pues como bien lo dice, la tienen bastante, bastante complicada y ojalá, así lo esperamos, que la ciudadanía pueda participar y puedan avalar, pues, las decisiones que se tomen para que todos se sientan realmente orgullosos del platillo que en el ámbito gastronómico habrá de representarlos. Muchísimas gracias por la información, Ceci, buen inicio de semana.
18: Gracias, que tengan excelente inicio de semana.
22: Que sea lo mismo para ustedes. Seguimos.
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22: Y nos vamos directamente con Paulina Rosales. Pau, con el gusto de saludarte. Buenos días. Estamos contigo. Adelante, por favor.
4: Hola, muy buenos días, Anuar, y buenos días a todos las y los compañeros y a toda la audiencia que nos escucha. Y bueno, comentar que pues sucedieron hechos lamentables este fin de semana en esta región, ya que el sábado se registraron detonaciones de arma de fuego, así como una persecución de patrullas de la Guardia Nacional contra presuntos operadores de combustible en la comunidad de Dongoteay, en Huichapan. Y pues bueno, esto luego de que la población de la localidad reportara la presencia de personas sospechosas en la zona. Esta persecución habría iniciado por la tarde del sábado y pues los vehículos se dirigían hacia la carretera, hacia la carretera de Pachuca. Bueno, hasta de acuerdo con la Secretaría de Seguridad Pública Municipal de Huichapan, se activaron los protocolos de seguridad correspondientes y desde el sábado se han hecho recorridos de seguridad y vigilancia en los límites del municipio. Sin embargo, pues no brindaron mayor información, solamente señalaron que pues se desmentía que hubiera un presunto cierre en la carretera de Soté, La Cruz, La Tlaxcalilla y El Carmen por la presencia de ponchallantas y que se hubiera abandonado una camioneta en la carretera. También las autoridades municipales pues exhortaron a la población a mantener la calma e informarse por los canales oficiales. Sin embargo, pues después, posteriormente, se dio a conocer que presuntamente pues habrían resultado 5 personas detenidas y el decomiso de granadas y de armas de fuego en este operativo. Por otra parte, también la Secretaría de Seguridad Pública del municipio de San Juan del Río pues dio a conocer a este espacio de Suma Noticias que pues solamente estuvieron pues mantuvieron presencia a través de distintas células operativas para inhibir algún riesgo para la población, pero no se tuvo una intervención directa en esta situación. Y bueno, solamente recordarles que justo pues esta zona es lamentablemente también conocida por la cantidad de ductos clandestinos que hay. Recordarte que tan solo en el 2025 pues se registraron un total de 114 tomas clandestinas por parte de Petróleos Mexicanos, lo que también pues nos da una información o nos dimensiona la problemática que todavía enfrenta esta región en esta materia de seguridad. Pero bueno, por otra parte, también en el municipio de Huichapan se dio a conocer que se inició una campaña para recabar medicamento que no haya caducado y que esté en buen estado. En este sentido, pues invitó a la población a realizar sus donaciones en la Secretaría del Bienestar Social, que está ubicado justo al lado de las oficinas del ISSSTE. Y bueno, esta campaña de donación va a estar disponible pues desde lunes a viernes, desde las 8:30 de la mañana ya hasta las 4:30 de la tarde. Por lo que si las personas que nos están escuchando pues tienen un medicamento que no esté caduco, pues ya saben que pueden donarlo en estas instalaciones. Hasta aquí el reporte en la zona, Anuar.
22: Muchísimas gracias por la información, Pau. Que tengan un excelente día y nos estaremos escuchando muy pronto. Seguimos.
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22: La información con Alejandro Mendoza. Mi querido Ale, adelante, por favor. Buenos días.
2: Buen día, Anuar. Iniciamos la semana y con información desde esta región Otomí Tepehue. A través del Área de Ecología y Medio Ambiente, en coordinación con Semarnat, se continúa la entrega de árboles maderables, ornamentales y frutales a las comunidades del municipio de Huehuetla. En esta ocasión, la entrega se realizó en la localidad de Chapingo con el propósito de impulsar la reforestación de las áreas afectadas por la vaguada monzónica y contribuir al mejoramiento de los espacios públicos. Próximamente se estarán realizando la misma acción en más comunidades del municipio para seguir sembrando vida y cuidando el entorno que comparten las familias tepehuas. Seguimos en este municipio y es que ahora les comento sobre los trabajos del puente colgante en Zicatlán. La cuadrilla de obras públicas avanza con el armado de los contrapesos de ambos extremos, una etapa indispensable para garantizar la estabilidad y seguridad de la estructura. Se sabe que es una obra muy esperada por las familias que circulan por esta zona. Sin embargo, este tipo de trabajo requiere de respetar procesos técnicos como el armado y el tiempo de fraguado de los materiales para asegurar un resultado seguro y duradero. Y comentar que al concluir esta etapa se iniciará el armado de la estructura que sostendrá los tablones del puente y así con los procesos de construcción. Se solicita a la ciudadanía para que pues tengan paciencia y comprensión. Pronto quedará este acceso a la zona de Zicatlán. En más información, atención para los artesanos y artesanas que deseen participar en el macro pabellón del Día Internacional de los Pueblos Indígenas Huejutla 2026, que será del 6 al 9 de agosto. Las inscripciones estarán abiertas a los interesados y se les invita a acudir a consultar todos los detalles en la presidencia de su municipio, donde pues les podrán brindar toda la información, o si bien lo prefieren pueden escribir un WhatsApp al 771-525-1171 y pues ahí la invitación para seguir fortaleciendo el trabajo artesanal y la identidad de los pueblos indígenas de Hidalgo. Finalizo la información, Anuar, y es que el gobierno del estado de Hidalgo a través de la Secretaría de Seguridad Pública dotará al municipio de San Bartolo Tototepec de equipamiento para videovigilancia que fortalecerá las acciones de prevención, vigilancia y atención oportuna en beneficio de la ciudadanía. El subdirector de desarrollo del C5I asistió a la firma del convenio de colaboración institucional en la que estuvieron presentes el presidente municipal de San Bartolo, integrantes de la asamblea y el director de seguridad pública y demás autoridades municipales. Y bueno, pues esperemos que estas acciones den resultado y mejore la seguridad, ya que comentar que en las últimas semanas se han suscitado 3 asesinatos a personas de este municipio, uno por una riña en una fiesta y 2 más por un presunto robo a casa habitación. Hasta aquí con la información desde la región Otomí Tepehua.
22: Muchísimas gracias por la misma, Ale, nos estaremos escuchando muy pronto. Seguimos.
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22: La información con Fidel García. Mi querido Fidel, buenos días, te escuchamos. Adelante, por favor.
21: Buenos días, Anuar, saludarte a ti, a nuestra audiencia en esta mañana, deseándoles un excelente inicio de semana para todas y todos. Les comento que este fin de semana se llevó a cabo una jornada de vacunación, desparasitación y aplicación de vitaminas para animales de producción en la comunidad de Las Adjuntas, aquí en Zimapán. Durante la jornada fueron atendidos 150 ganados, lo que permitió beneficiar de manera directa, digamos, a los productores de esta localidad. Con este propósito, justamente de contribuir a la prevención de enfermedades, mejorando también las condiciones de salud del ganado. Autoridades municipales señalaron que lo realizan también como una estrategia para fortalecer el campo de Zimapán mediante el acompañamiento y también el apoyo a quienes impulsan la producción en las diferentes comunidades. En otra información del municipio de Nicolás Flores, es muy necesario comentar que la educación superior para esta región del estado es necesaria por la demanda justamente, y para ello pues el Ayuntamiento de Nicolás Flores, la Secretaría de Educación Pública de Hidalgo formalizaron un convenio de colaboración que permitirá pues fortalecer la presencia de la Universidad Digital del Estado de Hidalgo aquí en el municipio de Nicolás Flores. De acuerdo con lo suscrito por el subsecretario de Educación Media Superior y Superior, el presidente municipal, así como las autoridades educativas estatales, quienes refrendaron, digamos, este compromiso de acercar esta alternativa para las y los jóvenes de esta región. A través de este convenio, pues, establecieron las bases para consolidar la operación de UNIDED en este municipio, justamente, pues, para ir habilitando los espacios adecuados para el desarrollo de estas actividades académicas y también ofertar, pues, una alternativa educativa por línea que permitirá, pues, justamente para los jóvenes y también los adultos, ¿no?, puedan continuar con estos estudios necesarios. La iniciativa, pues, busca reducir esta barrera geográfica y económica también para que los jóvenes no tengan que emigrar y justamente puedan hacer una carrera a través del, utilizando ya la tecnología. Y para terminar mi reporte de esta mañana, rápidamente les comento que la riqueza gastronómica y cultural Simapán también se destacó a nivel estatal, obteniendo el segundo lugar en el concurso de salsa realizado justamente en el marco del segundo Festival de la Barbacoa del Valle del Mezquital, celebrado pues en el municipio de Santiago de Anaya este fin de semana. Y el reconocimiento fue otorgado a la salsa AUM, cuya propuesta culinaria, pues, conquistó a los jurados y a los asistentes, justamente por sus ingredientes y seguramente por el sabor que distingue la cocina tradicional de Simapán. Además de ello, también la delegación de Simapán destacó con la participación del ballet folclórico tradicional simapense y el trío Centero Hidalguense, que llevaron, pues, hasta los escenarios la música y el baile tradicional de esta región y las expresiones artísticas que distingue a la Sierra Gorda Hidalguense. Con esto cierro mi participación, Anuar, desearles un excelente inicio de semana para todas y todos.
22: Muchísimas gracias, que lo sea también para ustedes, mi querido Fidel, nos estaremos escuchando muy pronto. Seguimos.
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22: La información la tiene para ustedes Santiago Castillo. Mi querido Santi, buenos días, adelante por favor.
9: ¿Qué tal, Anuar? Te saludo con mucho gusto a ti y a todo el auditorio de Suma Noticias Matutino. Y para compartir precisamente, pues, información que se genera de este lado del Valle de Tulancingo, y es que una investigación ha señalado posibles irregularidades en el cobro del acceso al zoológico Nicolás Bravo de esta región, luego de que la tarifa infantil se determine con base a la estatura de los menores y no por su edad. De acuerdo con la publicación, este criterio provoca que algunos niños paguen la tarifa de adulto, además de que el monto aplicado no correspondería a lo establecido en la ley de ingresos vigente para este año. El caso ha generado inconformidad entre los padres de familia, quienes solicitaron que los criterios de cobro sean revisados y que las tarifas se apeguen a la normatividad municipal. De igual manera, te comparto que este fin de semana ya comenzaron las actividades de la tradicional feria patronal de Nuestra Señora de los Ángeles, una de las celebraciones religiosas y culturales más importantes de acá de Tulancingo. Del 26 de julio al 16 de agosto se van a desarrollar actividades, justamente muestras gastronómicas, comercio, juegos mecánicos y justamente con la expectativa de recibir a miles de visitantes provenientes de distintos municipios de Hidalgo y los estados vecinos. Autoridades y organizadores hicieron un llamado a la población a disfrutar de las festividades de manera responsable y atender las recomendaciones en materia de movilidad y seguridad debido al incremento a la afluencia de personas en la zona centro de la ciudad, además de las modificaciones al transporte público, algunas rutas, algunas situaciones van a estar más congestionadas de lo normal para que tomen las medidas correspondientes. Y ya para finalizar, te comparto que habitantes de diversas colonias de Tulancingo manifestaron su preocupación por la acumulación de residuos sólidos en la vía pública, una situación que atribuye a retrasos e irregularidades en el servicio de recolección de basura. Los vecinos señalaron que, además de afectar la imagen urbana, la permanencia de los desechos genera malos olores, favorece a la proliferación de fauna nociva y representa un riesgo para la salud, especialmente durante la temporada de lluvias. Ante esta situación, solicitaron que el servicio recupere su frecuencia habitual y exhortaron a la ciudadanía a respetar los horarios de recolección y evitar depositar basura en espacios públicos para reducir los problemas sanitarios. Si ya saben que el camión recolector no pasa a cierto día y a cierta hora, pues no saquen su basura, sino hay también animales que viven precisamente en la calle. y pues buscan algo que comer y se la pasan precisamente regando a veces este tipo de basura, y es mucho más complejo manipular estos residuos. Esta es la información que te comparto de en este lado del Valle de Tulancingo para este día, Anuar.
22: Muchísimas gracias, mi querido Santi, por la información. Y bueno, pues es verdaderamente un problema esto de la recolección de basura, y no creo que Tulancingo sea la excepción. Más bien es parte de la regla. Estamos generando una cantidad verdaderamente importante, significativamente muy importante, de basura. Hemos compartido con ustedes, amigas y amigos nuestros, la problemática que existe en otros municipios. Los tiraderos a cielo abierto ya no son positivos, ya no son benéficos, ya no son recomendables. Y si a esto le aumentamos, mi querido Santi, cuando le decimos que no a los parques ecológicos, pues es un problema del cual pues difícilmente vamos a salir adelante.
9: Y a eso le sumamos nuestra falta de cultura sobre la separación de residuos, pues ahí está, se pone peor.
22: Fíjate que yo veo con mucha simpatía, con mucho agrado, y me encanta cuando nuestros compañeros de Suma Radio San Bartolo, Tototepec, nos comparten cómo va funcionando el programa de separación de residuos precisamente en la Otomitepegua. Yo esperaría de que muchos municipios se acercaran, les preguntaran cómo es que está funcionando, y nuestro más sincero y mayor deseo es que esto pueda trascender, es decir, que continúe por muchos años, porque de esto hemos visto muchos ejercicios, hemos visto muchas pruebas puestas a prueba de pilotaje de este tipo de programas, pero desafortunadamente no ha funcionado. Entonces, si nosotros como sociedad, bien lo señalas, no hacemos la parte que nos corresponda, pues no habrá autoridad que sea capaz de recoger tanta basura que se genera y que se tira. Y si eso aumentamos, lo que tú bien comentas, que lo hacemos fuera de horario y en los días no establecidos, pues está campeón, porque nadie va a poder. Y si siguen abundando animalitos como los perros en condición de calle o en situación de calle, pues simple y sencillamente le vamos a seguir dando vueltas al asunto, como el perro que quiere morderse la cola, ¿no? Y se la cuesta de nunca acabar. A ver quién se cansa, si el planeta o nosotros.
9: Así es, ya lo estaremos viendo pues en el futuro, ¿no?
22: Muchísimas gracias, mi querido Santi, por la información, y gracias a ustedes también, amigas y amigos nuestros, a nuestra querida Huasteca. Ya lo escuchó usted, información relevante tienen preparada para ustedes nuestras amigas y amigos de Suma Radio Huejutla, nuestras queridas audiencias de San Bartolo, Tutotepec, Zimapán, Actopan, Pachuca, la zona metropolitana, Valle de Tulancingo y occidente del Valle del Mezquital, y hasta donde usted nos esté escuchando por medio del internet. No se vaya, después de la pausa promocional, Suma Noticias Radio regresa.
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15: Son las 9 con 3 minutos.
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22: Las 9 de la mañana ya con 5 minutos, 9 con 5. Yo me pregunto, amigas y amigos nuestros, si llegará el día antes de que concluya este sexenio, algún día en el que las madres buscadoras encuentren el apoyo que demandan y sobre todo localicen con vida a sus seres queridos. Alejandro Ángeles nos comparte la siguiente información. Las madres buscadoras denuncian falta de apoyo tras localizar presunto crematorio clandestino en Jalisco.
19: Buen día a todas y todos. Compartirles que mientras la crisis por las desapariciones en México continúa dejando miles de familias en la incertidumbre, colectivos de búsqueda denunciaron nuevos obstáculos para realizar su labor luego de localizar un presunto crematorio clandestino, esto en el municipio de Ayutla, en Jalisco. La activista Ceci Flores, fundadora del colectivo Madres Buscadoras de Sonora, informó que el hallazgo fue localizado junto con los integrantes de colectivos de Jalisco, quienes detectaron un sitio donde presuntamente existe restos humanos calcinados. Ante ello, solicitaron el acompañamiento de la Comisión Estatal de Búsqueda de Personas para realizar las diligencias previstas durante este fin de semana. Entre las peticiones se encontraban transporte para los participantes, herramientas de trabajo, alimentos y también el respaldo institucional durante las jornadas de búsqueda. Sin embargo, de acuerdo con los oficios difundidos por la propia activista, la comisión respondió que no era posible brindar el apoyo solicitado debido a su agenda operativa. En redes sociales, la activista cuestionó esta decisión y sostuvo que buscar a una persona desaparecida no debería depender de la disponibilidad administrativa de las instituciones, sino ser una prioridad permanente del Estado. Hasta el momento, las autoridades ministeriales no han confirmado oficialmente la naturaleza del sitio localizado, por lo que corresponderá a los peritajes determinar si efectivamente se trata de un crematorio clandestino y establecer si existen indicios que permitan identificar a posibles víctimas. Y este caso vuelve a colocar sobre la mesa la compleja realidad que enfrenta

0: 7 minutos, 9:07. Amigas y amigos nuestros, la violencia digital ha transformado la forma en que se ejerce la agresión contra las personas, especialmente contra mujeres y niñas. En México, la difusión no consentida de contenido íntimo, el acoso en redes sociales y otras formas de violencia en entornos digitales dieron origen a un movimiento que impulsó la creación de la Ley Olimpia, un conjunto de reformas que reconoce y sanciona estos delitos. El reportaje que estaremos presentando a ustedes en próximos días, para ser más exactos, el próximo miércoles, explora el impacto de la violencia digital a través de las voces de expertas en derechos digitales, género y acceso a la justicia. Las expertas le explicarán a usted cómo opera este tipo de violencia, sus consecuencias psicológicas, sociales y legales, así como los desafíos que aún enfrentan las víctimas para denunciar y obtener justicia. Le comparto a usted un avance de lo que son los retos para enfrentar la violencia digital en México.
1: Por lo tanto, es todo tipo de agresión, es señalamiento, es acoso, es extorsión, lo que significa como tal la violencia digital.
2: Si bien cualquier usuario está expuesto, impacta especialmente a mujeres y a niñas. Genera daño emocional, psicológico, miedo, autocensura y puede poner en riesgo tu integridad.
0: Una producción de Suma Radio Pachuca, amigas y amigos nuestros, que le estaremos presentando a usted el próximo miércoles. Avances y retos para enfrentar la violencia digital en México. Ese será el reportaje para ustedes. Son ya las 9:10, 9:10, amigas y amigos nuestros. Continuamos.
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0: Las 9:10 y ya está con ustedes nuestra querida amiga y compañera, la licenciada Chantal Vargas, quien desde la División de Extensión de la Cultura le comparte a usted actividades relevantes que en las diversas áreas sustantivas de esta división de la Universidad Autónoma del Estado de Hidalgo se están preparando para todas y todos ustedes. Mi querida Chanti, qué gusto saludarte, buenos días, ¿cómo estamos? Platícanos.
8: Buenos días, Anuar, un placer como siempre compartir contigo información de la División de Extensión de la Cultura. Y bueno, esta mañana te comparto que bueno, ya estamos de regreso a nuestras actividades después de un periodo vacacional. Pero bueno, pues todo continúa y de esta manera la Dirección de Promoción Cultural de nuestra Casa de Estudios pues invita a la comunidad universitaria y a la sociedad en general a participar en los talleres Formarte. Te comparto que bueno, por este periodo vacacional se detuvieron un poquito el proceso de inscripciones, pero ya se reanuda a partir del día de hoy y hasta el 7 de agosto para todos aquellos interesados en participar en los talleres Formarte. El inicio de actividades de estos talleres es el 17 de agosto, así que bueno, tienen tiempo para poder realizar su inscripción en cada uno de estos talleres, que bueno, tienen la prioridad o la intención de sumar al desarrollo personal y de la comunidad en general, independientemente de la edad, de la profesión, de los hobbies, de los gustos que tengan, pues se les invita a participar en actividades como música, danza, teatro y artes mixtas. Te comparto también que, bueno, como parte de estos talleres, por ejemplo, en el área de música, habrá talleres de guitarra clásica, de coro infantil y juvenil, canto infantil, también en la convocatoria Formarte de danza, pues hay danza folclórica para adultos, danza moderna infantil, danza moderna juvenil, hay también pre-ballet infantil para todos aquellos pequeños que desean comenzar en este ámbito de la danza, también hay danzas polinesias, danza folclórica también infantil, y bueno, todos aquellos que deseen participar pueden hacerlo. En la convocatoria Formarte también de teatro y artes mixtas, pues bueno, también hay...

0: diferentes talleres, entre estos está la construcción y manipulación de títeres, que bueno, es muy atractivo para todos aquellos que les guste o que quieran desarrollar la creatividad. Y también hay teatro infantil, teatro juvenil, artes circenses, un amplio abanico de posibilidades para todos aquellos interesados en formar parte de estos talleres, en desarrollar una habilidad más, en aprovechar el tiempo. Tú sabes que, bueno, el participar de diferentes actividades o de diferentes hobbies, pues nos permite tener bienestar emocional, estimular nuestra creatividad, descubrir nuevas habilidades, que, bueno, en algunos de los casos, pues nos puede sumar a nuestro ámbito laboral, y otros solo tomarlo como un pasatiempo. También promueven la convivencia y la inclusión social, pues ya que estarían ahí interactuando, conociendo nuevos amigos, nuevas personas en un ambiente de sana convivencia. Además, pues bueno, nos permite contribuir al aprendizaje permanente, ya que nunca es tarde para desarrollar nuevas habilidades y descubrir nuevos talentos. Y bueno, en este sentido, ahí está la invitación. A partir del día de hoy se reanudan las inscripciones y tenemos hasta el 7 de agosto para poder participar de estas actividades, Anuar.
1: Pues muchísimas gracias por la información. Sabemos que son muchas las personas que semestre a semestre encuentran en la Universidad Autónoma del Estado de Hidalgo esta oportunidad para que empiecen quienes inician, pues precisamente en el encuentro de sus, en el descubrimiento de sus habilidades, de sus talentos, de su capacidad para expresarse a través de alguna de las manifestaciones artísticas que especialistas de la Universidad Autónoma del Estado de Hidalgo por medio de talleres llevan en la universidad para toda la ciudadanía. Muchísimas gracias por la información, mi querida Chanti. Bienvenida y estaremos muy pronto nuevamente en contacto.
0: Gracias, Anuar. Como siempre, agradecerte el espacio, recordarles que las actividades o los talleres Formarte se imparten en el Centro Cultural Universitario La Garza, y si desean obtener mayor información, pues pueden marcar al 771-717-2000, extensión 12111 y 12112.
1: Muchísimas gracias, Chanti. Cuídate mucho. Un abrazo grande y saludos a quienes forman parte de ese extraordinario equipo de trabajo en todas sus áreas, decíamos, la División de Extensión de la Cultura. Hasta pronto, Chanti.
0: Excelente día. Muchas gracias.
1: Gracias, licenciada Chantal Vargas, de la División de Extensión de la Cultura. Amigas y amigos nuestros, quiero compartir a ustedes lo siguiente. Ya está de alguna manera empezando a hervir el caldero de las posibilidades, de las pretensiones, de las intenciones, de las aspiraciones de quienes quieren obtener un cargo, se dice, de representación popular por medio de la votación, y eso será el próximo año, en el mes de junio para ser más exactos, pero ya empezó. Y empezó a revolotear el avispero, ¿no? Voces como la de Ricardo Monreal, morenista, en la Cámara de Diputados, ha dicho que Morena debe ser muy, muy cauto, muy precavido para evitar que sus candidaturas puedan verse empañadas por la mano del crimen organizado. Y es una recomendación mucho, muy válida, dadas las circunstancias que prevalecen en este país y de la cual, pues ustedes y nosotros sabemos lo que hay alrededor de un proceso electoral, de estos vínculos que se presume existen, de esta mano que mete el crimen organizado en esos procesos electorales. Pero ya no solamente se habla de que no tenga nexos con la delincuencia, también es importante, pienso yo, sobre su mejor opinión, que tengan capacidad, que tengan sensibilidad, que tengan conocimientos. ¿Cuántos presidentes y presidentas municipales en este momento no tienen en entredicho precisamente su desempeño? ¿Cuántos, amigas y amigos, donde usted nos hace el favor de sintonizarnos, está usted totalmente de acuerdo y más que de acuerdo, satisfecha o satisfecho ampliamente tras el trabajo que se viene realizando desde el ayuntamiento de su municipio? ¿Le daría usted un 10 calificación a la presidenta o presidente municipal? ¿cuáles son aquellos errores, aquellas equivocaciones, aquellas omisiones y podríamos decir aquellos defectos que usted ha encontrado, ha reconocido en la administración actual durante el tiempo que tenga de serlo? Se lo pregunto porque es una gran responsabilidad, pero cuando no ponemos ni siquiera el acento o no ponemos atención en la calidad humana de la persona, pues creo que estamos dejando de lado algo bastante, bastante importante, porque finalmente si esa persona llega el día de mañana, vamos a decirlo así, a una presidencia municipal, pues va usted que tratar con ella y esa persona deberá en justicia atenderle, brindarle lo que necesita y trabajar para usted. Pero le hago toda esta reflexión y todo este previo porque le quiero compartir lo que sucedió en Huimanguillo. Huimanguillo está en el estado de Tabasco. Y en Tabasco una intensa ola de indignación y rechazo ha provocado en redes sociales la presidenta municipal de Extracción Morenista de Huimanguillo, Mariluz Velázquez Jiménez. Le platico a usted, la presidenta municipal de Huimanguillo, decía yo usted, la morenista Mariluz Velázquez Jiménez, fue duramente cuestionada tras la difusión de un video donde, escuche usted por favor, minimiza el reclamo de una persona adulta mayor. Y lo hizo durante un evento público y lo hizo utilizando una expresión que ha sido calificada como discriminatoria. Los hechos se registraron el pasado viernes, 24 de julio, hace solamente unos días. Y sucedió durante una asamblea comunitaria. Bueno, pues ahí la presidenta municipal se congregó con habitantes de la zona rural para anunciar la construcción de un tramo carretero. Hasta ahí vamos bien. Pero fue en ese momento cuando los ánimos se encendieron. ¿Por qué? Porque los vecinos comenzaron a exigir soluciones inmediatas por las severas afectaciones que la maquinaria pesada de las obras del tren interoceánico ha causado en los caminos locales. Y ahí empezó el conflicto. De entrada, muchas autoridades anuncian obras que no atienden las necesidades de la gente, o que no la atienden de manera prioritaria, es decir, desde un escritorio dicen vamos a hacer esto y vamos a darles la buena nueva a los habitantes de esa comunidad. Pero esa comunidad viene arrastrando otra serie de problemáticas que le encantaría, que le gustaría mucho que fuesen atendidas, cosa que la gran mayoría de las veces no sucede así. Entonces ella les dice vamos a construir un tramo carretero y los vecinos de la comunidad les dice, necesitamos atención porque la maquinaria pesada que pasó por las obras del tren interoceánico ha causado muchos problemas en los caminos locales. Y al tomar la palabra, un adulto mayor, para visibilizar el daño de las vialidades, la presidenta municipal de Huimanguillo lo interrumpió de manera tajante con esta frase: usted ya va de salida, señor. Hay que cuidar a los jóvenes. ¿Sí? Usted ya va de salida, señor. Hay que cuidar a los jóvenes. La respuesta de la comunidad, por supuesto, no se hizo esperar. De inmediato, los asistentes confrontaron a la presidenta municipal, exigiéndole no ofender al ciudadano y recordándole que en el municipio todos tienen valor, chicos y grandes. Qué lamentable que haya sido la ciudadanía quien tenga o quien haya tenido que decírselo, enseñárselo o indicarle lo que ella se presume tendría que saber desde hace mucho tiempo. Todos tienen valor, chicos y grandes. Una vecina incluso le reviró la frase señalando: quien en realidad ya va de salida es ella. la presidenta municipal, pero refiriéndose a su cargo público. Y aunque la presidenta municipal intentó retomar el control pidiendo respeto, fíjese usted nada más, aquella que faltó el respeto a un adulto mayor, después pide respeto hacia, dijera el clásico, hacia su investidura presidencial. No le estaban faltando el respeto a ella como persona, no, le estaban faltando el respeto a la investidura presidencial. ¿Se acuerda usted de eso? Bueno, pues resulta que ella argumentó que su intención era dialogar sobre la infraestructura. El daño en la percepción pública ya estaba hecho. Cabe destacar que este no es el primer escándalo que arrastra a la presidenta municipal de Huimanguillo, quien antes de gobernar Huimanguillo había sido secretaria general del Comité Estatal de Morena. No, bueno, imagínese usted. Y eso le platico. Hace unos meses se filtró un audio donde presuntamente condicionaba a jóvenes universitarios, exigiéndoles reaccionar con un me gusta y compartir las publicaciones oficiales de su ayuntamiento en Facebook, como una obligatoria muestra de gratitud por recibir sus becas. ¿Qué tal, eh? ¿Qué tal, amigas y amigos nuestros? Hasta este momento, ni la presidenta municipal ni el ayuntamiento de Huimanguillo han emitido una postura oficial ante la severa ola de críticas que inunda las plataformas digitales. ¿Qué va a decir? ¿Qué es lo que están haciendo? Pues buscando el argumento, el pretexto, la justificación para tratar de marear a la ciudadanía y hacerles entender que lo que entendieron y vieron lo están confundiendo. ¿Se acuerda usted de lo que el presidente quiso decir? Bueno, pues aquí también lo que la presidenta quizá no quiso decir eso, pero sí sentía. La traicionó su cerebro y la llevó a cometer ese acto indigno en cuanto al trato que le merecía, a la que estaba obligada ella con un ciudadano. Y bueno, pues amigas y amigos, eso es lo ocurrido en Huimanguillo, allá en Tabasco. Trasciende, pero no solamente por la simple torpeza verbal de una funcionaria. Eso no es lo importante, amigas y amigos nuestros. Es determinante, sí, pero piense conmigo. Esto no es sino más que el reflejo vivo y preocupante de una crisis de empatía y deshumanización en el servicio público. Aquí lo hemos dicho, hay servidores, entre comillas, públicos, a los que no les importa ni una pura ni dos con sal, la ciudadanía. Se suben en su ladrillito de poder y se sienten plenipotenciarios, inamovibles, invulnerables, casi casi semidioses. Bueno, pues amigas y amigos nuestros, cuidado cuando le vayan a pedir a usted su voto para el cargo que sea, porque puede ser una persona que dirá y se comprometa a cualquier cosa con tal de acceder al poder, pero ya estando ahí, podría usted recibir un trato indigno, inhumano y totalmente ausente de empatía. Decirle a un ciudadano que ya va de salida por su edad no solamente es un acto de discriminación, es arrebatarle su derecho a la voz, a la dignidad y al futuro de la comunidad que él mismo, no tengo la menor duda, de una u otra manera, ayudó a construir. Estos discursos, estos funcionarios, estos representantes son devastadores, ¿eh? Yo no sé usted, pero desgastan la confianza en las instituciones que representan. Fomentan la exclusión de un sector vulnerable como son los adultos mayores. ¿Y qué le digo? Cuando la autoridad, o sintiéndose como tal representante de un partido, condiciona el apoyo a los jóvenes a cambio de aplausos virtuales y desecha la experiencia de los mayores argumentando una supuesta caducidad biológica, la política está perdiendo su sentido social, ¿eh? Y se convierte en mero utilitarismo electoral. Aquí se lo hemos dicho.

0: No, piénselo. La infraestructura se puede reparar sin problema, pero la sociedad, dañada por la soberbia gubernamental, tarda generaciones en sanar. Pregúntele ustedes a los partidos que se fueron. Perdieron la confianza porque lastimaron mucho a la sociedad. Cansada dijo, basta. Pues esto puede sucederle a cualquier persona, peor aún, a cualquier partido. Son ya las 9 de la mañana con 28 minutos, 9 con 28. Una más a Mariluz Velázquez Jiménez, presidenta municipal por Morena allá en Huimanguillo, en Tabasco, la tierra de ya sabe usted quién. 9 con 29, amigas y amigos, prácticamente ya a las 9 con 30. Acompáñenos, vamos rápidamente a una pausa promocional después de esta Suma Noticias Radio. Regresa.
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14: Son las 9:31.
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14: Continuamos.
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0: Las 9 de la mañana, ya con 33 minutos, 9:33, concluyó, amigas y amigos nuestros, la segunda fecha del Balompié Nacional. Y déjeme decirle que al cerrarse la actividad de la jornada 2 de la Liga MX, los Xolos de Tijuana, contra muchos pronósticos, han asumido el liderato general de la Apertura 2026, gracias a qué, a su paso perfecto de 6 puntos y una mejor diferencia de goles. Compartiendo la cima con los mismos 6 puntos, se ubican Cruz Azul, Atlas y la sorpresa del Necaxa. Al fondo, planteles como León, Santos y Juárez se hunden sin sumar unidades. En el plano individual, el delantero venezolano de Pachuca, Salomón Rondón, ruge en solitario como el líder de goleo con 3 anotaciones tras clavarle un testarazo al Querétaro el domingo. Mientras tanto, la respuesta en las gradas de la afición ha sido espectacular, registrando grandes entradas y un ambiente festivo motivado por el sorpresivo regreso del histórico Atlante al máximo circuito. Hay que advertir que el calendario nacional sufrirá modificaciones inmediatas, amigas y amigos nuestros. 2 competencias internacionales se cruzarán en el camino. La primera es la Leagues Cup contra la MLS. Esto estará obligando a un parón total de actividades tras disputarse la fecha 3. La segunda serán las ventanas de la fecha FIFA del otoño. Interrupciones obligatorias que estarán alterando el ritmo de cara a la liguilla. Se viene, amigas y amigos nuestros, un semestre de alta intensidad. Y en más información, la máquina es imparable. Déjeme decirle que estuve tentado a no darle a usted esta nota para que no se pudiera alegar en su momento conflicto de intereses. Pero bueno, al César lo que es del César y al azul el campeón de campeones. En un vibrante encuentro disputado en Carson, California, el Cruz Azul se coronó con autoridad como el nuevo campeón de campeones 2026 tras derrotar 3-1 a los Diablos Rojos del Toluca. La escuadra cementera, comandada interinamente en el banquillo hace tiempo, pero ya es el entrenador oficial y la afición está verdaderamente fascinada con Joel Wiki, dominó el trámite del juego de principio a fin. El mediocampista argentino José Paradela se convirtió en el héroe indiscutible de la tarde al firmar un soberbio doblete, abriendo el marcador al minuto 30 y sellando el triunfo al 60 con un implacable cobro de tiro libre. Toluca, por su parte, había igualado momentáneamente al cierre del primer tiempo gracias a un golazo, verdaderamente un golazo de Alexis Vega. Pero apenas arrancando el complemento, Carlos Charlie Rodríguez culminó una gran jugada colectiva para devolverle una ventaja definitiva a los celestes. Con ese contundente triunfo en suelo estadounidense, el conjunto de la máquina borda una estrella dorada más en sus vitrinas y alcanza una cifra histórica. Escuche usted, el club de la Cruz Azul llega así, de manera oficial, a 27 campeonatos obtenidos a lo largo de su trayectoria, desglosados de la siguiente manera: 10 títulos de la Liga MX, 4 Copas México, 4 trofeos campeón de campeones, una Supercopa MX, una Supercopa de la Liga MX y 7 coronas internacionales de la CONCACAF, afianzándose firmemente como el segundo equipo más ganador en toda la historia del balompié mexicano. Felicidades a toda la nación azul. Y déjeme comentarle y compartirle una historia que en realidad nos da mucho gusto y consideramos que a usted también puede agradar. A los 40 años, cuando muchos ya le habrían pedido que pensara en retirarse, el fútbol le abrió la puerta que había esperado durante toda su vida. Yosimar José Évora Díaz, que usted conoció más bien como Bociña, no comenzó su carrera profesional hasta los 25 años. Pasó por clubes de Angola, Moldavia, Chipre, Eslovaquia y Portugal, casi siempre lejos de los grandes reflectores. En más de una ocasión pensó en abandonar la selección de Cabo Verde, pero siguió porque todavía conservaba un sueño. ¿Sabe usted cuál era? Disputar una Copa del Mundo. Y ese momento finalmente llegó en 2026. En el debut mundialista de Cabo Verde, Bociña realizó 7 atajadas y mantuvo su arco invicto ante la ahora campeón del mundo España. El partido, usted lo recordará, terminó 0-0 y el veterano guardameta fue elegido como la figura del encuentro. Al escuchar el silbatazo final, se inclinó junto a su portería y comenzó a llorar. Pensaba en sus abuelos, quienes lo habían criado y habían fallecido años antes. También pensaba en su madre, Ana Cándida Évora, quien había tenido que observar el partido desde Cabo Verde porque no consiguió reunir a tiempo el dinero y los documentos necesarios para viajar a los Estados Unidos. Días después, su historia conmovió al mundo. Las autoridades facilitaron el visado y Ana pudo llegar a Miami para verlo jugar contra Uruguay. Madre e hijo se reencontraron mientras Cabo Verde continuaba sorprendiendo hasta avanzar a la fase eliminatoria y obligar a Argentina a disputar tiempo extra. Bocinha terminó el Mundial convertido en uno de los jugadores más queridos del torneo. Había llegado como un arquero veterano y sin club, pero salió incluido en el 11 ideal por los aficionados. Y aquí la gran noticia, amigas y amigos nuestros, es que poco después el Colo-Colo anunció su contratación. Así es, el hombre que tuvo que esperar hasta los 25 años para ser profesional y hasta los 40 para jugar un mundial, recibió una nueva oportunidad en uno de los clubes más importantes de Sudamérica. Su historia nos recuerda algo sencillo. Los sueños no siempre llegan cuando los imaginamos. Algunas veces aparecen después de años de espera, sacrificios y dudas. No llegan tarde, llegan cuando todavía tenemos el valor de seguir buscándolos. Las 9 de la mañana ya con 40 minutos, seguimos.
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0: Las 9 de la mañana ya con 40 minutos, las 9:40. 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Seguimos.
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0: Las 9 de la mañana ya con 44 minutos, 9:44, 143 máquinas tragamonedas fueron aseguradas. ¿Dónde? De esto le platica a usted Natalia Martínez. Adelante, por favor.
2: Saludo con mucho gusto a toda nuestra audiencia de Suma Noticias Radio en este lunes para compartir la información nacional. Y en temas para contrarrestar la extorsión, las fiscalías de Sonora y Michoacán informaron sobre operativos realizados en días pasados en los que aseguraron un total de 75 máquinas tragamonedas presuntamente vinculadas con actividades ilícitas, además de equipo de videovigilancia clandestino, narcóticos y otros indicios. En uno de estos casos también fue detenido un hombre. En Nogales, Sonora, la Fiscalía General de Justicia del Estado, en coordinación con autoridades federales, estatales y municipales, aseguraron 26 máquinas tragamonedas, 8 cámaras de videovigilancia, 8 monitores y 8 equipos de cómputo instalados en distintos puntos de la ciudad. En las acciones participaron elementos de la Agencia Ministerial de Investigación Criminal, la Secretaría de la Defensa Nacional, la Guardia Nacional, la Policía Estatal de Seguridad Pública y la Policía Municipal de Nogales. En intervenciones posteriores fueron aseguradas otras 10 máquinas tragamonedas, además de 8 monitores y 8 CPU presuntamente utilizados para la operación de juegos de azar. La Fiscalía General de Justicia del Estado señaló que las investigaciones determinaron que las máquinas y equipos fueron colocados contra su voluntad por presuntos integrantes de los grupos delictivos generadores de violencia. Así informaron que será integrada a las carpetas de investigación correspondientes. Por su parte, la Fiscalía General del Estado de Michoacán informó que ejecutó 10 órdenes de cateo en distintos puntos del municipio de Uruapan, donde aseguró 49 máquinas, tragamonedas, narcóticos y detuvo a un hombre de 32 años de edad. Los cateos derivaron de investigaciones relacionadas con delitos contra la salud y extorsión y se realizaron en coordinación con la Secretaría de Seguridad Pública, el Ejército Mexicano y la Guardia Nacional. En un operativo distinto, la Secretaría de Seguridad Pública de Michoacán informó que aseguró otras 68 máquinas tragamonedas como parte del seguimiento de la Estrategia Nacional contra la Extorsión. La dependencia indicó que los dispositivos fueron asegurados al existir indicios de su presunta relación con actividades ilícitas y quedaron a disposición de la autoridad competente para el desarrollo de las investigaciones y las diligencias legales correspondientes. Hasta aquí con la información nacional. Nosotros continuamos en Suma Noticias Radio.
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0: Estamos de lleno a una semana, amigas y amigos, que marcará un hito definitivo en el devenir histórico de nuestra institución. Estamos dentro de esta semana que nos acerca cada día más al 9 de agosto. En el Sistema Universitario de Medios Autónomos de la Universidad Autónoma del Estado de Hidalgo, sabemos perfectamente que nuestras audiencias son el verdadero corazón y la razón de ser de nuestras transmisiones de cada día. Cada contenido, amigas y amigos, que se produce, está diseñado para empoderar su criterio, para informarle con veracidad. Nos estamos aproximando vertiginosamente a un suceso institucional de alcances globales, donde la Universidad Autónoma del Estado de Hidalgo estará compartiendo de manera exclusiva con todos ustedes. Este encuentro internacional de medios públicos será el testimonio de una universidad viva, dinámica y profundamente conectada con las tendencias mundiales de la comunicación. Manténgase en el día a día en nuestra sintonía, es la invitación respetuosa que siempre le estaremos haciendo, y sea usted testigo del nacimiento de un nuevo referente mediático en toda Iberoamérica. Gracias por iniciar su semana con el Sistema Universitario de Medios Autónomos de la Universidad Autónoma del Estado de Hidalgo. Son en este momento ya, amigas y amigos, las 9:48, 9:48. Y Luis Eric Ramírez, gran amigo, gran compañero, desde Suma TV para Suma Noticias Radio, nos platica información relevante, y este es especialmente de mucho interés para las infancias. Escuchemos.
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0: Con el gusto de saludarte siempre, mi querido Luis Eric. ¿Cómo estás? Muy buenos días. Gracias nuevamente por tu apoyo, por tu colaboración. Platícanos dónde estás y cuál es la información que esta mañana nos tienes.
6: ¿Qué tal, Anuar? Te saludo con mucho gusto a ti y a todo el auditorio. Fíjate que nos acompaña aquí Rubén Ortiz Pulido, director de promoción deportiva de la Universidad Autónoma del Estado de Hidalgo. ¿Cómo estás? Buenos días.
7: Buenos días y buenos días a todo el auditorio. Es un gusto recibirlos aquí en el Poliforum Carlos Martínez Balmori, donde tenemos el curso de verano Garza Kids, el 2026, esta edición que alberga pues más de 50 niños que son hijos e hijas de nuestros compañeros administrativos y académicos.
6: Pues acaba de ser la inauguración hace breves momentos, Anuar, y bueno, pues para que nos platique, director, ¿cuáles son las actividades que durante esta semana tendrán las infancias aquí en el Polideportivo?
7: Sí, tenemos sobre todo actividades deportivas. Ahorita mismo aquí estamos viendo las actividades de básquetbol, pero también tenemos de voleibol, también tenemos fútbol, también tenemos handball, tenemos actividades culturales como teatro, danza, también tenemos algunas otras como primeros auxilios en casa y otras más que a los niños les van a encantar.
6: Además, estamos hablando que son infancias de hijos de tres compañeros trabajadores de la universidad.
7: Así es, pues privilegiamos a nuestros hijos e hijas, y de ese modo pues también podemos compartir momentos y ellos pueden compartir esos momentos entre ellos mismos e irse conociendo.
6: Ana, pues ahí lo tienes, parte de lo que está realizando aquí en el Polideportivo durante esta semana, este curso de verano, y bueno, pues no sé si tengas alguna pregunta.
0: Claro que sí, mi querido Luis Eric, muy buenos días, director, buenos días. Si alguien que nos está escuchando en este momento estuviese interesado en formar parte de estos cursos de verano, ¿está todavía en condiciones de poder hacerlo?
7: Por supuesto que se acerque, es un gusto, primero, buenos días. Y sí, por supuesto, tenemos todavía abierto para los trabajadores, para los académicos, para que lleguen aquí en estos días y que se sumen con sus hijos e hijas.
0: ¿Los horarios cuáles son?
7: Son de 9 a 1 de la tarde y pueden estar aquí en el Poliforum Carlos Martínez Balmori.
0: ¿Los horarios de atención donde pueden acudir, ya sea para el registro o para tener más información?
7: Sí, pueden venir también a la Dirección de Promoción Deportiva. Estamos aquí hasta las 6 de la tarde y nos pueden contactar a través del directorio de la página de Facebook, a través de las páginas de redes sociales, pero también pueden tomar el teléfono y hablarnos para inscribir a sus hijos.
0: Hemos comentado en ocasiones anteriores, mi director, de que el personal a cargo precisamente de trabajar con los pequeños en los diversos talleres y actividades son expertos, son especialistas, y además además también se brinda toda la seguridad necesaria para que los padres de familia con toda confianza puedan dejar a sus pequeños durante ese lapso de tiempo en el día a día y puedan disfrutar de esos cursos de verano.
7: Así es, tenemos el mayor profesionalismo aquí con pues entrenadores de varios deportes, también con gente muy profesional que está cuidando todo el tiempo a sus hijos e hijas, y tenemos algún modo de control para que no haya ninguna situación extraña.
0: Perfectamente, pues muchas felicidades, mucho éxito, y a padres y madres de familia, como siempre, en nombre de la Universidad Autónoma del Estado de Hidalgo, agradecer su apoyo, su respaldo, su solidaridad y, como siempre lo decimos, también su confianza. ¿Algo que quieras agregar, director, antes de despedirnos?
7: Pues muchísimas gracias siempre por el apoyo otorgado y las atenciones que nos tienen en Suma TV y Radio para todas las actividades deportivas que tenemos aquí en nuestra Universidad Autónoma del Estado de Hidalgo.
0: Muchísimas gracias, director. Y de todas estas actividades, mi querido Luis Eric, tendremos la oportunidad de verlas ya en imágenes hoy a las 3 de la tarde.
6: Es correcto, Anuar, tendremos un adelanto en punto de las 15 horas a través de Suma TV, por el 13.1 de su televisión y de las redes sociales de la Universidad Autónoma del Estado de Hidalgo.
0: Con el gusto de saludarte siempre, me quedo Luis Eric, un gran abrazo y como siempre, gracias, buen regreso a Suma TV y en su momento, buen regreso a casa, cuídate mucho.
6: Seguimos pendientes, buenos días.
0: Gracias, Luis Eric Ramírez, gran amigo y gran compañero también. Son ya las 9:53, 9:53, amigas y amigos nuestros. Se nos va el tiempo como agua entre los dedos. Pero vamos con más información y antes de despedirnos de ustedes, quiero compartirle a usted lo siguiente. Y como se dice coloquialmente, no quería yo decirle a usted, se lo dije, porque aquí se lo dijimos, aquí lo comentamos desde hace varias semanas y veíamos como inexorable el hecho de lo que a continuación voy a usted a compartirle fuera a suceder y ya sucedió. Estamos hablando, amigas y amigos nuestros, de una fuerte sacudida comercial que puede, además de lo que está pasando, puede agravarse todavía más en Norteamérica. ¿Por qué? Porque el gobierno de los Estados Unidos, ¿sabe usted qué hizo? Formalmente le solicitó a México replicar su muro arancelario e imponer impuestos al acero y aluminio provenientes de China. ¿Se acuerda que aquí se lo dijimos? No tarda Donald Trump en decirle a México, solidarízate, por decirlo de una manera gentil. Fuentes cercanas a la negociación revelan que Washington busca un acuerdo marco antes de que concluya este año. El objetivo central es establecer una barrera común en la región mediante restricciones similares a la sección 232 estadounidense. De esta forma, se busca preservar el trato preferencial solo para el metal producido en Norteamérica y frenar el avance del gigante asiático. Y ante esta presión, amigas y amigos nuestros, el gobierno de nuestra querida presidenta, la doctora Claudia Sheinbaum, se muestra dispuesto a explorar la propuesta. Las cartas ya están sobre la mesa. Tras la reciente reunión en la Ciudad de México, aquí lo platicamos también, entre el secretario de Economía, Marcelo Ebrard, y el representante comercial estadounidense, Jameson Greer. Estas negociaciones bilaterales adquirieron carácter de urgencia luego de que la administración de Donald Trump decidiera no renovar el tratado comercial entre México, Estados Unidos y Canadá en su forma actual. ¿Esto a qué dio origen? Pues simple y sencillamente a forzar un esquema de revisión permanente. ¿Para qué? Para endurecer las reglas de origen. Para blindar la industria, los productores estadounidenses exigen medidas extremas, adoptar la regla de fundido y colado. ¿Qué significa esto? La regla de fundido y colado obliga a que el acero sea procesado desde su origen en la región y elevar del 70 al 85% el uso de metal norteamericano en el sector automotriz. Déjeme decirle también lo siguiente. México ya dio un primer paso al imponer aranceles a 1,500 productos de países con los que no tiene tratado comercial. La Casa Real exige una homologación total. Ambos gobiernos se verán las caras nuevamente en Washington durante el mes de septiembre. Ahora, ¿cuál es el impacto social de este blindaje comercial? Pues déjeme comentarle que esto va mucho más allá de los números y los aranceles nada más. Estamos hablando, amigas y amigos nuestros, de un cambio drástico en la economía del día a día para millones, sí, para millones de familias. ¿Por qué? Porque al cerrar la puerta al acero barato de China, se protegen los empleos formales en las plantas siderúrgicas mexicanas. Pero el costo social inmediato será el encarecimiento de productos cotidianos, desde la construcción de viviendas hasta la fabricación de automóviles y aparatos electrodomésticos. ¿Por qué? Porque los costos de producción, al subir el costo de la materia prima, pues va a subir, ¿no? México enfrenta luego entonces un dilema histórico. Alinearse por completo a la seguridad económica de Washington para salvar el tratado comercial entre México y Estados Unidos, que son los socios más importantes el uno para el otro desde el punto de vista comercial. Pero, si fuese así, México tendrá que asumir un golpe inflacionario que impactará directamente en los bolsillos de los consumidores. ¿Y esto por cuánto tiempo podría llegar a ser? Es de pronóstico reservado. Así que, pues entre la espada y la pared, podríamos decirlo de esa manera. Vamos a ver qué es lo que viene después de esto. Pero decíamos a ustedes, Estados Unidos ya puso sus cartas sobre la mesa. No hay tratado comercial de 10 o de 20 años. Esto tendrá que estarse revisando de manera permanente para cambiar las reglas del juego. Y en ese sentido, México necesita a sus más grandes jugadores, reconocidos como los de mayor nivel en este país, porque lo que se viene no será de ninguna manera fácil. Y con esta información nos despedimos de ustedes, amigas y amigos, agradeciendo como siempre su gentil atención, su compañía y su escucha, así como también invitándole para que el día de mañana, si no existe ningún inconveniente para ello, y la vida nos lo permite, nos volvamos a encontrar aquí en Suma Noticias Radio. Entre tanto, a todas y todos, en nombre de todas y todos, por todo, muchísimas gracias. Nos escuchamos siempre. Hasta mañana y tan tan.
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10: Son las 10 con un minuto.
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0: Son las 10 con 13 minutos.
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0: Son las 10 con 31 minutos.
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1: Son las 11 con un minuto.
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0: Son las 11 con 18 minutos.
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11: A las 7 de la

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1: Son las 11:32.
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1: Son las 11 con 44 minutos.

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9: Son las 12 con 2 minutos.
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10: Las 12, mediodía ya. 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

0: Hola, hola, ¿qué tal? Muy buena tarde, son ya las 12:03 de este día lunes. Estamos iniciando semana, es 27 de julio del año 2026. Se está terminando este mes de julio, el mes número 7, y espero que usted se encuentre muy bien, que siga disfrutando de sus vacaciones, que la siga pasando excelente, que esté pues realizando también algunos trabajitos que quizá haya dejado pendientes en las semanas pasadas. En que a lo mejor, pues no sé, tenía otras actividades que realizar y las iba postergando. Y que aproveche estas vacaciones para realizar aquellos pendientes. Así es que les saludamos con mucho gusto a través de la señal universitaria 99.7 de FM, Suma Radio, San Bartolo, Tutotepec. Al micrófono les saluda Alejandro Mendoza. Gracias por mantenerse en sintonía de esta frecuencia universitaria 99.7 de FM. En toda nuestra hermosa región Otomí Tepegua, en Tenango, en Huehuetla, en San Bartolo, en los distintos puntos. Y si usted nos sintoniza de las distintas modalidades, si lo hace a través del 99.7, si lo hace a través de internet en www.uaeh.edu.mx/San Bartolo Radio. Muchas gracias también si usted nos sintoniza a través de la aplicación Suma UAH. Recuerde que es muy fácil poder descargarla ahí en su tienda de aplicaciones si es que tiene sistema Android o iOS. 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Así es que ahí está la invitación y muchas gracias también por seguirnos en las distintas modalidades. Búscanos en Facebook también, nos encuentra como Radio UAH San Bartolo. Gracias por sumarse a nuestra familia digital que ya pues sumamos más de 24 mil seguidores. Hoy tenemos, déjenme decirles que aquí en cabina tenemos a un pequeño visitante, a un amiguito que es nuestro radio escucha y él dijo: yo quiero visitar a mis amigos de Radio UAH San Bartolo. Y pues ya lo tenemos aquí, ahorita anda muy activo, ¿eh? Gracias a mi compañera Nayeli Trejo que aquí me anda apoyando con nuestro amiguito que anda muy curioso, muy activo. Y fíjense que eso es muy importante porque la curiosidad siempre nos lleva a aprender. Entonces, si nosotros preguntamos, si nosotros investigamos, si nosotros buscamos por qué de las cosas, preguntamos y todo ello, pues siempre, siempre vamos a aprender. Así es que pues yo le doy la bienvenida a Mateo, Alan Mateo, ¿verdad? Porque aquí también está su mamá. Pues él nos visita desde la comunidad de la Reforma y él está aquí con nosotros que vino a visitarnos. Hola Mateo, ¿cómo te encuentras? Te saludo, te veo muy contento, ¿eh? A ver, primeramente quiero que te presentes. Yo ya dije tu nombre, pero yo quiero que nos digas cómo te a la audiencia, que le digas cómo te llamas. Y que también te presentes a través de la radio. ¡Hey! Ya te están escuchando en la radio. Hola, Mateo, ¿cómo te encuentras?
1: Bien.
0: Y platícanos, ¿de dónde eres originario? De la Reforma. ya se nos chivió Mateo. A ver, Mateo, tú nos decías que quieres mandar un saludo. ¿A quién le quieres mandar saludos?
1: A mi prima Rubí.
0: A tu prima Rubí. ¿Dónde se encuentra Rubí?
1: En la Esmeralda.
0: En la Esmeralda, ahí por San Clemente, seguramente, ¿verdad?
1: Sí.
0: Rubí es nuestra radioescucha también que constantemente nos está enviando saluditos, ¿verdad? Y mensajes. Entonces, a ver, Mateo, quiero que le mandes un saludo a Rubí, que digas: hola Rubí, te saluda tu primo Mateo y estoy aquí en los micrófonos de la radio. A ver, dile:
1: hola prima, estoy aquí en la radio.
0: ¿Me escuchas? Dile, escríbeme.
1: ¿Me escuchas?
0: Bueno, Mateo, nos da mucho gusto que nos hayas visitado. Ojalá y tu recorrido por nuestras instalaciones de la radio pues te guste. Y también que en otro momento nos puedas visitar. Que puedas también venir si es que quieres, no sé, incluso cantar. A ver, Mateo, ¿te gusta cantar? No. Sí, no. ¿Te gustan las adivinanzas, los cuentos? no sé, algo que quieras compartir a nuestra audiencia, con mucho gusto te esperamos aquí en la radio, ¿vale? Uh-huh.

compartirles en este espacio. Gracias también a quienes se están ya reportando, a quienes nos saludan en esta ocasión desde Los Ailares. Ahí enviamos el saludito muy especial. Muchas gracias. En breve estaremos complaciendo con los temas que nos solicitan. Soy Alejandro Mendoza. Esto es Las Románticas del Mediodía, 12:09.

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1: Son ya las 12:13. Iniciamos nuestra playlist del día de hoy con este tema titulado Un Minuto Nada Más. Y justamente es una canción del año de 1992 de los Hombres G, que sin duda pues forma parte

De uno de los temas emblemáticos y título también de un álbum que forma parte de la discografía de esta agrupación emblemática, y que pues también se desprenden temas como Lo Noto, Un Minuto Nada Más y otros más que podemos mencionar de esta mítica banda. Así es que así iniciamos, y bueno, nuestro amiguito y visitante Mateo nos solicitó una canción, con mucho gusto vamos a complacer, una canción que sin duda está sonando fuerte también en las redes sociales, qué decir de el trío Herencia Juvenil, que anda pegando fuerte, anda pues visitando grandes escenarios, importantes escenarios también, y colocando por supuesto la música huasteca, el romanticismo y sobre todo también ese pues característico parado en el escenario de estos grandes artistas de la región Otomitepegua. Pues ahí les enviamos un saludito también a nuestros amigos de Herencia Juvenil, que también ya los hemos tenido en nuestras cabinas, nos han compartido su música y sobre todo los temas como el que vamos a escuchar, que es un tema de complacencia para nuestro amiguito Mateo. Son ya las 12:15, el tema se titula Juliantla y es Herencia Juvenil.

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0: Son las 12:21. 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

Gracias por mantenerse en sintonía. Son ya las 12:21 y oigan, ya estamos por finalizar, lo decíamos hace un momento, este mes de julio. Y bueno, pues con ello también, pues los últimos días, pues, lógicamente, ¿verdad? Pero no sé si usted ha visto el cielo despejado, obviamente, en estos últimos días que la luna se empieza a hacer más grandota. Y bueno, pues con esta última semana de julio, la luna pues parece haberse sumado al plano, ¿no? También cada noche luce más grande, más brillante y más difícil de ignorar, porque pues forzosamente la tenemos que ver. Pero déjenme decirles que la luna llena se está acercando para este lunes 27 de julio. Pues es a usted principalmente si le gusta ver este tipo de paisajes, sobre todo considerado este fenómeno astronómico. Bueno, pues la luna está radiante, la luna principalmente por las primeras horas del día, justamente en la madrugada, está radiante. Si usted tiene la oportunidad de levantarse, les decía, principalmente si le gusta apreciar este tipo de espectáculos, bueno, pues igual y puede tomar una hermosa postal, ¿no? Una foto postal, porque pues la luna siempre, pues es bonito contemplarla cuando se acerca en sus fases de cuarto menguante, pero principalmente en lo que es la luna llena, ¿eh? Nos permite tomar postales y bueno, pues con ello decirles que se acerca la luna llena y que pues uno de los eventos que pues periódicamente podemos disfrutar. Además, en algunos otros momentos hemos platicado sobre la luna rosa, la luna de sangre también, que son otros eventos que quizá nos pudieran parecer un tanto extraños, ¿no? Algunos de nosotros que no estamos quizá a veces muy familiarizados con estos eventos astronómicos o las distintas fases de la luna y episodios que sufre la luna. Y bueno, pues siempre es bueno el poder echarle un vistazo a la información, investigar también sobre lo que la naturaleza y en este caso en los eventos astronómicos podemos encontrar y conocer. Así siempre tendremos pues conocimiento de cuando veamos este tipo de situaciones. Y déjenme decirles, la luna para hoy 27 de julio pues es la fase conocida como luna gibbosa creciente y pues es un evento que estará pues iluminando entre el 93.3% y el 97.3% de iluminación. En algunos lugares, como por ejemplo Madrid, esto en España, se estará observando de una manera, digamos, que más clara. Y esa fase de la luna sin duda se puede apreciar en algunos lugares pues digamos que de mejor manera. En el caso de nuestro país, en algunos puntos también se pudiera apreciar mejor, dependiendo también de lugar, ¿no? Donde se ubique, pero siempre teniendo los aparatos, digamos, necesarios, como por ejemplo un telescopio, siempre pues vamos a poder observarlo de mejor manera. Y bueno, pues ahí la recomendación, ahí la información también, y pues para que apreciemos siempre lo que la naturaleza nos regala. Y en este caso, hablando de fenómenos astronómicos, pero también en cuanto a la naturaleza, podemos apreciar un buen paisaje, una tarde lluviosa también, y principalmente si es que usted vive en alguna comunidad, ¿no? De nuestra región Otomí Tepegua, donde usualmente podemos observar y apreciar pues sin duda paisajes muy muy muy bonitos, muy con mucha vegetación y con animales y todo ello. Así es que pues disfrute siempre de lo que la madre naturaleza, de lo que nuestro planeta Tierra nos regala. Y ya que hablamos de nuestro planeta Tierra, siempre recordar que debemos de cuidarlo, evitar tirar basura, hay que evitar contaminar, hay que pues evitar tantas cosas, ¿no? La destrucción. Así es que ahí el consejillo. 12:26, vamos a escuchar este tema. Está a cargo de los Yonix y esto se titula Así te quiero yo. Con ello hacemos una pausa.

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2: Son las 12:32.
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4: Muchas gracias por escribirnos al 771-111-5629. Saludos allá en San José del Valle al señor Cipriano Gómez, que se pone en contacto con nosotros y nos solicita una melodía. Ahorita la buscamos, con mucho gusto complacemos y agradecemos también el favor de su sintonía y que se tomen ese pequeño tiempo para escribirnos. También hace un momento, terminación 6427, nos escribía algo de, nos solicita también algo de Mandingo, de Los Rehenes y algo del sello de la cumbia. Ahorita buscamos una de ellas y con mucho gusto le complacemos. Saludos hasta el aguacate. También por acá, terminación 2736. Dice: hola Alex, si me podrías complacer con la canción de Cerré las puertas de mi alma de Bronco, por favor. Saludos y gracias. Gracias por escribirnos. Por acá dice terminación: buenas tardes, ¿puedes poner la canción de Tatú de Herencia Juvenil? Claro que sí, terminación 2024. Muchas gracias, amigo Sabino, que se reporta también en esta tarde. Pues ahí nos envía unas imágenes. Bueno, ya amaneció, ¿eh? Bueno, enviamos saluditos. Ahorita escuchamos el audio y con mucho gusto complacemos con las canciones que nos están solicitando. Pues vamos a darle prisa. Tenemos aquí varias y el tema que viene a continuación lo interpreta Mandingo. Te vi con él. Saludos hasta el aguacate. Muchas gracias por la sintonía.

Son ya las 12:37 y bueno, pues ahí quedó la complacencia. Vamos a escuchar otros temas que también nos están solicitando por acá de este lado. Con mucho gusto, complacemos. Y saludar también a quienes nos sintonizan allá en La Esmeralda. Nos acaban de escribir. Saludos hasta La Esmeralda. Nos solicitan el tema Eres Tú con Matiz y Rake. Y bueno, pues también deseamos que tengan excelente, excelente tarde. Vámonos con esto. Se va hasta lugares del municipio de Tenango de Doria. También para saludar a quienes nos escriben desde San José del Valle. Y nos solicitan, por supuesto, esta canción. Vamos a escucharla. Son ya las 12:37.

Son ya las 12:40, vamos a continuar enviando saluditos especiales y por supuesto complacencias. Por acá nos hacen llegar más saluditos, más temas también que nos solicitan. Vamos a enviar saludos también a los Ailares, donde nos escriben también en esta tarde, y con mucho gusto enseguida complacemos con los temas que nos solicitan. Vamos a escuchar este tema, se titula Cerré las puertas de mi alma, está a cargo de Bronco. Son ya las 12:41.

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10: A las 7 de la mañana.
1: Son las 12:49.
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11: Son ya las 12:49, ahí está sonando ya de fondo este tema a cargo del trío Oro Hidalguense. Y por supuesto, para saludar a nuestro amigo Sabino que nos escribe y solicita algo de Oro. Sale, pues vamos a poner esto, son ya las 12:49.

Son ya las 12:53, estamos finalizando esta emisión y bueno, pues vamos a escuchar un tema que por acá nos solicitan, lo estamos buscando. Algo del sello de la cumbia que nos solicitan por allá para saludar a quienes están en sintonía de esta frecuencia universitaria en el Aguacate, allá también en los Ailares, enviamos saluditos especiales. Y bueno, pues muchas gracias siempre por estar ahí en sintonía. Vámonos con esto rápidamente, ya de vuelta para despedir esta emisión de Las Románticas del Mediodía.

12:57, así nos estamos despidiendo de esta emisión. Muchas gracias por permanecer en sintonía de esta frecuencia universitaria. Al micrófono, Alejandro Mendoza. Me despido por un momento, yo los acompaño a las 2 de la tarde con la emisión vespertina de Suma Noticias Radio. Sigan en sintonía de esta frecuencia universitaria. Son ya las 12:58.

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8: Es la 1:03.
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0: Hola, ¿qué tal? Bienvenidas, bienvenidos amigos y amigas de Interlocución. Mi nombre es Fidel García Cuevas. Agradezco su compañía en esta emisión que estamos realizando con ustedes en las 6 estaciones de radio. Gracias por su sintonía y también a quienes contribuyen en replicar y difundir este programa. El día de hoy tenemos el gusto de conversar con la doctora Almadelia Román Gutiérrez, profesora investigadora del Instituto de Ciencias Básicas e Ingeniería de nuestra universidad, cuya destacada trayectoria académica y científica la ha llevado recientemente a integrarse a la Academia Mexicana de Ciencias, una de las máximas distinciones, digamos, de las y los investigadores en nuestro país. Doctora Almadelia Román Gutiérrez, sea usted bienvenida en este programa de Interlocución. Es un gusto para mí recibirla y platicar con usted en este día. ¿Cómo está usted en este día, maestra, doctora?
1: Muy feliz de estar aquí contigo y que tengamos la oportunidad de difundir un poquito las investigaciones que hacemos en la Universidad Autónoma del Estado de Hidalgo a todo tu público, y también para dar un poquito de difusión si alguien está interesado en nuestros temas, pues que se acerquen con nosotros y con mucho gusto hacemos la gestión para hacer las investigaciones y la resolución de los problemas que tengan las diferentes personas de tu auditorio.
0: Muy bien, es un gusto, doctora, justamente platicar con usted un ratito en este programa. Durante la entrevista abordaremos 3 ejes principales, comentarle a nuestra audiencia. Primeramente, relevante su ingreso a la Academia de Ciencias, su trayectoria también como mujer científica, y finalmente compartiremos con nuestra audiencia también el impacto de sus investigaciones con estos ejes que usted maneja sobre gestión del agua principalmente. Preguntarle, doctora, de manera obligada, digamos, ¿qué significa para usted recibir en este caso pues una invitación para integrarse a lo que es la Academia Mexicana de Ciencias? Platíquenos, de favor, cómo se dio este proceso, sobre todo el significado para usted.
1: Realmente la Academia Mexicana de Ciencias existe desde los años 60, y ahí, a diferencia de que cuando tú entras a una convocatoria del SNI o de Perfil Prodes, aquí tienes que ser por invitación, y sobre todo algo muy importante, quien te invita es alguien que ya ha trabajado contigo y que tiene productos para realmente demostrar que has realizado un aporte a las ciencias, sobre todo a la Academia Mexicana de Ciencias. En este caso, pues yo tuve la bendición de trabajar con diferentes grupos de investigación durante los últimos 24 años, y recibí el año pasado la invitación por 2 grupos de investigación, uno por la UNAM y otro por el POLI, y la verdad es que me da mucho gusto. Me da mucho gusto porque, si bien es cierto, yo recibo la acreditación para ingresar, pero también es el esfuerzo de todos los que estamos en el laboratorio, todos los colaboradores, todos los tesistas, y sobre todo también importante es poner a nivel nacional el nombre de la universidad, ¿no? Que realmente se hace trabajos de calidad, se hace investigación que sirve a la sociedad, que sirve a los productores, que apoya a las empresas, y lo más importante, que la universidad día a día está generando capital humano altamente capacitado. Entonces, realmente para mí es muy, muy, muy satisfactorio y me da mucho gusto haber recibido esta distinción.
0: Muy bien, doctora, pues es un orgullo también para, en este caso, la comunidad universitaria, este logro. ¿Qué representa para usted en este nombramiento, digamos, para su carrera profesional después de 24 ya años de trayectoria en la academia? Y también, ¿cuáles considera usted que fueron los principales logros que respaldaron justamente su ingreso a esta institución de alto nivel?
1: Pues mira, sobre todo lo importante es la línea de investigación que generamos aquí en nuestro grupo de trabajo, que realmente es la línea de investigación de cebada, la parte de la agricultura, y algo bien importante que es la generación de coproductos que le estamos dando valor agregado. Al mismo tiempo que, como te decía en un principio, llevamos cerca de 10 años trabajando en la gestión del agua y tenemos diferentes trabajos y diferentes proyectos publicados, pero más que publicar, que haya servido a la sociedad hidalguense, que haya habido un impacto directamente con los productores, directamente con las personas que trabajan en el campo y que sabemos nosotros que de acuerdo a la zona donde estemos puede ser cultivo de temporal, cultivo de sistema de riego con aguas negras, cultivo de pozos, tenemos

0: ciencias implica una actividad extra de las que ya tenemos de la universidad, y estas actividades son pues un poquito participar en la toma de decisiones, en los proyectos que se generan a nivel nacional, en la recepción de alumnos en los veranos científicos, en formar parte de los comités y al mismo tiempo a dar conferencias y charlas para difundir la ciencia, porque si bien es cierto que hoy en día tenemos más mujeres en la ciencia, en el caso mío, que es ciencias exactas, pues es un poco más complejo porque tradicionalmente era dominado por los hombres. Entonces, tener un poquito más de generar vocaciones científicas hacia las mujeres, de generar un poquito más de información sobre cómo motivar a las chicas.
1: Es un tema que en todos los espacios ha sido y es, sigue siendo también un reto, ¿verdad?, en cuestiones de género. Y qué bueno que se abren estos espacios para temas, en este caso para las disciplinas exactas. Y me gustaría pues plantearle a usted, como la primera mujer hidalguense en obtener esta distinción, ¿qué mensaje también envía este logro, en especial también para las jóvenes interesadas en cuestiones de ciencia, doctora?
0: Pues mira, algo bien importante, como te digo, tengo 24 años que llegué al estado de Hidalgo, tengo 24 años que he generado investigación, y yo creo que es bien importante hacer énfasis que tal vez yo soy la primera, pero estoy claramente consciente de que habemos muchas investigadoras y que habemos muchas que hacemos ciencia e investigación, pero pocas tenemos la difusión y la divulgación a nivel nacional e internacional. Entonces, yo creo que para mí es importante ingresar y este año trabajar activamente, y a lo mejor en años posteriores invitar a compañeras a que hagan su postulación, porque algo importante, puede hacer la postulación, pero como tuvimos la reunión en mayo, decían, fueron muchos los que postularon, pero fueron pocos los que cumplieron con los criterios, y ahí te estoy hablando igual de hombres y mujeres, ahí no hay distinción. Entonces, es importante eso, ¿no? Que puede que tengas muchos artículos publicados, puede que tengas muchas citas, pero si no hay un impacto, hay una relación, porque es bien importante, en el expediente que se arma es un poquito complejo, porque es qué artículo publicaste, de qué proyecto, qué alumno titulaste y qué impacto hubo en la comunidad. Entonces, no nada más es pues público por publicar, ¿no?, sino realmente tiene que haber una correlación entre esos cuatro ejes principalmente.
1: ¿Cuáles son exactamente los principales retos que ha encontrado justamente a lo largo de su carrera? Pero también considerar las condiciones para las mujeres científicas. ¿Qué acciones son necesarias para incrementar la participación, obviamente femenina, en este caso en áreas de científicas y tecnológicas?
0: A nosotros como investigadoras nos piden lo mismo que los hombres, ¿no? Trabajar, producir, pero también tenemos otra parte, que tenemos la familia, que tenemos los hijos, y pues puede que tú seas muy buen investigador, pero si tu hijo se enferma y no puede ir a la escuela, tienes que ver la manera de cómo subsanar esa situación, ¿no? Y o estar con tu hijo. En mi caso, que yo soy originaria de Veracruz y que aquí no tengo a nadie, es un poco complejo, pero como te digo, gracias a la red que tenemos, tengo muy buenas amigas en la universidad, y en algunos momentos cuando me toca ir a muestrear, cuando me toca ir a dar conferencias o capacitaciones a los productores en las zonas, dependiendo si es el Valle de Mezquital, si es el Valle de Apa o es en Tulancingo, pues ahí tengo la gran bendición de que ellas me apoyan en ir a recoger a los niños, en dado momento darles de comer por si llego a 7, 8 de la noche. Entonces sí es un poquito más complejo, pero yo creo que cuando amas lo que haces, no lo ves como un problema, sino más bien como una oportunidad para crecer y valorar.
1: Pues mencionar que justamente dentro de su currículum nos menciona que ha dirigido 89 tesis, se dice fácil, pero es una cantidad que ha llevado muchos años. Me gustaría preguntarle y cerrar con esta pregunta, ¿qué satisfacción, doctora, deja ahora sí la formación de nuevos profesionistas e investigadores?
0: Es un vicio que me gusta contagiar. Entonces, realmente la gran oportunidad de dar clases en tres programas educativos, que es la licenciatura en química en alimentos, el doctorado en ciencias ambientales y el doctorado en ciencias de los alimentos y salud humana, pues me permite tener una gran gama de alumnos, de oportunidades, y bueno, en este momento

0: el laboratorio estamos trabajando 10 tesistas, ¿no? 4 de posgrado y 4 de licenciatura, y 2 que tenemos de el programa Delfín, ¿no? Que ya la chica dice que se va a quedar y el chico también dice que se va a quedar para hacer tesis. Entonces, eso es lo bonito, que realmente ellos vean lo maravilloso que es la investigación, lo padre que es estar aquí, y que tengas bien claro a qué va a servir, a dónde va a ayudar. Y con eso estamos aumentando lo que es el capital humano altamente capacitado. Y la verdad es que decir 89, imagínate, esos 89 están trabajando en la industria, en otros centros de investigación. Tenemos unos que están en Baja California, tenemos otros que están en Mérida. Eso es lo padre, ¿no? Que realmente sigan con esta tradición, con esta vocación científica. Y lo más importante, que resolvamos problemas que la sociedad, que los productores y que las empresas tienen, y que para eso sirve la investigación, no para estar encerrados en un laboratorio, sino para que realmente todo el mundo se beneficie de las investigaciones que hacemos. Y que también es importante que tengamos financiamiento, porque la ciencia no se hace con pensamiento, sino se hace realmente con equipos, con reactivos, y eso es lo más importante, ¿no? Tener un apoyo.
1: Exacto. Estamos platicando, amigas y amigos, con la doctora Alma Delia Román Gutiérrez, profesora investigadora del Instituto de Ciencias Básicas e Ingeniería de nuestra universidad, y justamente en esta primera parte estamos conociendo parte de su trayectoria en cómo fue este proceso, ¿verdad?, para integrarse a lo que es la Academia Mexicana de Ciencias. No se despegue de la sintonía, amigas y amigos, vamos a un corte promocional. De regreso seguiremos platicando y nos adentraremos un poco en relación al tema sobre gestión del agua. No se despegue de la sintonía. Regresamos con ustedes.
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5: Es la 1:17.
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1: Amigas y amigos, agradecemos su preferencia, su sintonía. Justamente comentarles a nuestra audiencia que acaba de encender su radio receptor que estamos platicando el día de hoy con la doctora Alma Delia Román Gutiérrez, profesora investigadora del Instituto de Ciencias Básicas de la Ingeniería. Y en este segundo bloque vamos a platicar con ella sobre uno de los ejes de trabajo que ella maneja, que es la cuestión del agua en relación con la producción de alimentos. Y nos gustaría justamente plantearles algunas preguntas y algunas que vayan saliendo justamente en esta conversación. Doctora, háblenos un poco en general cómo del eje que maneja usted en relación a la gestión del agua con la producción de los alimentos, desde qué puntos y qué productos justamente pues va enfocado su análisis, doctora.
0: Sí, mira, te digo, nuestra línea de investigación son alimentos de origen vegetal, y en esta línea de investigación tenemos varias diferentes sublíneas. Por ejemplo, desde el 2002 hemos trabajado con los productores para lo que respecta a la cebada. En el 2003 salió la norma para la cebada maltera, la 043, y se les dio apoyo, capacitación, se les orientó. Y a lo largo hemos generado diferentes productos, como fue la calidad. En algunos momentos generamos lo que fue algunas pastas, algunos panes. Y también algo bien importante, y hay que ser realistas, por cada tonelada de grano que se cosecha a nivel mundial, tenemos 1.5 toneladas de paja, de rastrojo, de residuos. Entonces, a veces es, el estado de Hidalgo es el principal productor de cebada de temporal. Y por consecuencia, si tú ves la cantidad de cebada que se produce, te podrás dar cuenta cuánta paja se genera. Y no hay suficientes animales en el estado de Hidalgo para que se la consuman cada ciclo. Entonces nosotros desarrollamos diferentes estrategias, diferentes formulaciones, diferentes tecnologías para encontrar lo que se llama algunos tableros y los caracterizamos con las normas europeas y vimos que tenían muy buen rendimiento, y este trabajo nos llevó a obtener el premio de la mejor tesis de doctorado de toda Latinoamérica. Y realmente es bonito, ¿no? Porque hoy en día la estudiante que hoy es doctora, pues tiene mucho trabajo en esa área, tiene mucha difusión, y sobre todo que resolvimos un problema que había en la región. Ahora, con respecto al Valle de Mezquital, pues hemos hecho muchos apoyos, muchas supervisiones. En diciembre del 2024 ellos recibieron un apoyo, pudimos darles asesorías para lo que fueron sus canales, los sistemas de limpieza, la reestructuración y también el uso eficiente, porque generalmente tenemos nosotros allá que es el riego es por inundación, una capa de 10-15 centímetros, y no es que esté mal, simple y sencillamente con el tiempo se va lavando la parte del suelo fértil y entonces a la larga vamos a tener problemas, ¿no? O vamos a tener algunas situaciones de demasiada contaminación. Entonces ahí hemos dado capacitaciones, hemos dado diferentes estrategias, y bueno, hoy en día tenemos el problema de la presa Endo, ¿no? Que hay demasiado lirio, pero esa es una respuesta directa a la cantidad de materia orgánica que tenemos en el agua. Muchos pueden decir que son problemas y contaminación, pero yo lo veo desde un punto de vista diferente y no quiero generar controversia con tu público, pero el lirio está haciendo una función muy importante, que es extraer todos los contaminantes de esa zona. Ahora, pensemos un momento, ¿qué es el lirio? Es un abono verde. Este abono verde sería esencial y maravilloso ¿para dónde? Para la zona donde no tenemos mucha materia orgánica, como es los valles de Apan, que realmente cada vez están más erosionados, más desérticos. Y sería maravilloso que se hiciera una gestión para que lo que le sobra en el Valle de Mezquital lo podamos introducir en los valles de Apan, ¿no? Y así tener una buena combinación, ¿no?
1: Me gustaría plantearle pues el papel que juega actualmente también las plantas tratadoras de agua, ¿no? Que justamente hay en el Valle del Mezquital para el riego agrícola. ¿Cuál es este papel? Y justamente qué si hay riesgos también asociada a la posible disminución de futuro, digamos, de volúmenes de agua que llega al Valle del Mezquital, y el impacto que tiene en la producción agrícola del valle, doctora.
0: Mira, no creo que baje la cantidad, porque sabemos que la Ciudad de México cada vez está creciendo más. Y nosotros hemos ido varias veces a la PETAR, que se encuentra en esa región, y realmente ellos solo tratan el 60%. Y ese 60% ayuda a quitar una gran cantidad de contaminantes, ayuda muchísimo. ¿Por qué? Porque a veces tenemos demasiados contaminantes y no tenemos peces, no tenemos vida en los ríos, en los arroyos, pero pues solamente es el 60%, el otro 40% pues sigue pasando. Si quieres ya es menos contaminado, pero hay un 40%, pero es mejor tener solo un 40% a un 100%. Y también hay que tener un poquito clara la visión. Si podemos ver a través de internet, de Google, es una planta muy, muy grande. Y a veces en tiempo de lluvia, en tiempo de inundación en la Ciudad de México, les ha tocado que llegan carros, que llegan colchones, que llegan lo que no puedes imaginarte. Y eso también indica la gran cantidad de flujo de agua que llega a la zona, ¿no? A esa planta de tratamiento. Y aparte, la planta es autosustentable porque ella genera su propia energía, su propio biogás. Y ojalá tuviéramos más tipos de plantas de ese tipo, ¿no? Y si bien es cierto, hoy tenemos una contaminación, no es de ayer, o sea, llevamos más de 100 años con eso, o sea, desde la época de que llegaron los españoles, pues siempre se hizo eso, desviar el agua hacia la región del Valle Mezquital, que lo ideal y por ley está marcado que cada ciudad, cada municipio debe tratar su agua.
1: Es una realidad de verdad al Valle del Mezquital, y preguntarle si pues existen algunos riesgos para la inocuidad también de los alimentos producidos con aguas residuales, y justamente qué cultivos son los adecuados en este caso para irrigar, ¿no? Cuanto, digamos, el tipo de agua en este caso pues trae contaminantes, ¿no? Y sobre todo al Valle del Mezquital.
0: Tenemos que ver un punto importante. Si no tuviera agua de la Ciudad de México el Valle Mezquital, no habría agricultura. Y mucho menos ahorita no tendríamos todos esos corredores industriales que muchas industrias se están poniendo ahí. ¿Por qué? Porque agua como sea, ellos lo pueden tratar. Pero una empresa sin agua no existe. Por ejemplo, vámonos a APAN. Ahí no tenemos muchas empresas. Tenemos empresas de construcción, de ferrocarriles, de vagones, que es mínima el requerimiento de agua. Pero si tú revisas en los últimos 10 años en todo lo que es el Valle Mezquital, se ha multiplicado por 10 la cantidad de industrias que se han puesto a lo largo de todo el río. ¿Por qué? Porque pueden recibir agua y aparte, seamos sinceros, el agua se infiltra poco a poco, entonces al irse infiltrando pues se va limpiando. Por lo tanto, es el único acuífero a nivel nacional que está en verde.
1: Sí, con mucho más razón, entonces, buscar algunas alternativas, ¿no, doctora? Para ir, digamos, alguna manera, tratar mejor el agua, justamente porque juega un papel importantísimo en la economía de la región.
0: Sí, de hecho, hay muchos grupos de investigación, hay muchos trabajos que todos están convergiendo, cada uno desde su punto de vista, para tratar de minimizar o reducir el impacto de la contaminación. Pero te vuelvo a repetir, hoy queremos hacer lo que llevamos siglos tirando y tirando. Y sí se ven avances, sí se ven efectos, pero son muy, muy pocos debido a la gran magnitud. De hecho, lo que es la presa Endo es la que más ha llamado. Pero también si tú vas allá, es grandísima, es inmensa y es muy profunda. Entonces hay que tener ese sistema muy claro de toda la situación. Y sí, sí hay muchas estrategias, tanto de la universidad como de otras universidades, como a nivel nacional e internacional. Todos estamos trabajando en colaboración, pero el problema no es pequeño. Y ahorita la estrategia es que lleguen las máquinas trituradoras, porque el gran problema del lirio no es el lirio, simple y sencillamente que es que no tenemos suficiente luz que entre, y si no entra esa luz, pues no podemos abajo los peces tener la oxigenación, podemos tener todo lo que es. Entonces ahorita pues ya ves que el gobierno estatal anunció que van a llegar para octubre 4 máquinas trituradoras. Suficiente o no suficiente no sé, pero es mejor a no tener nada, y lo ideal sería que todos esos se aprovecharan y se ocuparan lo que se llama hoy en día los abonos verdes, ¿no? Que esa, toda esa materia se secara o se tradujera. Yo me acuerdo que en los años 2000 la UNAM trabajó en esos proyectos en muchos, sobre todo en Xochimilco, y hubo algunas buenos puntos y algunos aciertos, pero también hay que tener bien claro, es extremadamente costoso. Es mejor evitar contaminar que después quitar los contaminantes, que esa es una de las situaciones que vemos, ¿no?
1: Muy bien, doctora, y justamente para ir cerrando nuestra entrevista, me gustaría preguntarle, ahora sí, regresando un poco a esta situación de cómo podría utilizar justamente los resultados y los años de investigación también que usted ha contribuido en la comunidad universitaria, en la investigación, para mejorar y planificar también la cuestión de la de lo que es el sistema hídrico, digamos, regional.
0: Sí, mira, yo ahí quiero hacer un paréntesis porque realmente, como te decía, mi línea de investigación son alimentos de origen vegetal, y nosotros hemos trabajado con la cebada y tenemos diferentes metodologías, diferentes formulaciones para generar compuestos bioactivos, y hemos hecho a nivel laboratorio, a nivel in vitro e inclusive hemos ido hasta nivel in vivo, en el cual hemos visto algunos efectos positivos sobre la disminución de la hipertensión, y en estos momentos estamos trabajando, uno de nuestros estudiantes está haciendo una investigación, una estancia de investigación para probar con líneas celulares de cáncer de colon. Entonces eso es lo importante que nosotros estamos desarrollando, que con un producto que es muy arraigado en el estado de Hidalgo, como es la cebada, que es a nivel nacional, nosotros vamos cebada que no cumple con los estándares de la norma 043 para la industria maltera, para nuestra cervecera, pero hemos visto que mientras más situaciones adversas tiene la cebada para pues crecer, para generar el grano, mejores compuestos bioactivos tenemos. Entonces esos compuestos bioactivos pues podemos tomarlos en una capsulita y ayudar un poquito a la hipertensión. Te digo, ahorita estamos haciendo con líneas celulares para ver si realmente lo que nos dice la teoría, lo que nos dice la química analítica, lo que nos dicen los experimentos, realmente podemos apoyar en esta parte que es el cáncer de colon, ¿no? Entonces, pues, un producto que tenemos en Hidalgo, un producto que estamos generando para beneficio de toda la comunidad hidalguense, ¿no? Y del mundo, porque lo ideal es que podamos nuestra investigación impactar directamente a la parte de los problemas que tenemos, ¿no? Porque tenemos un cerca de 20% de personas que tienen hipertensión y pues es un número muy grande que tienen cáncer de colon, entonces una cosa con otra, ¿no? Como exacto, te digo, esa es nuestra línea importante y primordial de las investigaciones, ¿no? Los alimentos de origen vegetal.
1: Muchísimas gracias, doctora, por su tiempo, por su experiencia. Ahora sí que esta breve entrevista para conocer parte, ahora sí que de toda su trayectoria en estos años. Y agradecemos a nuestra invitada el día de hoy, a la doctora Almadelia Román Gutiérrez, profesora investigadora del Instituto de Ciencias Básicas e Ingeniería. Pues muchísimas gracias, doctora.
0: Al contrario, un placer. Muchísimas gracias por abrirme los micrófonos y permitir divulgar un poquito de lo mucho que hacemos en la universidad y que realmente todo tu público vea que si tiene alguna situación, pues con mucho gusto podemos apoyarla. Aquí en la universidad tenemos muchos investigadores muy buenos, muy capacitados en diferentes temas y seguro habrá uno que les ayude a resolver su problemática.
1: Muchísimas gracias. Y también a usted por sintonizarnos y por su preferencia, recordándole que a nuestro auditorio que este programa es un esfuerzo del Sistema Universitario de Medios Autónomos que es retransmitida en cada una de las emisoras de la universidad. Mi nombre es Fidel García Cuevas. Nos escuchamos hasta la próxima.
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1: Es la 1:46.
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1: Son las 2 con 4 minutos.
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0: Siempre es un gusto saludarles a través de la señal universitaria del 99.7 de FM, Suma Radio San Bartolo Tututepec. Son ya las 2 de la tarde con 6 minutos. Al micrófono les saluda Alejandro Mendoza, a nombre del titular de este espacio de noticias vespertino, mi compañero Pepe Canales. Y agradezco también en controles de operación a mi compañera Anayeli Trejo, y estamos listos para llevarles hasta usted la información en el ámbito internacional, información nacional, información estatal, regional y por supuesto también información y lo que acontece en nuestra máxima casa de estudios en la entidad, la Universidad Autónoma del Estado de Hidalgo. Antes de conocer los titulares y conocer la información para esta tarde, los invito a comunicarse con nosotros. Nuestra línea en cabina es el 771-111-5629. Estamos completamente en línea y en vivo a través del WhatsApp. Escríbanos si es que usted tiene alguna información que sea de carácter importante y lo considere usted así necesario replicar a la demás ciudadanía de esta región Otomitepegua. Con mucho gusto le damos salida, revisamos su información y por supuesto la compartimos a todos nuestros radioescuchas a través de nuestra señal universitaria 771-111-5629, nuestro canal de comunicación. Y gracias por permanecer en sintonía de esta frecuencia universitaria. Son ya las 2 de la tarde con 8 minutos. Vamos a conocer los titulares para esta emisión. El presidente Trump frena bombardeos con Irán para negociar. Detienen en Zapopan a 6 presuntos miembros de los Deltas, brazo armado del cártel Jalisco Nueva Generación. La CEMOT anuncia multas para quienes invadan carril confinado del transporte metropolitano. Abren espacio para artesanos y artesanas que deseen participar en el macropabellón del Día Internacional de los Pueblos Indígenas Huejutla 2026. En información institucional, previene experto Garza riesgos legales al arrendar propiedades. Esta y más información a continuación.
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muy profundas con Irán. Si no dan resultado, volveremos a las acciones militares contundentes, declaró el mandatario justamente al diario digital Axios. Al ser preguntado sobre cuánto tiempo está dispuesto a dedicar a la diplomacia, Trump respondió: no mucho tiempo, o avanzan rápido o no avanzan. Así lo dijo. El mandatario explicó que decidió el pasado viernes frenar los ataques contra la República Islámica porque se lo pidieron sus aliados en Oriente Medio, que están mediando en el conflicto. Todas las personas que tratan con Irán me pidieron no dispares, así explicó el mandatario Trump. Las declaraciones del magnate se producen antes de reunirse justamente el día de mañana martes con el primer ministro israelí Benjamin Netanyahu, quien estará en Washington para asistir al funeral del senador republicano Lindsey Graham. Y bueno, pues lo dijo así: voy a hablar con Bibi sobre el hecho de que si yo no fuera presidente, Irán ya tendría armas nucleares e Israel habría sido destruido. Así lo dijo. Y bueno, pues ante ello, el pasado jueves Estados Unidos llevó a cabo su última ronda de bombardeos contra la República Islámica en la 13ª jornada consecutiva de ataques desde que se rompió la tregua pactada, esto en el pasado mes de junio. Y bueno, pues en más información hablábamos también de Netanyahu, que hará un viaje justamente a Estados Unidos para reunirse con Trump. El primer ministro israel, Benjamin Netanyahu, pues despegó justamente este lunes en el avión del gobierno a las de Sion, de camino a Estados Unidos, donde planea reunirse con el presidente Donald Trump y asistir al funeral del senador Lindsey Graham, según lo han mencionado así algunos medios internacionales. El avión partió con más de 2 horas de retraso de la base de Nevati de la Fuerza Aérea de Israel. En lugar de hacerlo desde el Aeropuerto Internacional de Ben Gurión, esto en la periferia de Tel Aviv, que es justamente el centro del país, como ocurre pues habitualmente, donde la mayoría de los aviones despegan, pero en esta ocasión no. Además, el recorrido registrado por Flight Radar 24 refleja que la aeronave partió con un desvío hacia el este, sobrevolando el Mar Muerto para dirigirse hasta el norte y finalmente emprender su camino hacia el oeste rumbo a Washington. La salida de Netanyahu estaba prevista para las 11 horas hora local, y según algunos medios que después anunciaron el atraso de la partida por tiempo indefinido, si bien la oficina del mandatario no ha pues también difundido información sobre el viaje, a diferencia de pues en otras ocasiones que así lo ha dicho. Y bueno, pues también el diario israelí Yediot Aronot recoge que Netanyahu planea reunirse justamente el miércoles a las 15 horas con Trump, aunque pues también aún se desconoce si al encuentro acudirán también vicepresidentes como por ejemplo G.D. Vance y el secretario de Estado Marco Rubio. Será el octavo encuentro entre ambos líderes desde que Trump asumió el cargo, aseguró el propio Netanyahu en un videomensaje difundido por su oficina más de una hora después del despegue de su avión de esa base. Y lo dijo así: discutiremos todos los temas de la agenda, principalmente Irán. Por supuesto, nuestro objetivo es mantener nuestra seguridad y también ampliar el círculo de paz a nuestro alrededor. Auguró con el círculo de paz, Netanyahu se refiere pues a los acuerdos de Abraham para la normalización también de las relaciones, ¿no?, de países árabes con Israel, y bueno, auspiciados en 2020 por Estados Unidos. Entonces, pues el encuentro se produce también en medio de todos estos esfuerzos renovados para negociar un acuerdo que regule el tránsito por el estrecho de Hormuz, que sabemos que pues hay ahí ciertas situaciones que se han venido dando. Y según Yediot Aron, el gobierno israelí teme que Estados Unidos llegue a un acuerdo con Irán que permita la reconstrucción de su economía y el desarrollo de armamento nuclear. Ante ello, Netanyahu se verá con Trump. Sin embargo,
pues evitando presentar

0: una imagen de instigador de guerras, y así lo ha mencionado este medio que ya pues citamos hace un momento. Los encuentros entre ambos consistieron en un inicio en la presentación por parte de Israel de unos pronósticos de destrucción del régimen iraní que tras la guerra de febrero a abril de este año se demostraron falsos, creando pues fricción en la alianza israelí-estadounidense. Entonces, pues ahí la información de este encuentro entre Benjamín Netanyahu y el presidente Trump, que pues justamente les decía, hace pues unas horas ha despegado y se dirige hacia los Estados Unidos. Más información en este rubro. Ahora, pues hablamos de algo que distintos rotativos en el medio internacional, incluso también nacional, pues han hablado sobre esta situación de que pues el caso de lo que asegura Milei, que acusa a México y Brasil de financiar campaña anti-Argentina. ¿Qué es lo que se dice en los distintos rotativos ante ello? Y es que el presidente argentino Javier Milei, en plena tensión diplomática entre su país y Brasil, acusó justamente el día de ayer domingo al gobierno brasileño, pero también a México y al Partido Demócrata estadounidense, de financiar una campaña anti-Argentina, en aparente referencia a las críticas dirigidas contra el país y su selección al margen del Mundial del Fútbol que recientemente, hace pues unos días, la pasada semana, pues dio fin. Quien puso más plata en esta campaña anti-Argentina, dijo así, el gobierno de Brasil, el 25% de los recursos salió del gobierno de Brasil, afirmó Milei en una entrevista con la local Radio Mitre, sin aportar pruebas. Y después me vienen a hablar de indiferencia. Así lo dijo. Dicha campaña fue financiada por México, por el Partido Demócrata en Estados Unidos. Bueno, ¿quiénes son? Son las cabezas progresistas que no quieren que las ideas de la libertad funcionen. Así lo dijo Milei, sin presentar más datos que respaldaran sus acusaciones. El presidente dijo que los supuestos ataques se daban porque si la economía progresa y la gente está mejor, tienen un problema enorme. Así lo dijo. Milei también acentuó las críticas contra su vecino por la negativa que recibió de la justicia brasileña a su pedido de visitar a él, al expresidente Jair Bolsonaro, preso por un intento de golpe de Estado en 2022. A mí no me dejaron visitar a mi amigo, que está injustamente preso, lo dijo. Y el sábado el mandatario argentino pues fue figura central también en Sao Paulo, en el acto que oficializó la candidatura presidencial del derechista Flavio Bolsonaro de cara a las elecciones de octubre. En el acto, sin mencionarlo directamente, el ultraliberal Milei se refirió a Lula como presidiario y ladrón, y al juez de la Corte Suprema, Alexandre de Moraes, como basura calva. Así lo dijo, así lo expresó, y bueno, pues es dentro de ello, pues la información que pues es que está circulando, y sobre todo lo que se ha dicho. Además, también ante ello la mandataria de México, la presidenta Claudia Sheinbaum, pues también ya pues dio su comentario ante lo que pues Milei, ¿no?, pues acusa a México y también a Brasil, y de todo lo que ha comentado. Entonces, pues estas son las noticias más recientes y lo que circula en el ámbito internacional. Son ya las 2 de la tarde con 19 minutos. Vamos a otros temas.
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0: 2:20, es momento de compartirles la información en cuanto a las condiciones del estado del tiempo, que es lo que el pronóstico meteorológico general pues comparte para que pues estemos pendientes en las distintas entidades y en las distintas regiones de nuestro territorio mexicano. Se habla del monzón mexicano, situado justamente sobre el noroeste de México, también inestabilidad atmosférica y canales de baja presión sobre el interior del país que originarán lluvias puntuales intensas, por ejemplo en Sonora, lluvias puntuales fuertes en Sinaloa, también en Chihuahua y Durango, el mismo caso. Intervalos de chubascos también en Baja California y Baja California Sur. Por otro lado, también se habla del avance de la onda tropical número 21 sobre el sur del territorio nacional, en interacción con circulación ciclónica y vaguadas en niveles medios y altos de la atmósfera sobre el occidente de la Mesa Central, donde también se ubica nuestro estado de Hidalgo. Además, también la entrada de aire húmedo del Mar Caribe, Golfo de México y Océano Pacífico, que generarán lluvias puntuales intensas en Oaxaca, en Chiapas, lluvias puntuales fuertes en Nayarit, en Jalisco, Colima, Guerrero, también en el suroeste de Puebla, Veracruz en la zona sur, puntuales muy fuertes también en Michoacán, en el norte y este, en el Estado de México, también lluvias puntuales fuertes, principalmente en la zona suroeste, hablamos de Morelos, Tabasco y otras entidades cercanas a estas entidades. Y bueno, pues ante ello, también en la Huasteca Potosina, en Nuevo León, pues se habla de que estas lluvias podrían estar acompañadas con caída de granizo y aumento en los caudales de ríos y arroyos. También se ve pues involucrado nuestro estado de Hidalgo, que justamente pertenece a la zona de la Mesa Central, donde por la mañana se pronostican cielos despejados a medio nublado con ambiente fresco en la mayor parte de la región, y también bancos de niebla en zonas serranas, siendo pues el centro y sur de Morelos donde se pronostica también estas condiciones. Además, también en lo que respecta al noreste del estado de Hidalgo y Puebla. Así es que estas son las condiciones y principalmente los fenómenos meteorológicos de los que generalmente se hablan o se han estado mencionando en los últimos días a través del pronóstico meteorológico general, y en esta ocasión pues en el aviso 415 que se emitió hoy en punto de las 6 horas. Esta información de manera general, ya más particular en nuestra región Otomí-Tepegua, por ejemplo hoy en San Bartolo Tototepec se mantiene un día parcialmente nublado, 26 grados se registran en el termómetro, pero se espera para las próximas horas un descenso gradual en las temperaturas, ubicándose a 13 grados ya a altas horas de la noche, y probabilidad de algunas precipitaciones que marcan 26% y 30% para alrededor de las 5 de la tarde y que pudiera extenderse hasta las 8 de la noche. Así es que mantenerse pendientes, se presente o no estas lluvias enmarcadas justamente en el pronóstico, pues siempre es bueno mantenerse pendientes, porque la naturaleza no tiene palabra y en algún momento nos pudiera sorprender. Así es que es el panorama para San Bartolo. Caso similar para Tenango de Doria, se mantiene parcialmente nublado, se registran 26 grados al momento y siendo 13 la temperatura que en las próximas horas, ya entrada la noche, se estará registrando también, y bueno, pues con ello también las primeras horas del día de mañana. En cuanto a probabilidad de precipitaciones, también existe 26%, es casi nula la probabilidad, sin embargo no descartarla del todo, alrededor de entre las 6 y las 8 de la noche, que también pudiera estar acompañado con actividad eléctrica. En el caso de Huehuetla, les comparto que se registran al momento 27 grados, es una tarde de lunes parcialmente nublada. En las próximas horas, conforme vaya avanzando la tarde, se espera ligera probabilidad de algunas lluvias aisladas, únicamente con 25 y 30%, alrededor de entre las 6 y las 8, que pudieran estar acompañada también con actividad eléctrica. El descenso de temperatura será gradual hasta ubicarse en 18 y 20 grados para las próximas horas de la tarde y noche principal. localmente. Así es que este es el panorama general para los municipios de esta región Otomitepegua, en esta zona baja, donde, bueno, pues al momento pues hay temperaturas, digamos, amigables, y los pronósticos que les comparto son los que se esperan para las próximas horas. Son ya las 2 de la tarde con 25 minutos. Dejamos de lado esta información y vamos a otros temas.
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0: Continuamos ahora con la información de carácter estatal, que es lo que sucede en nuestra entidad hidalguense. Ya le decíamos en los titulares que la CEMOT anuncia multas para quienes invadan carril confinado del transporte metropolitano, y es que a partir del próximo 16 de agosto comenzarán a aplicarse multas a los automovilistas que invadan el carril confinado del sistema de transporte metropolitano, antes conocido como TusoBus. Así lo informó la titular de la Secretaría de Movilidad y Transporte de Hidalgo, Lisbeth Robles Gutiérrez, y durante el anuncio la funcionaria señaló que antes de iniciar con las sanciones se llevará a cabo un periodo de concientización para informar justamente a los conductores sobre la importancia de respetar los espacios exclusivos para las unidades de transporte público. Esto derivado de que, bueno, pues ha habido varios incidentes en esta zonas y en estos puntos de la zona metropolitana, que, bueno, pues se han visto involucrados justamente automovilistas y con el transporte metropolitano. De acuerdo con lo informado, del 27 de julio al 15 de agosto se realizarán acciones preventivas, durante las cuales los automovilistas que sean detectados invadiendo el carril confinado recibirán amonestaciones verbales. Esto ya es oficial. A quienes invadan el carril confinado del TusoBus en Pachuca, pues se realizarán estas amonestaciones y posteriormente las multas. En caso de reincidencia durante este periodo, se podrían aplicar las sanciones correspondientes en nuestro estado de Hidalgo. El carril confinado está destinado exclusivamente para la circulación de las unidades del transporte público, por lo que pues las autoridades han llamado a los automovilistas a respetar esta infraestructura y evitar utilizarla como una vía alterna, y principalmente si es que pues todos llevan prisa, ¿no? Y principalmente en la hora pico, donde se suele acumular o se suele hacer el amontonamiento de los vehículos, el famoso cuello de botella también, y todos por querer llegar a tiempo a sus centros de trabajo, a sus lugares a donde se dirijan, pues a veces se les hace fácil tomar este atajo y meterse a esta vía. Entonces pues hoy ya habrá sanciones, ya lo comentan quienes tienen esta responsabilidad de hacer estos comentarios, de compartir esta información de la CEMOT. Entonces pues ahí les compartimos esta información. Sin duda pues es importante saberlo, y usted, si es que va en los próximos días y en las próximas semanas a la zona de Pachuca y la zona metropolitana, bueno, pues para que tenga en cuenta esta información. El costo de dichas sanciones van desde los 2,346.20 a los 3,519.30 pesos. Entonces pues ahí para irle calculando, si es que no quiere recibir una multa de estas cantidades, que bien podrían ser utilizadas para algo más que se pueda utilizar y que urja, entonces bueno, pues igual respetar estas condiciones viales, respetar estos reglamentos también, que son muy importantes. Y esto habla bien, el respetarlo habla bien de uno, primeramente como automovilista, de usuario, como usuario, y también como persona, ¿no? Entonces pues ahí les dejamos esta información. Siempre es bueno tener muy presente la cultura vial. Así es que ahí les compartimos esta información. Vámonos con más en este mismo ámbito estatal. Hablamos ahora de la Feria de Pachuca 2026. Antes del arranque de la Feria Pachuca Hidalgo 2026, la Secretaría de Movilidad y Transporte de Hidalgo, justamente que ya la citamos hace un momento, la CEMOT, realizará una regulación en las tarifas del servicio de taxis. Esto lo informó su titular. La funcionaria estatal explicó que el ajuste representa un tema complejo Sí, muy complejo, y debido a que, pues durante varios años, no se ha realizado una actualización en los costos de este sistema de transporte público, que hay que decirlo también, muchas personas se quejan de el transporte público, de los taxis también en la zona metropolitana. Y ante ello, pues la titular antes citada señaló que la dependencia trabaja en la revisión del esquema tarifario con el objetivo de establecer condiciones adecuadas tanto para las personas usuarias como para los operadores del servicio. Y bueno, pues la titular de la CEMOT indicó que la actualización de tarifas busca generar mayor certeza durante uno de los eventos con mayor afluencia en la entidad, y debido al incremento, pues justamente, ¿no?, en la demanda de transporte durante la temporada de feria. Y bueno, pues la funcionaria también no detalló aún el porcentaje de ajuste ni los nuevos costos que tendrán los viajes en taxi, pero aseguró que el proceso se realizará antes del inicio de la feria Pachuca Hidalgo 2026. Así es que pues estaremos muy pendientes también de lo que vaya surgiendo en la información, porque también pues la persona titular de esta dependencia explicó que uno de los factores que se analizan es el tiempo que ha pasado sin modificaciones al costo del servicio, además de las condiciones actuales de la operación del transporte individual. La Secretaría de Movilidad y Transporte será la encargada de definir los nuevos lineamientos para la prestación del servicio y comunicar también los detalles una vez concluido este análisis y tomando las decisiones. Y bueno, pues la regulación también busca evitar cobros irregulares y brindar mayor claridad a las personas que utilizan taxis durante eventos de alta concentración de visitantes, como pues la feria, ¿no?, que ya mencionábamos. Así es que ahí les compartimos esta información. Y bueno, pues ya para dejar de lado la información, justamente información estatal, compartirles esta nota que pues sin duda es importante el poder conocer sobre el fuerte golpe al crimen organizado que se registró justamente en el municipio de Huichapan, Hidalgo, donde un operativo coordinado entre fuerzas estatales y federales derivó en la captura de 5 civiles armados, entre ellos un menor de edad, además del decomiso de un auténtico arsenal, uniformes tácticos y miles de dosis de estupefacientes. La movilización policial comenzó gracias al poder de la participación ciudadana, y es que una llamada telefónica pues se realizó al número de denuncia anónima 089, que alertó a las autoridades sobre la presencia de un grupo de hombres armados que se desplazaban a bordo de una camioneta gris. De inmediato, elementos de la Secretaría de Seguridad Pública de Hidalgo, respaldados por la Guardia Nacional y la Policía Municipal, desplegaron un cerco de búsqueda. Y bueno, pues el grupo delictivo fue interceptado sobre la carretera federal Portezuelo-Palmillas, justamente a la altura de la comunidad llamada Don Gotey. Esto pues en esta zona. Y en este lugar, los uniformados encajonaron a 2 camionetas tipo pick-up que, al ser verificadas en el sistema, arrojaron reportes de robo vigentes. Y bueno, pues al realizar la inspección de estos vehículos, los agentes descubrieron un arsenal de alta peligrosidad: 3 armas largas, 2 armas cortas, 21 cargadores completamente abastecidos y casi 600 cartuchos útiles. Y bueno, pues lo más alarmante de todo ello fue el hallazgo de 2 granadas de fragmentación listas para usarse, además 2 chalecos balísticos y 77 artefactos metálicos, de los conocidos como poncha llantas, que fueron utilizados para bloquear caminos y neutralizar patrullas. Además, estos delincuentes transportaban 1.500 dosis de marihuana y más de 300 porciones de la droga sintética conocida como cristal. Y bueno, pues los 5 detenidos y todo el equipo bélico ya fueron puestos a disposición del Ministerio Público Federal para determinar su situación jurídica. Y bueno, pues ahí la nota. Pues sin duda el decomiso de granadas y armamento pesado en este municipio de Huichapan, pues confirma que la delincuencia organizada sigue pues ganando terreno, ¿no?, en las carreteras de Hidalgo. Sin embargo, pues el dato más doloroso y preocupante de este hecho es la captura de un menor de edad entre estas filas. Dentro de estos grupos, de estas células delictivas, cuando el crimen organizado es capaz de reclutar a nuestros adolescentes y ponerles un fusil de alta peligrosidad, un fusil de asalto en las manos, el problema deja de ser pues meramente policial, ¿no?, para convertirse en una severa crisis social. Y sí, así es justamente. Y la repetición de estos escenarios pues normaliza la pérdida de la juventud ante la violencia y nos advierte que el tejido social comunitario está fracturado, ¿no? La seguridad pública no se va a recuperar llenando las cárceles, sino rescatando a las nuevas generaciones de las garras de la delincuencia, que pues lastimosamente lo vemos pues en muchos puntos, no únicamente en Hidalgo o específicamente en Huichapan, donde se dio esta situación. Lamentablemente lo vemos en muchos puntos, y ahí pues el punto de reflexión, de análisis también de los padres, de las madres de familia, desde el seno familiar, donde pues surgen estas decisiones, estas malas decisiones, y a tomar estos caminos erróneos, estos caminos que sin duda pues los van a llevar a dos lados, ¿no?, a la cárcel o a perder la vida. Entonces, pues ahí les dejamos este análisis, esta opinión, esta reflexión y sobre todo la información sobre este fuerte golpe al crimen organizado que se registró en el municipio de Huichapan, Hidalgo. Vamos a dejar de lado esta información, vamos a hacer un corte, una pausa, en breve volvemos para la parte complementaria de esta emisión vespertina de Suma Noticias Radio.
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8: Son las 2:41.
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0: 2 de la tarde con 42 minutos. Continuamos ahora con información nacional y hablamos de más detenciones. Ahora fue en Zapopan y fue a 6 presuntos miembros de los Deltas, brazo armado del cártel Jalisco Nueva Generación. Y esto lo ha anunciado el Gabinete de Seguridad Federal, que informó de la detención de 6 presuntos integrantes de los Deltas, conocidos como brazo armado del cártel Jalisco Nueva Generación, ya les decía, en Zapopan, Jalisco, en una acción en la que fue asegurado armamento, vehículos, dinero en efectivo, droga sintética y equipo táctico y telefónico. Fuentes oficiales informaron a la agencia que pues el operativo se llevó a cabo mediante 3 órdenes de cateo, al igual pues número de inmuebles. Explicaron también que en estas ubicaciones se detuvo a Jeremy Carlos N., también a Genaro N., Ángel Daniel N., Jesús Javier N., Eric Daniel N. y a un menor de edad. Se aseguraron 10 armas largas, 3 armas cortas, cargadores y munición de diversos calibres, dosis de droga sintética, 4 motocicletas, una camioneta y un vehículo, además dinero en efectivo. Y bueno, ya lo decíamos, equipo táctico y equipo de telefonía, así lo detallaron las fuentes sobre este decomiso. Y por su parte, la Secretaría de Seguridad y Protección Ciudadana pues señaló en un comunicado que los Deltas es una red delictiva dedicada al robo, extorsión, narcomenudeo y homicidio. La semana pasada, el gobierno de Estados Unidos impuso sanciones a 55 personas y empresas mexicanas supuestamente vinculadas al cártel Jalisco Nueva Generación, considerado por la administración de Donald Trump como una organización terrorista extranjera desde el año pasado. Y bueno, pues ante ello también el Departamento del Tesoro identificó a Juan Carlos González, alias El Pelón, como el nuevo líder del cártel Jalisco Nueva Generación. Y de acuerdo con las autoridades estadounidenses, asumió el control de la organización tras la muerte de su padrastro y fundador, Rubén Oseguera Cervantes, alias El Mencho. Y bueno, pues durante un operativo del gobierno de México, esto recuerda en febrero de 2026. Y bueno, pues el Departamento de Estado mantiene una recompensa de hasta $5 millones por información que conduzca a su captura y a su condena. Y las autoridades estadounidenses señalaron también que el cártel Jalisco Nueva Generación es responsable de traficar una proporción significativa de fentanilo y otras drogas hacia Estados Unidos. Además, pues añadieron que la organización pues financia sus operaciones mediante esquemas de lavado de dinero, así como con actividades como el robo y contrabando de combustible y el fraude en tiempos compartidos. Entonces, pues esto es lo que se ha dado a conocer y lo que circula principalmente en los rotativos nacionales, pero también internacionales, porque va ligado también a estos grupos delictivos, a estos grupos como por ejemplo el cártel Jalisco Nueva Generación, que pues recuerden que los Estados Unidos pues están con el ojo sobre estas células delictivas. Así es que pues ahí les dejamos la información. Y continuando con otro orden de ideas, en otros temas, en otro tenor, pues hablar sobre que México reanudará la exportación de ganado a Estados Unidos, esto en el próximo mes de agosto. La presidenta de México, Claudia Sheinbaum, afirmó este lunes que la buena coordinación y la colaboración con Estados Unidos permitió justamente que el país vecino avalara reanudar nuevamente la exportación de ganado mexicano después de que las autoridades estadounidenses establecieran una prohibición para evitar la entrada de la plaga del gusano barrenador del Nuevo Mundo. Y pues así se dijo, habla de una buena coordinación y una buena colaboración entre ambos gobiernos, muy técnica, porque la verdad el trabajo que se hizo fue muy técnico de cómo hacer para evitar que se propague esto que daña tanto al ganado. Así lo declaró la mandataria justamente el día de hoy en su conferencia de prensa diaria, conocida como La Mañanera. Sheinbaum anunció el viernes que México reanudará la exportación de ganado mexicano, y bueno, pues esto es lo que se ha dado a conocer también, que pues sabemos que sin duda es una buena noticia, ¿no? Para los productores, para todos los productores de ganado, a quienes pues han, después de estas restricciones, pues han tenido quizá algunas pérdidas, y bueno, pues esto es lo que se ha dado a mencionar y a conocer al respecto. También la presidenta mexicana destacó pues el más de un año de trabajo del gobierno federal para lograr revertir la prohibición a la exportación de ganado hacia el país norteamericano, uno de los principales mercados de México. Así lo ha dicho. Entonces, pues también mencionó que se han hecho desde trampas artesanales para poder eliminar el gusano barrenador, hasta la reciente apertura de la planta en Chiapas, que produce moscas estériles que evitan que se propague la larva de gusano barrenador. Y bueno, pues todo esto, dijo así la mandataria, lo hemos estado trabajando en conjunto con la Secretaría de Agricultura de los Estados Unidos. Y bueno, pues ahí la información, sin duda, muy, muy importante. Ya para dejar de lado la información nacional, pues comentarles que una de las encrucijadas más dolorosas y recurrentes para las familias mexicanas ocurre justamente al llegar al mostrador de la farmacia: comprar medicamentos de patente o elegir la opción económica. Y es que hoy la ciencia y los expertos pues nos dan una respuesta contundente, ¿no? Cuidar la salud no tiene por qué descapitalizar justamente el bolsillo. Y es que especialistas de la Universidad de las Américas, esto en Puebla, la Profeco y médicas de la Procuraduría Federal de la Defensa del Trabajo confirman que un medicamento genérico intercambiable conocido como GI puede ser hasta un 90% más barato que uno de marca, ofreciendo exactamente la misma efectividad y seguridad. Y ambos contienen la misma sustancia activa, la misma dosis y la misma vía de administración. Entonces, ¿por qué los de patentes son tan caros? El precio elevado financia las inversiones millonarias y los casi 20 años de investigación científica, estudios clínicos y desarrollo de la molécula original. Al vencer esta protección legal, la fórmula se libera y otros laboratorios la producen sin esos costos de investigación. La única diferencia real entre el innovador y el genérico son los excipientes, es decir, las sustancias inactivas que dan forma, que dan sabor o la conservación justamente también de la pastilla. Entonces, para entender el impacto real, analicemos, por ejemplo, los siguientes casos. Una persona a quien, por ejemplo, llamaremos Nora, padece ansiedad generalizada. Si ella comprara el fármaco de patente, gastaría 3,200 pesos mensuales. Al consumir el genérico intercambiable, gasta un máximo de 300 pesos al mes por el mismo tratamiento. Por otra parte, pues podemos decir un ejemplo: Rosa, una paciente cardíaca, vive el mismo alivio. Su medicina baja de 1,800 pesos a solo 380 en versión genérica. Ambas pues quieren cuidarse, ¿no? Necesitan hacerlo, pero también necesitan comer. Enfermarse pues sale caro. Finalmente, pues los expertos aclaran un mito urbano, ¿no? Legalmente en México no existen los medicamentos llamados similares. Las farmacias populares que usan ese concepto comercial en realidad venden genéricos intercambiables validados. La verdadera advertencia va hacia los productos que no cuentan con estudios de biodisponibilidad ni tampoco respaldo científico, ya que esos sí representan un riesgo total para la salud al no garantizar que surtan efecto. ¿Y qué podemos decir ante ello? Bueno, pues detrás de la abismal diferencia de precios entre una una presentación bonita, una caja bonita de marca y un fármaco genérico, se esconde sin duda una cruda realidad social. El acceso a la salud en México sigue condicionado por el nivel socioeconómico. Cuando enfermarse obliga a un paciente a elegir entre pues comprar su tratamiento cardíaco o asegurar la comida de la semana, ¿no? La salud deja de ser un derecho constitucional y se convierte en un cruel artículo de lujo. Los medicamentos genéricos intercambiables no son simplemente una opción barata, representan una herramienta de resistencia, de dignidad y equidad social. Democratizar la información científica y derribar los prejuicios sobre los genéricos es vital para, pues, empoderar a los ciudadanos, permitiéndoles sanar sin tener que castigar el sustento básico de sus hogares. Pues ahí la reflexión, ahí la opinión y pues sin duda eso es lo que sucede, ¿no? En cuanto a esta comparación en los genéricos y los de patente. Bueno, pues hasta aquí dejamos la información. Vamos rápidamente a otros temas, ya acercándonos también a la recta final de esta emisión vespertina de noticias.
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0: 6 minutos y darán las 3 de la tarde. Vamos a la información regional. Y es que lo decíamos hoy por la mañana a través del Área de Ecología y Medio Ambiente, en coordinación con la Semarnat, se continúa la entrega de árboles maderables, ornamentales y frutales a las comunidades del municipio de Huehuetla. En esta ocasión, la entrega se realizó en la localidad de Chapingo, con el propósito de impulsar la reforestación de las áreas afectadas por la vaguada monzónica y contribuir al mejoramiento de los espacios públicos. Las autoridades de este municipio informan que próximamente se estarán realizando la misma acción en más comunidades de Huehuetla para seguir sembrando vida y pues seguir cuidando también el entorno que comparten las familias tepehuas. En más información, seguimos también en el municipio de Huehuetla, y es que les comentamos que los trabajos en el puente colgante de Zicatlán avanzan. La cuadrilla de obras públicas avanza con el armado de los contrapesos en ambos extremos del puente colgante, una etapa que es sin duda indispensable para garantizar la estabilidad y seguridad de la estructura. Pues sabemos que esta obra es muy, muy esperada por las familias que circulan por esta zona, sin embargo, pues también entender que este tipo de trabajos requiere de respetar procesos técnicos como el armado y el tiempo de fraguado de los materiales para asegurar un resultado seguro y duradero. Y bueno, pues ante ello se pide a la población paciencia y comprensión. En más información, y esto es muy importante para los artesanos y artesanas que deseen participar en el macro pabellón del Día Internacional de los Pueblos Indígenas, Huejutla 2026, que será del 6 al 9 de agosto. Las inscripciones están abiertas. A los interesados se les invita a acudir a consultar todos los detalles en las presidencias, en la presidencia municipal de su municipio, donde pues les podrán brindar toda la información. O si bien prefieren, pueden escribir un WhatsApp al 771-525-1171. Ahí les darán toda la información. Y bueno, pues sin duda ahí la invitación para seguir fortaleciendo el trabajo artesanal y la identidad de los pueblos indígenas de Hidalgo. En más información, ya para dejar de lado esta información local, el gobierno del estado de Hidalgo, a través de la Secretaría de Seguridad Pública, dotará al municipio de San Bartolo Tototepec de equipamiento para videovigilancia, que fortalecerá las acciones de prevención, vigilancia y atención oportuna en beneficio de la ciudadanía. Esto es lo que se espera. Y ante ello, el subdirector de desarrollo del C5I asistió en días pasados a la firma del convenio de colaboración institucional, en la que estuvieron presentes el presidente municipal de San Bartolo, integrantes de la asamblea municipal, el director de seguridad pública y demás autoridades municipales. Y bueno, pues esperemos, ¿no?, que estas acciones den resultado y mejoren la seguridad, ya que pues en las últimas semanas se han suscitado estos incidentes de asesinatos a personas de este municipio. Y bueno, pues ahí ojalá y den resultado estas acciones de colocar pues cámaras de videovigilancia. Bueno, pues aquí dejamos la información local. Cerramos con lo que se genera en cuanto a información de la Universidad Autónoma del Estado de Hidalgo.
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0: Estamos finalizando con esta información y ya le decíamos en los titulares, previene experto Garza sobre riesgos legales al arrendar propiedades. ¿Qué es lo que nos comenta este experto? Un error al firmar un contrato de arrendamiento que pues puede transformarse en un auténtico calvario legal que destruya el patrimonio de un propietario o la estabilidad de un inquilino. Y les decía, académicos y especialistas en leyes, pues encienden las alarmas y exigen extremar precauciones antes de plasmar una firma en el papel. Justamente Enrique Arias Sapien, docente de la Universidad Autónoma del Estado de Hidalgo y abogado litigante, advirtió que la mayor trampa actual radica en no saber distinguir si un contrato es de naturaleza civil o mercantil. Desde hace un lustro, cualquier acuerdo destinado a actividades comerciales entra en el terreno mercantil, mientras que la renta de vivienda se mantiene en el ámbito civil. Confundir estas vías ante un pleito legal puede congelar las resoluciones por meses o, peor aún, obligar a reiniciar un juicio desde cero. Y entonces, para evitar tragedias financieras, el especialista de la Universidad Autónoma del Estado de Hidalgo emitió una guía de supervivencia para ambas partes. Aunque la ley reconoce los pactos verbales, la recomendación absoluta es plasmar todo por escrito. El documento debe detallar, sin ambigüedades, la duración exacta de la estancia, el monto y fecha de pago, el uso específico del inmueble y si se permite o no subarrendar a terceros. Respecto al depósito en garantía también, el experto aclaró un mito muy común. En ninguna circunstancia debe usarse para pagar las últimas mensualidades. Su única función es cubrir reparaciones por deterioros y el remanente debe pues devolverse al inquilino. Finalmente, el experto Garza, Arias Sapien, recordó que los litigios de arrendamiento suelen ser sumamente prolongados y que la próxima entrada en vigor del Código Nacional de Procedimientos Civiles y Familiares no será una varita mágica para una solución inmediata, por lo que la asesoría jurídica previa es la única defensa real. Así lo dijo. Y bueno, pues aquí la advertencia sobre los contratos de arrendamiento toca pues una fibra social sumamente sensible, ¿no? La vivienda y el sustento económico. En un contexto pues justamente de alta informalidad, donde los acuerdos de palabra y los contratos llamados como machote de papelería siguen imperando, la falta de cultura jurídica. Y esto deja pues en la total desprotección a miles de familias. Un juicio prolongado o mal ejecutado puede significar la quiebra para un pequeño comerciante que es desalojado injustamente o la pérdida de los ahorros de toda la vida para un propietario que no puede recuperar su inmueble. La certeza jurídica en el arrendamiento no debe verse como un trámite de tipo engorroso o un lujo para pocos. Es un pilar considerado de paz social que previene justamente la violencia y evita el hacinamiento y garantiza también que el techo de un hogar o el local de un negocio no se conviertan en un campo de batalla legal. Entonces, pues ahí la advertencia, ahí la información del especialista de la Universidad Autónoma del Estado de Hidalgo, que pues justamente habla de cómo evitar este tipo de situaciones. Bueno, pues ahí dejamos la información. Y así cerramos esta emisión de Suma Noticias Radio, emisión vespertina, correspondiente a este lunes 27 de julio del año 2026. Muchas gracias, como siempre, a usted por el favor de su sintonía, por permitirnos acompañarle a través de la señal universitaria del 99.7 de FM. Gracias en controles técnicos a mi compañera Anayeli Trejo. A nombre del titular de este espacio de noticias, al micrófono se despide Alejandro Mendoza. La invitación para que siga en el 99.7 de FM y que tenga excelente tarde.
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11: Son las 3:06.
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Hola, hola, ¿qué tal? Muy buenas tardes. Ya son las 3 de la tarde con 13 minutos, 3 con 13. Es un gusto poder acompañarlos en esta tarde, poder compartir con ustedes pues música. Así que los invito a que se reporten, nos compartan sus mensajes, sus saludos, algún tema en especial que deseen escuchar en este día lunes 27 de julio. Pues estamos muy al pendiente en el 771-111-5629 y pues estaré con ustedes, su servidora Nayeli Trejo, a partir de este momento hasta las 4 de la tarde. Así que los invito a que se vayan reportando y nosotros con gusto estaremos aquí complaciéndolos en este espacio de Tarde Grupera 99.7 FM. Y pues ya estamos iniciando nuevamente esta semana con música. Y pues cubriendo los espacios que tenemos en estos días. Como bien saben, nuestros compañeros siguen de vacaciones, regresan hasta la siguiente semana, el cual pues solo tenemos espacios en vivo a las 6 de la mañana y a las 12 del mediodía con Alex Mendoza, Mexicano Amanecer y Las Románticas del Mediodía. Y con su servidora Nayeli Trejo a las 3 de la tarde. Y en esta ocasión, en un rato, a las 5 de la tarde, igual Dan estará con ustedes en este espacio de música huasteca. Nuestro compañero Dan, que es de planta, le estará igual en los micrófonos, ya que nuestro compañero Pepe Canales y Jesús Santos pues siguen de vacaciones. Entonces esta semana igual no estarán en los micrófonos porque siguen de vacaciones. Ya la siguiente semana regresa Pepe, regresa Jesús, pero se va Alex y su servidora a descansar nuevamente una semana más. Y de ahí regresamos ya cubriendo todos los espacios en vivo, así que los invitamos a que se mantengan en el 99.7. Nos vamos con un tema musical, enseguida nos vamos con un corte y volvemos para complacerlos y también leerlos, el cual los invito a que se reporten al 771-111-5629.

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3: Son las 3 con 19 minutos.
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0: Así es, estamos de regreso en Tarde Grupera 99.7. Muchísimas gracias quienes ya se están reportando en el número 771-111-5629. Muchísimas gracias. Siempre es un gusto poder leerlos, escucharlos, complacerlos en cada uno de nuestros espacios y en especial en Tarde Grupera. Así que los invitamos a que pues se vayan animando a reportarse. Quienes siempre lo hacen, muchísimas, muchísimas gracias. Y como siempre, invitarlos a que inviten a más personas, que nos escriban, que sigan la página de Suma Radio San Bartolo y pues que conozcan todo lo que pues publica la página de esta estación de radio. Y también pues compartimos información importante. Y también, sobre todo, que escuchen el 99.7. Si usted está en la región Otomí Tepehua, lo invitamos a que escuchen esta frecuencia universitaria 99.7 FM. 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Al parecer todavía son 6 en la aplicación, pero ya muy pronto se agrega nuestra estación más joven, nuestra estación más joven que ya se ha sumado a este sistema, a este equipo del Sistema Universitario de Medios Autónomos. Y gracias, Terminación 23 nos dice: buenas tardes, Nayeli, si me puedes complacer con una canción con el sello de la cumbia, Loco por ti, te escuchamos todos los días. Muchísimas gracias por siempre estar en sintonía de esta frecuencia. Siempre nos agrada saber que están ahí disfrutando de esta frecuencia universitaria. Y pues claro, vamos a complacer con este primer tema, Loco por ti, con sello de la cumbia.
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3 de la tarde ya con 27 minutos, 3 con 27, seguimos en este espacio Tarde Grupera 99.7. Muchísimas gracias quienes se reportan, terminación 500, muchísimas gracias, nos dice. Hola, buenas tardes amiga Nayeli, saludos para todos los locutores de Radio Universidad y para toda la región Otomí Tepehua. ¿Podría complacerme con la canción Amigos Nada Más de Los Ángeles Azules, por favor? Gracias, excelente tarde. Pues igual, excelente tarde para usted. Muchísimas gracias por reportarse. Y claro que vamos a escuchar este tema, Amigos Nada Más. Y con este tema nos vamos a un corte y regresamos porque ya tenemos más mensajes.

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4: Son las 3:33.
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3 de la tarde ya con 34 minutos, regresamos después del corte. Fue muy rápido este corte, así que nos da tiempo todavía de seguir escuchando música. Todavía nos falta casi media hora para pues estar al aire con este espacio en vivo. Tenemos mensajes, gracias, terminación 58, nos dice, hola amiga Nayeli, ¿me podrías complacer con el tema Eso y Más de Joan Sebastián? Y el tema también Soy de Rancho con Trío Halcón Huasteco, te sintonizo aquí en el Aguacate. Saludos hasta allá en el Aguacate, saludos y bendiciones, feliz tarde y inicio de semana. Muchísimas gracias, saludos especiales para toda la gente bonita allá en el Aguacate. Siempre están en sintonía de esta frecuencia, al cual nos agrada mucho. Y también el día de hoy tuvimos una sorpresa porque el pequeño Mateo nos visitó. Algunas veces han escuchado a Mateo, que nos envía audios, nos solicita temas musicales, y pues el día de hoy vino a la plaza, aprovechó y vino a conocer la radio. Muchísimas gracias, Mateo, un saludo muy especial para ti, gracias por visitarnos, gracias por pues no quedarte con esa imaginación de cómo es la radio donde mando mensajes y me complacen, donde mando mis audios y mucha gente escucha mis audios. Muchísimas gracias, Mateo, fue una sorpresa que nos hayas visitado, muchísimas gracias. Y pues así como Mateo, los invitamos igual que vengan y que conozcan la radio, y también aprovechen para compartir algún mensaje, algún saludo, y pues puedan pues conocer toda la magia de la radio. Y nos vamos con este tema que nos solicitan de Joan Sebastián, Eso y Más, para la gente, toda la gente que nos está escuchando allá en el Aguacate.

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3 de la tarde ya con 41 minutos, nos vamos rápido con este tema que nos solicitan, que es También Soy de Rancho con Trío Halcón Huasteco, y con ese tema nos vamos a nuestro corte y regresamos.

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1: Son las 3:44. 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

15 minutos ya nos separa de las 4 de la tarde y ya estamos casi, casi en la recta final. Gracias, Terminación 83. Nos dice, buenas tardes, amiguita Nayeli Trejo. Saludos en cabina. Si me complaces con Amor sin Palabras de Los Caminantes para saludar a mi esposa María Luisa. Te escuchamos en Can González, Ecatepec, Estado de México, de parte de Rogelio. Pues ahí está el saludo muy, muy especial para María Luisa, de parte de su esposo Rogelio, quien nos están escuchando allá en el Estado de México. Muchísimas gracias, saludos especiales y enseguida complacemos con ese tema. Y también nos dicen, buenas tardes, señorita Nayeli, si me complaces, una melodía de Teresita. Dice, hola, buenas tardes, otra vez. Hola, señorita Nayeli, buenas tardes, ¿cómo estás? Yo muy bien. ¿Me puedes complacer con una melodía de los Askis, por favor, para Marifer? San Agustín Flores, que nos está escuchando allá en el Mabodo, en el barrio Texas. Y para mi tía Teresita San Agustín Mérida del Mabodo. Pues ahí está, para la tía Teresita San Agustín Mérida, allá en el Mabodo. Muchísimas gracias. Complacemos con Los Caminantes, uno con los Askis. Y regresamos para complacer el siguiente audio que nos comparten. Vamos a escuchar el audio en un momento. Y vamos a complacer. Así que un saludo muy especial. Muchísimas gracias quienes se están reportando. Y nos vamos rápido con el tema de Amor sin Palabras de Los Caminantes para María Luisa.

0: 3 de la tarde ya con 54 minutos. Ya estamos a nada de despedir este espacio en vivo, pero antes vamos a escuchar este audio que nos mandan desde El Mabodo.
1: Hola, ¿qué tal, señorita Nayeli Trejo? Sería tan amable de complacerme con dos canciones. Una, la de Atrapado, con el grupo Bronco. Y la otra, ¿Qué manera de perder?, con el señor Rigo Tobar. Por favor, lo escuchamos aquí en El Mabodo.
0: Ahí está este audio que nos comparten desde El Mabodo. Muchísimas gracias. Nos vamos rápido con el tema de Atrapado con Bronco, porque ya estamos a nada de finalizar este espacio en vivo.

0: 3:58 PM, ya en 2 minutos finalizamos este espacio en vivo. Y pues me despido de este espacio en vivo. En una hora viene con ustedes Dan, así que una disculpa para quienes ya no pudimos complacer, para la tía Teresita, una disculpa, pero un saludo muy especial para ella. Y también nos piden otro tema musical. Gracias, terminación 2143. Nos dicen: buenas tardes, ¿me podrías complacer con una canción? Un lugar bonito de Realeza de la Sierra. Una disculpa, ya no pudimos complacer, pero dejaremos aquí la nota, el comentario de nuestro compañero Dan, para que más tarde pueda complacerlos, porque es momento de despedirme. Mi nombre es Anayeli Trejo, que sigan teniendo excelente tarde. Nos escuchamos nuevamente el día de mañana en punto de las 3 de la tarde. Y los invito a que desde antes de las 3 nos envíen sus mensajes, antes de las 12 del mediodía también, para poder complacerlos, y así nos dará más tiempo de complacerlos y no nos vamos con deudas, ¿sales? Así que los invitamos que antes de la hora de los espacios en vivo nos escriban y así podamos ir complaciendo de inmediato. Mientras nos despedimos, que sigan teniendo excelente tarde. Y pues ya tenemos de fondo este tema de... nos pidieron este tema de qué manera de perder. Pues nos vamos con este tema, nos despedimos. Saludos para Elma Bodo.
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2: Son las 4 con 3 minutos.
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1: Son las 4 con 18 minutos.
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0: Son las 4:35.
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1: Son las 4:49.

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1: Son las 5 con 2 minutos. 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

Hola, ¿qué tal? Buenas tardes, bienvenidos a Raíces de la Huasteca, este espacio donde vamos a estar compartiendo con usted música regional hidalguense, algo de trigo, algo de banda de viento, así que yo le voy a hacer la invitación a que nos deje sus mensajes al 771-111-5629. También nos puede escribir a través de nuestras redes sociales, nos puede buscar como Suma Radio San Bartolo. Vamos a escuchar este tema que se titula Preso, es a cargo de los Trinos. Ojalá lo disfruten. Después vamos a estar escuchando El Venado con la banda Chica Mole. Así que yo les invito a que sigan en sintonía del 99.7.

Continuamos en vivo a través del 99.7. Yo le vuelvo a hacer la invitación a que nos deje sus mensajes al 771-111-5629. Si es que quiere pedir algún tema, si es que quiere mandar un saludo, con mucho gusto estaremos compartiendo esas melodías. Vamos a seguir disfrutando de algo de música. Esto es del trío Oro Hidalguense. Se titula Porque Te Quiero. Vamos a disfrutarlo y ya estaremos de regreso.

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1: Son las 5 con 16 minutos. 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
10: A las 7 de la mañana.

Y estamos de regreso y un lugar bonito es un tema que nos solicitaron. Nos mandaron un mensaje a través de nuestro WhatsApp. La terminación 2143 nos dice: buenas tardes, me podría complacer con la canción Un Lugar Bonito de Realeza de la Sierra. Con mucho gusto, esperemos hayan disfrutado este tema junto con nosotros. Ahora vamos a escuchar algo de Halcón Huasteco. Se titula Lo Busqué. Y después estaremos de regreso con más música. Si usted todavía no se anima a dejarnos su mensaje, yo le comparto nuevamente nuestro número para que nos deje ahí su petición, su saludo. Es el 771-111-5629. Vámonos con estos temas y ya estaremos de regreso.

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1: Son las 5:32.
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Ya estamos de regreso y estamos completamente en vivo a través del 99.7. Ya nos llegaron aquí algunas peticiones. La terminación 4863 nos dice: buenas tardes, hablo aquí en el aguacate, si me puede complacer con el machete de la banda El Jovión, y también con un tema de Herencia Juvenil, Un Lugar Bonito. Con mucho gusto vamos a escuchar este tema de la banda Dinastía El Jovión. Y también la terminación 2058 nos dice: buena tarde, me podría complacer con el tema Jardín de Rosas del trío Oro Hidalguense y el tema Balanza de la Vida de Halcón Huasteco. Te sintonizo aquí en la comunidad del Aguacate. Saludos y bendiciones. Muchas gracias por sus mensajes. Vamos a disfrutar enseguida de estas melodías. Yo le agradezco por sus mensajes y le invito a que siga en sintonía de esta frecuencia universitaria. Ya tenemos aquí otros mensajes a los que igual vamos a estar atendiendo, así que no se despegue. Estamos en vivo.

Continuamos a través del 99.7 y acabamos de escuchar estos temas que fueron unas peticiones y seguimos atendiendo los mensajes. La terminación 9523 nos dice: buenas tardes, si me complace con una rosa en tu balcón. Los escuchamos todos los días aquí en Los Ailares. Claro que sí, muchas gracias por escribirnos. Enseguida vamos a escuchar justamente ese tema y también la terminación 4083. Nos dice: buenas tardes amigos, y me complace con la yaquecita del trío Alborada Hidalguense para saludar a mi esposa María Luisa. Te escuchamos en Hank González, Ecatepec, en Estado de México, por parte de Rogelio. Claro que sí, con mucho gusto, hasta allá se va el saludo. Gracias por sus mensajes. Vamos a disfrutar de estos temas que nos han solicitado. Yo le invito a que siga en sintonía de esta frecuencia universitaria. Tenemos más mensajes que, claro que sí, enseguida vamos a atender y ya estaremos de regreso.

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1: Son las 5:46.
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Continuamos en vivo a través del 99.7 y seguimos atendiendo sus mensajes. Y la terminación 4387 nos dice: buenas tardes, me puedes complacer con la canción El Mañanero con Banda del Jovión y la canción El Chanclazo de Mamá, por favor. Bonita tarde, con mucho gusto. Enseguida vamos a estar escuchando este tema. Y también nos dejaron aquí unos mensajes de audio que estaremos escuchando después de este tema. Muchas gracias a quienes han estado comunicando con nosotros durante esta tarde. Vamos a seguir disfrutando de estas melodías y le invito a que siga con nosotros en el 99.7.

0: Gracias a quienes sigan con nosotros, vamos a escuchar unos mensajes de audio que nos comparte la terminación 0503. Nos está solicitando un tema, con mucho gusto les estaremos poniendo a continuación. Y yo quiero compartir con usted los audios para que se anime usted también a dejarnos los suyos la siguiente ocasión.
1: Hola, te escucho desde la comunidad de la Cumbre de la Campana. ¿Me podrías poner la canción de... ¿Me podrías poner una canción, la que sea? Me llamo la de los Imperiales, me llamo Marco Antonio. Es para mi mamá, Verónica Montero. Neri, muchas gracias.
0: Claro que sí, ahí quedaron. Hasta allá se van los saludos. Muchas gracias a Marco Antonio por dejarnos su mensaje. Vamos a escuchar algo de los Imperiales. Ojalá lo disfruten y ya estaremos de regreso para despedir esta emisión de Raíces de la Huasteca.

Y de esta manera nos estamos despidiendo. Muchas gracias a quienes nos estuvieron sintonizando, a quienes también dejaron sus mensajes. Les mando un saludo y también un agradecimiento. Yo les invito a que sigan en sintonía de esta frecuencia universitaria. Seguimos disfrutando de esto que se llama El Caimán. Nos escuchamos a la siguiente.

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1: Son las 6 con 2 minutos.
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